0: obviamente, de algunos partidos para cerrar. Por ahora la tabla queda de la siguiente manera. El Cuenca acaba de sumar 35 puntos y menos 11 de gol diferencia. Ya igualó a Leones, que es el décimo. Igualó a Leones e igualó al Club Sport Emelec con 35. Queda a uno del Guayaquil City, que tiene 36. Queda a dos de Libertad, que tiene 37. Y queda también a dos de Muchugruna, que tiene 37. Pero Libertad es el único equipo que podría sumar puntos, porque todavía no actúa el equipo libertario. Libertad tendrá que jugar ante la escuadra de Emelec precisamente mañana a las 7 de la noche para cerrar la jornada. Así está la situación. El Cuenca se ilusiona porque ya se encuentra con el mismo puntaje de Emelec, que es décimo primero, pero sobre todo ya se encuentra con el mismo puntaje de Leones, que por ahora es el último de ese cuadrangular intermedio, con 35, se encuentra a un punto del Guayaquil City, que es el noveno, es decir, el tercero de ese cuadrangular intermedio. Y también, obviamente, como ya lo contábamos, a dos puntos de Muchugruna y de Libertad. Y el próximo partido del equipo colorado es ante Libertad. Ante Libertad en el Estadio Alejandro Serrano Aguilar. Vamos a escuchar. El señor David Contreras tiene novedades con David Novoa, su tocayo y volante de marca del equipo colorado. Vamos a parte baja a través de Radio Sensación, porque somos sensación en la Liga Ecuavet.
1: Bienvenido. Felicitaciones, buen partido. Hoy corrieron todos, se jugó bien, se ganó. Partidos son importantes,
2: ¿eh? Sí, sabemos que era muy importante para nosotros sumar en lo anímico. Bueno, nada, se nos dio hoy día por un gol ahí que lo venimos buscando bastante. El equipo generó bastantes ataques, pero bueno, se ganó 1-0 con el arco en cero también el nuestro. Así que nada, contentos y felices. Y ya verá la página porque tenemos el amigo otra final.
1: Siempre hay esa ansiedad de hacer gol, ¿no? Usted tuvo también un cabezazo. Es importante, el equipo comienza a producir también dentro de la partida.
2: Sin duda, la manera de cómo lo planteó Daniel tiene mucho sentido, lo entendimos y ese el plan de partido fue perfecto. Lamentablemente no fuimos tan contundentes, pero bueno, lo importante es que se consiguió un gol y con ese es suficiente para ganar.
1: Daniel, 5 puntos, de aquí se viene Libertad el próximo domingo, hay que ganar para tratar de algo, luchar por el segundo hexagonal.
2: Correcto, eso es lo que estamos pensando, ese es el objetivo de todos, lo que nos hemos planteado, intentar de ganar. Hoy era súper importante, ahora bueno, viene Libertad, viene un equipo que viene bien, bastante físico, pero bueno, nada, nosotros a mentalizarnos a que podemos conseguir esta victoria que viene.
3: Daniel, a nivel personal, ¿cómo va esa confianza con el profe Nekulman después de lo que ha tenido que vivir con el profesor Celi, con las declaraciones que dio? ¿Cómo se siente ahora con el profesor Daniel Nekulman?
2: Me siento tranquilo, con la facilidad que me dan de poder competir. Esa es la alegría de cualquier jugador, que lo dejen competir. Y bueno, he venido haciendo las cosas bien, por eso se me ha dado la oportunidad de jugar. Y bueno, feliz y contento de haber conseguido otro objetivo de entrar a la cancha y defender a mis compañeros.
1: También satisfecho porque se consigue un triunfo apretado, pero triunfo al fin. Con esto en la parte anímica, ¿cómo cae al grupo?
2: Estábamos con muchas ganas de obtener 3 puntos. Sabíamos que el partido iba a ser así. Como dije, el plan de juego fue el ideal. Y sabíamos que iba a ser así, que el triunfo para el Cuenca nunca se le da fácil. Pero bueno, lo conseguimos. Y en lo personal, contento de volver a tener minutos y poder mostrar.
1: ¿Estudiaron todo lo que hacía Guayaquil City? Amarrar un partido, tratar de conservar un resultado. Pero ¿tuvo la paciencia el equipo para conseguir el triunfo?
2: Sí, sabíamos que Guayaquil City tiene una idea de juego bastante aceitada, tiene tiempo en ningún entrenador, con diferentes jugadores, pero en sí la esencia no cambia. Y venían también ganándole a Liga, venían ganándole a técnico de visita. Entonces sabíamos que teníamos que tener nuestros recaudos y al mismo tiempo saber cuándo atacar.
1: ¿Qué es lo que mandó hacer?
0: Bien, ahí están las declaraciones entonces, las declaraciones de David Novoa, hablando acerca de la apertura que le da ahora el director técnico Daniel Nekulman. Recuerden, el mismo día en el que Cristian Benalcázar contaba eso de la promesa a sus papás, David Novoa.

0: Boa criticó a Jorge Célico y lo calificó de ser una mala persona porque no es que no lo tomó en consideración para los partidos, sino que, decía él, lo mantuvo trotando siempre, ignorándolo completamente del equipo de primera, del equipo principal de Deportivo Cuenca. Y eso fue lo criticable de parte de David Noboa. Ahora recalca el plan de partido que tuvo Deportivo Cuenca y obviamente las cosas que le salieron. Que, dicho sea de paso, amigos, porque este juego tiene eso, ¿no? Muchas cosas se podrán establecer en el pizarrón porque se practicaron, porque se entrenaron, porque a lo mejor se hablaron, porque así se planificó el partido, pero no siempre salen las cosas. No siempre salen las cosas. Hay momentos en los cuales los equipos hacen un buen plan y en el partido la pelota golpea en el palo, o simple y llanamente en algún momento hay un imponderable, una expulsión, y todo el plan del partido se va por la borda. Y a veces, cuando a lo mejor tienes un plan de partido y ya en la ejecución del cotejo te salen las cosas de mejor manera, capaz inclusive eso pudo haber estado en Deportivo Cuenca hoy, porque el Cuenca juega mejor en el segundo tiempo que en el primer tiempo. El City también, hay que reconocer, es un equipo del llano que juega en la altitud, que pudo haber sentido también los efectos de la altitud, pese a que, claro, ya el partido termina jugándose tipo 6:30 de la tarde, donde no es lo mismo jugar a esa hora que jugar al mediodía, donde obviamente ellos sienten más el hecho de venir desde el puerto principal. Pero el Cuenca supo aprovechar el tema físico, lo desgastó porque jugó bien, jugó rápido el equipo colorado. La entrada de la Tuquita, como lo contábamos, fue determinante por la raya. El Enano González ingresó muy bien. Benalcázar hoy, ojo, no tuvo claras opciones. Benalcázar hoy hizo un trabajo de pivoteador, hoy hizo un trabajo de lucha, inclusive en algún momento lo recuerdo y daba la impresión que estaba para el cambio también, ojo, porque sería malo que nosotros digamos una cosa en el partido y ahora cambiemos completamente la teoría. Daba la impresión que en algún momento del partido podía ser él el cambiado, porque ya se puso fuerte el cotejo y entregó un par de pases mal. Y uno se le podría atribuir al tema de, yo qué sé, de la falta de experiencia en esta clase de partidos. Tal vez la presión lo estaba carcomiendo a él, pero luego va y lucha y es el artífice del gol. Porque a la larga el gol se lo darán a él. Si bien es cierto, es una barrida de Yardelli Rodríguez, pero el gol se lo adjudicarán al propio jugador Cristian Benalcázar. Y de ahí el Cuenca realiza variantes, ojo. Nekulman mete a Guevara y mete al propio David Noboa. Y sacó a Melvin Díaz y por acá tenía otro de los elementos a los que los reemplazó. Ya quiso meter el partido en la congeladora. Y era demasiado arriesgado, sí. Era demasiado arriesgado, sí, también. Pero le sale en este caso a Daniel Nekulman. Y ahí, bueno, ya después no hay cómo hablar demasiado porque el partido se sentenció con ese 1-0. El Cuenca alcanza una victoria importante, una victoria vivificadora, una victoria que puede elevar el autoestima de los jugadores, la confianza del equipo, del director técnico Daniel Nekulman, la confianza de la directiva para, bueno, gestionar los dineros que hacen falta, porque hoy el equipo está 3 meses por debajo, pese a que se les ha realizado un par de depósitos de $1,000 a cada uno de los jugadores, como ya lo contaba Mister Castillo. Pero en definitiva, este puede ser un resultado vivificador. Puede ser, digo, porque claro, depende también cómo el equipo salte al siguiente partido ante Libertad, acá en el Estadio Alejandro Serrano Aguilar. Que si lo gana el Cuenca, el próximo fin de semana podría terminar ya en el cuadrangular, podría aparecer más bien en el cuadrangular intermedio con posibilidad de llegar a la Copa Conmebol Sudamericana. Luego habrá que pelear el cuadrangular, luego habrá que ver cómo llega Deportivo Cuenca, cuáles serán sus adversarios, es cierto, pero algo es algo, ¿no? Hoy el Cuenca, si empataba o perdía, se despedía, amigos, de esa posibilidad. Hoy el Cuenca, si perdía o empataba, tenía que enfocarse netamente en no descender, en participar en ese hexagonal del no descenso. Pero a falta de 6 puntos en disputa, cuando ya igualó a 2 inmediatos superiores en puntos, estando solo por debajo por gol diferencia, puede ilusionarse Deportivo Cuenca con seguir compitiendo, con seguir peleando. ¿Cómo manejará esta victoria? ¿Cómo administrará este triunfo Deportivo Cuenca? Es un desafío para el cuerpo técnico y para todos quienes componen el club. Marcador, por favor, dice por acá, 1-0 ganó Deportivo Cuenca. El gol de Cristian Benalcázar al minuto 78. Vamos a estar pendientes, amigos, para ver si el señor David Contreras en parte baja tiene el testimonio de algún otro elemento del conjunto colorado, porque hoy, a ver, tenemos otro audio. Ah, no, es el mismo de David Noboa. Ya vamos a estar pendientes a ver si podemos escuchar a otro de los protagonistas del Deportivo Cuenca desde parte baja, porque evidentemente para ellos también será una revancha. Justo mientras estábamos en el entretiempo, escuché que, o vi en redes sociales, que había amenazas de algunos seguidores del Deportivo Cuenca que si hoy no ganaban, iban a ver qué pasaba, alguna situación así. Lo cual, ojo, porque hoy el equipo gana, no quiere decir que ese mensaje haya estado bien, desde mi consideración. Porque hoy el equipo metió, porque hoy el equipo luchó, porque hoy Deportivo Cuenca corrió, porque Deportivo Cuenca atacó. ¿Qué pasaba si no llegaba a la conquista de Cristian Benalcázar hoy? Desde la perspectiva de esos hinchas, ¿iban a llamarles la atención a los jugadores porque el resultado no apareció? Ojo que están en el derecho de reclamar, pero hoy la diferencia la marca un gol, un autogol. El Cuenca hoy luchó, el Cuenca hoy corrió. Creo yo, al menos desde mi punto de vista, me atrevo a decir que al equipo hoy no se le puede reprochar no haber tenido enjundia, no haber tenido las ganas de llevarse los tres puntos. Creo que eso era hoy lo que se criticaba a Deportivo Cuenca, o más bien antes de este partido, que había jugadores que no metían, que no se entregaban, que parpadeaban. Hoy creo que Deportivo Cuenca corrió desde el principio y merecía esta victoria, que será tranquilizadora y que, como ya lo contamos una vez más, habrá que ver cómo la administran. Tengo mensajes por acá. Rossi dice, ¿por qué no pasaron por el canal que suelen transmitir? La verdad creo que sí pasaron. Vi que por acá estaban los colegas inclusive. Juan Pelchor dice, se tiene que pagar por lo menos un mes completo a los jugadores. Así se motivarán más. Ese es el desafío que tiene la directiva de cara al próximo partido. Voy a seguir leyendo mensajes a través de TikTok de la gente que está en sintonía de la radio mientras aguardamos por mayores testimonios. Juan Pelchor dice, el domingo hay que ganar con la misma actitud de hoy. David Domínguez, bueno, está pendiente de la transmisión. Saludos a los hinchas del equipo colorado que están pendientes. Dice, no hay mejor lucha que la que no se hace. Vamos, mi cuenquita del alma, que sí se puede, dice Pedro Cajamarca. El aventurero Marcelo Lojano dice, felicidades Deportivo Cuenca. Y bueno, la gente en sí está contenta, los hinchas del Deportivo Cuenca, porque hoy el equipo sumó de a tres ante la escuadra de el Guayaquil City. ¿Cómo está Barcelona ante Independiente del Valle? 0-0, dice Mr. Castillo, que ya está por acá también en la cabina. 18 minutos del partido, está 0-0 en el Estadio Monumental Banco Pichincha. De lo que puedo apreciar, 48% de posesión para Barcelona, 52% para Independiente, es decir, el partido está parejito, pero por ahora está 0-0. Quito Díaz titular, me dice Mr. Castillo. ¿Sí? Quito Díaz titular.
1: Sí, señor.
0: Con Cano, con Huila, con Lugo, con Intriago, y ya ahora Martínez Tomás fue al banco de suplentes el volante argentino. Mr. Castillo, ¿qué sensación tiene de la rueda de prensa? Uno lo escuchó, pero no lo observó. Y observar a veces es más importante todavía porque puede dilucidar gestos, emociones, sensaciones.
1: Bien, la verdad es que noto un buen ambiente en Cuenca. Nekulman se lo notaba hoy claramente mucho más contento que en otras ocasiones, porque hoy se dio el resultado, porque hoy se pudo dar las cosas. Emotiva la parte final también con lo de Cristian Benalcázar contando la dedicatoria del gol para su hermano desaparecido, la verdad, detalle que no teníamos y que es bastante fuerte. Ha sido, creo que, un triunfo revitalizador para Deportivo Cuenca, un triunfo que era urgente, que era necesario, que era obligatorio para el equipo morlaco, y bueno, se ha terminado de dar con todos estos ingredientes y condimentos que ya Andrés les ha venido contando en estos últimos minutos de la transmisión mientras aguardamos por más declaraciones. Justo cuando venía para acá veía que comenzaban a salir algunos elementos más del Cuenca. Habían salido, bueno, salieron ya Tuquito Ordóñez, Jeremy Chacón e Ita Minda. no dieron declaraciones y se fueron juntos en un solo vehículo.

0: Bueno, veremos cómo el Cuenca luego puede capitalizar este envión anímico, porque evidentemente eso es lo primero que queda como, creo, sensación de ver la rueda de prensa y verlos a Benalcázar y a Daniel Neckelmann sentados ahí, que hay un estado de ánimo diferente en el Cuenca y que ese estado de ánimo puede aprovecharse para sacar adelante este tramo final y tal vez el objetivo de meterse en ese cuadrangular que le permita disputar por la posibilidad de jugar Copa Sudamericana el próximo año.
1: Bien, tenemos llamado desde parte baja, Melvin Díaz. Vamos con uno de los artífices también de esta victoria del equipo colorado. Melvin Díaz, a continuación a través de Radio Sensación.
2: Pero se gana, que son los tres puntos los que suman, ¿no?
3: Hola, muchas gracias. Sí, sabíamos que era un partido muy importante en donde debíamos conseguir la victoria de cualquier forma. Siento que hicimos un gran partido, tuvimos ocasiones de gol, por ahí hay que afinar un poco más en la efectividad, pero bueno, gracias a Dios conseguimos la victoria, que era lo que buscábamos.
2: ¿En dónde estuvo la parte del triunfo? ¿En qué momento?
3: Bueno, en ser pacientes, en no desesperarnos, porque tuvimos varias llegadas que no pudimos concretarlas, pero el equipo nunca bajó los brazos, siempre siguió corriendo, siguió intentándolo, y bueno, pues también con fortuna y gracias a Dios pudo llegar el gol.
2: El Cuenca tuvo muchas oportunidades, lamentablemente se fallaron, pero el que la sigue la consigue, dice un refrán.
3: Sí, tal cual, como lo habíamos platicado en la semana, sabíamos que iba a ser un partido de esta manera, en donde no había que desesperarnos, y pues bueno, lo importante era poder sumar, y hoy gracias a Dios lo hicimos.
2: Tenían el estilo de juego de Guayaquil City, que toque el balón por debajo, espera que invita al rival a buscar, pero para aprovechar en profundidad de ellos.
3: Sí, tal cual, salió todo muy bien al plan de juego que lo trabajó el profe durante la semana. Sabíamos que es un equipo que juega bastante bien, pero siento que en todo el partido no nos hizo daño en sí, y bueno, también pues, supimos aprovechar los errores de ellos, y bueno, hay que trabajar mucho en la efectividad, que eso pues esperemos que no nos cueste más adelante.
2: ¿En la parte anímica cuánto ayuda este triunfo?
3: Ah, muchísimo, muchísimo, porque veníamos bastante golpeados, sin poder conseguir una victoria, y pues bueno, esperemos que ahora con esta victoria sea un impulso para los partidos que quedan.
2: El entendimiento en el ataque muchas de las veces se va variando. ¿Con quién ha congeniado más el juego?
3: Bueno, yo en lo personal siento que me he asociado bastante con Mansi, ya que la apertura de él, su estilo de juego me ha ayudado mucho también a llegar yo al espacio, a pisar el área también. Siento que más me he tirado por ese lado y me he asociado bien con él.
2: ¿El partido del domingo?
3: Pues bueno, a trabajarlo desde mañana, descansar también, recuperar energías, que va a ser muy importante como lo fue este.
2: Gracias. Estos tres puntos van a ser vitales siempre y cuando se gane el domingo también.
3: Claro, tal cual. Tenemos como objetivo ganar el domingo y el último partido que queda. Vamos paso a paso ahora a descansar, a recuperar un poco y después sí preparar para el domingo.
2: La gente estaba preocupada en el descenso de categoría, ahora sueña con el cuadrangular.
3: Sí, quizá estábamos atravesando un momento difícil que quedaba mucho para pensar, pero sabíamos que no podíamos bajar los brazos, que todavía hay la posibilidad de pelear ese último cupo a la Copa, y pues trabajaremos para eso.
4: Melvin, una pregunta. ¿Cómo ha sido ese trato con el nuevo director deportivo Raúl Becerra en estos primeros días?
3: Bastante bien. Bueno, llegó recién un día o dos, va con nosotros, pero bueno, se ha comunicado inmediatamente con todos los jugadores y pues va a ayudar en todo lo que pueda él.
4: Transmitiendo tranquilidad quizás a un equipo que lo ha necesitado después de una racha negativa.
3: Sí, tal cual. Siento que desde que llegó transmitió eso porque sabía la situación en la que estábamos y pues ahora esperemos seguir sumando.
4: Muchas gracias. Gracias también.
1: Bien ahí, el abrazo grande para el señor David Contreras. Contreras al cubo, hablando con Melvin Díaz, con el volante del equipo colorado. Hay un factor, y ojo, porque aquí tenemos que desprendernos también de temas sentimentales, emocionales. Pero hay que decirlo, Mr. Castillo. Hoy el Deportivo Cuenca gana. Yo no sé, porque no hay una forma de medir hasta qué punto, porque ayer concentró. Porque ayer lo contábamos en el programa de la noche en 106.5 Deportes, que el Cuenca concentró por primera vez en mucho tiempo por la Liga Pro. Lo había hecho, recuerden ustedes, en el hotel que está cerca al estadio Alejandro Serrano Aguilar por la Copa Sudamericana, pero por la Liga Pro no lo había hecho Deportivo Cuenca. Ayer lo hizo. Lo que decía Daniel Neckelmann, los hijos, la familia, no es que estorban, pero en algún momento pueden desconcentrar al jugador. Y más que nada porque hoy era un partido donde se necesitaba la cabeza lúcida. Y ahí ha habido una cohesión o una sinergia. Llega Raúl y como director deportivo...

0: nuevo le dice a la directiva que necesitan concentrar. Se hace la gestión para que el equipo concentre.
1: Al final se confirma que fue iniciativa de Raúl, ¿no?
0: Sí, Daniel Nekulman. Daniel Nekulman, obviamente como director técnico, sabe que eso suma. Y todos para la camioneta. Y el equipo concentra ayer en horas de la noche. Insisto, quizá lo que estoy diciendo puede sonar descabellado porque eso no se puede medir. Pero llega un momento en el que, así como todo resta, Mr. Castillo, cuando un equipo está mal, resta que alguien aparezca en un bar, resta que se haya peleado el jugador con un futbolista, o perdón, el jugador con el director técnico, o que los dos jugadores se hayan visto mal en la cancha, todo resta, también todo suma. Y en este caso, si hubo la posibilidad de concentrar, también uno entiende que este momento positivo del Cuenca hoy, ganando un partido después de mucho tiempo para cortar una racha, se debe a esa suma de factores positivos. El señor David Contreras ha conversado con Edison Vega, me parece, Mr. Castillo.
1: Sí, me parece que sí, también era otro de los jugadores que salía en esa ronda, así que ahí vamos con Edison Vega, mediocampista de El Cuenca.
2: Tratar de plantear lo que quiere el cuerpo técnico, estar confiados en lo que trabajamos en los días que tenemos previos a los partidos y sobre todo que la actitud no cambie y de ir a buscar los tres puntos en el siguiente encuentro que tenemos el fin de semana.
3: Se pudo tener el marcador en cero, eso es importante, porque llega el gol y se puede, con este gol se puede ganar el partido como pasó hoy.
2: Sí, por supuesto, creo que hay que partir de ahí. Cuando vienes atravesando una racha complicada, negativa, que no se te vienen dando las cosas, pese al esfuerzo, al trabajo que realiza cada uno de los compañeros, que realiza el grupo, creo que partir nuevamente de eso es primordial como para poder sumar tres puntos como fue el día de hoy. Sacar nuestro arco en cero será también fundamental el fin de semana, como te digo, y dar vuelta a la página ya, prepararnos desde el día de mañana para lo que sea el día domingo.
3: Le quedó una gran oportunidad, le pegó desde derecha y se fue muy arriba.
2: Sí, creo que tratar de trabajar un poco más en eso, en varios encuentros, los últimos sobre todo, que me da un poco más de libertad de llegar al área, creo que tratar de poder ayudar también de ese lado del equipo. Tuvimos un par de oportunidades de primer tiempo, el cabezazo de mi compañero Arboleda, el remate de Mancia al último. Pero bueno, creo que es fútbol, seguir trabajando. Hay veces que obviamente pues no es entendible decirlo solo de palabras, sino transmitirlo a la cancha y sobre todo que esa actitud y esas ganas de luchar hasta el final siempre estén presentes.
3: ¿Cuáles fueron las indicaciones de Daniel en el momento que ingresó David Novoa?
2: No, tratar de en el medio hacernos fuertes, tratar de que él sea el eje para con Macari y conmigo, estar un poco más cerrando los espacios, que no nos ingresen también con esos pelotazos que ellos pusieron de adelanteros también mucho más altos, tratar de pelear ese segundo balón. Y creo que la verdad, después de tanto tiempo y tenerlo también a David, entró muy bien. Felicitarle también a él, porque de parte de todos los compañeros siempre estamos aportando el lugar que nos toque y sobre todo pues predispuestos para con el grupo técnico.
4: ¿Por qué considera eso, que no quería entrar a la pelota? ¿Mérito de Napa? ¿Desesperación un poco de ustedes? ¿Qué pasó?
2: No, bueno, creo que atraviesas por varias circunstancias. Creo que uno siempre trata de hacer lo mejor. Hay veces que te salen, hay veces que no. Como se lo decía hace momentos, creo que un remate de Cristian, obviamente, que buscando el arco rival, y hay que intentar, y así se dio el gol, ¿no? Hay momentos que entra la pelota de esa forma, hay momentos en los cuales las que llegan dentro del área y la topas con cualquier parte del cuerpo, igual ingresa. Pero creo que en la parte mental va a ayudar mucho también esta victoria, de poder seguir en la senda de sumar tres puntos, sobre todo estos dos partidos que tenemos importantes para cumplir ese objetivo de estar peleando un cupo en lo que será un torneo internacional.
4: ¿Qué se habló en el camerino?
2: No, creo que lo venimos hablando desde hace semanas anteriores, tratar de seguir haciendo autocrítica, seguir mejorando, sobre todo también que la actitud esté siempre presente para el bien del grupo más que de lo individual.
0: Bien, ahí está Edison Vega, mi querido Mr. Castillo.
1: Sí, ahí las declaraciones de Edison Vega reconociendo lo positivo del triunfo para el grupo y que ahora se enfocan en el partido del fin de semana ante Libertad para volver a dar otra alegría a la afición, a la hinchada que ha apoyado, que ha estado ahí en estos momentos y a lo largo del año. Y bueno, Edison Vega rescatando obviamente lo que ha sido un buen triunfo desde la lucha, desde un equipo aguerrido, desde un equipo que peleó, que buscó y que bueno, se ha quedado con el premio justo, que es estos tres puntos en condición de local para toda la afición, que igual necesitaba ese desahogo, ¿no? Hablaba del desahogo igual Edison Vega en esta nota que escuchábamos hace un momento, con el detalle de lo que significa no haber hace tanto tiempo ganado, el haber marcado tan pocos goles, el fin de semana pasado marcando el primer gol y luego ocurriendo todo lo que ocurrió. Pero bueno, en fin, tenemos más protagonistas. Hoy sí va a haber carnecita. Está Mateo Macari también con nosotros.
5: La primera final de esta semana pasada. Sus declaraciones, por favor.
6: Sí, bueno, bien lo dijiste. Fue una final. La verdad que estamos contentos de haberla ganado. Creo que nos merecíamos esta victoria por todo lo que veníamos sufriendo. La verdad que fueron unos meses horribles en los que no se lo deseamos a nadie. Pero bueno, seguimos en pie. Ahora el domingo tenemos otra final, así que vamos a prepararla de la mejor manera y traer los 3 puntos acá en casa.
5: ¿Alguna cosa clave que haya cambiado del último partido que fue contra Técnico con respecto al día de hoy, la victoria con Guayaquil City?
6: No, bueno, uno cuando es jugador siempre quiere ganar. Creo que las cosas a veces pueden salir bien, pueden salir mal, pero el deseo de ganar está siempre. Nunca se nos fue esa convicción de querer poner al club en una mejor posición. Lamentablemente los resultados a veces nos dan, los bajones individuales existen en el fútbol, como en cualquier equipo a sus jugadores le pasa, pero bueno, creo que hoy se vio un equipo con mucha actitud, que salió a jugar de igual a igual contra un equipo muy difícil, un rival directo, pero bueno, gracias a Dios obtuvimos un buen resultado.
5: Mateo, ¿qué fue lo que pasó durante o después de la Copa del Mundo? ¿Problemas netamente deportivos, administrativos, financieros, o dentro del camerino, dentro del cuerpo técnico? ¿Cuál fue la razón exactamente?
6: Ah, bueno, son cosas que creo que ya se saben, no voy a hacer mucho hincapié en eso. El trabajo nuestro es representar al equipo lo mejor posible adentro de la cancha. Como te dije antes, a veces las cosas pueden salir bien, pueden salir mal, pero no duden que hay un grupo de jugadores que va a querer dejar la vida dentro de la cancha y poner al club en una mejor posición. Pero bueno, a veces los resultados no se dan, hoy se dieron y vamos a ir trabajando para que siga bien.
5: ¿Ahora están solucionados esos problemas? ¿Se han podido corregir esos problemas?
6: Como te dije, el trabajo nuestro es jugar y estar dar lo mejor dentro de la cancha. Lo que no nos interfiere a nosotros se encargará lo que es la dirigencia y todo eso, que está haciendo un trabajo, la verdad, enorme para que nosotros podamos estar bien sin tener ninguna preocupación. Pero bueno, es un club grande que a veces es difícil mantenerlo bien, pero bueno, como te dije, que cada uno haga su trabajo, el nuestro es estar dentro de la cancha y representar al equipo.
5: ¿Cuántos meses de momento estás
6: haciendo? No me hagas esa pregunta, pero no.
5: ¿O están al día? ¿Todavía no?
6: No.
5: ¿Se han habido conversaciones para
6: contar? Sí, obvio, creo que aparte de la dirigencia están haciendo todo lo posible para que nosotros estemos al día. Hay algunos chicos que venimos arrastrando deuda que venimos del año anterior y este año son 3 meses que, y del año anterior podrían ser 4 y medio.
5: Es complicado, Mateo, jugar así, trabajar así en cualquier profesión.
6: Bueno, sí, obvio, pero nosotros sabíamos a lo mejor que el club no estaba en una buena posición, pero como te digo, la dirigencia está haciendo todo lo posible para que nosotros podamos estar bien. Y bueno, ya llegará el momento en el que el club se ordenará y podamos estar bien tranquilos los jugadores. Mientras tanto, nuestro trabajo es representar al equipo de la mejor manera. Como te dije, a veces se da, a veces no se da, pero bueno, hoy dejamos una buena imagen.
5: Mateo, a las expectativas ahora para ese cuadrangular, ¿cómo ven esas posibilidades? Faltan 2 partidos con Libertad y con Liga de Quito.
6: Primero, ahora tenemos una final del domingo. Vamos a dejar la vida como hoy lo hicimos. De local siempre el equipo tiene que ganar. Estábamos en deuda con nuestra gente, es entendible a veces el enojo, pero bueno, como te dije antes, el deseo del jugador siempre va a querer ganar. Uno nunca entra a la cancha con deseo de perder, porque la verdad, si no, después uno pasa una semana de mierda. Pero bueno, el domingo tenemos una final muy importante contra un rival directo y vamos a dejar la vida.
5: Van a trabajar.
1: Bueno, ahí las declaraciones de Mateo Macari, mediocampista de corte del Deportivo Cuenca, en donde no quiso referirse mucho a los detalles de la parte dirigencial administrativa, no quiso referirse a los meses de salario. Él dijo clarito, ¿no? Nosotros hacemos lo nuestro en la cancha, los otros que hagan lo que tienen que hacer fuera.
7: Luego como que sí lo vino a decir, pero habló de 3 meses. Y también habló de unos pagos retrasados del año pasado, pero obviamente ya cosas que pasan a veces en el Cuenca. Recordemos que Macari está precisamente desde junio del año pasado.
1: Sí, señor. Bueno, en todo caso, una victoria en donde el Deportivo Cuenca mano, y para mí es penal, sí, para Independiente del Valle, mano abierta de Lugo dentro del área.
7: Correcto, Daico.
1: Posición totalmente antinatural.
7: Era Daico Romero el que se iba al piso, desde el piso, bueno, se resbalaba, lanzaba luego ese balón que le quedaba y era a mano totalmente abierta. Creo que
1: penalazo.
7: Es penal con todo para Independiente del Valle.
1: Para mí es penalazo, pero bueno, ya veremos. En todo caso, el Cuenca ha ganado, Macari lo ha destacado, así también otros jugadores como Edison Vega, el propio técnico en Alcácer en rueda de prensa, y hoy es todas buenas noticias en el Cuenca, más allá de que evidentemente hay muchas cosas que solucionar, muchas cosas que arreglar desde la parte administrativa y económica, que me imagino estarán trabajando, pero se ha destacado mucho lo de la concentración, ¿no? Lo de haber concentrado, sobre todo lo hizo Nekulman en la rueda de prensa, y bueno, son detalles que pueden siempre sumar un poco, amigos.
0: Muy bien, amigos, estamos yendo a cerrar. El agradecimiento enorme para Cintia Sarmiento, que estuvo en primer orden, luego el señor Carlitos Marín en parte operativa y tecnológica, en la voz comercial el señor Sergio Sarmiento, en los comentarios y en parte baja, fuera de camerinos, el señor David Contreras, en los relatos y en la rueda de prensa, Mr. Juan Bernardo Castillo, y también en los relatos aquí en Radio Sensación, quien les habla, Andrés Carpio Guevara. Amigas, amigos, muchas gracias a ustedes por habernos acompañado. Ya saben, mañana 7:30 de la mañana la primera emisión de Los Deportes, 13:45 la segunda y 18:30 la tercera. Somos sensación en la Liga Pro, somos sensación en el deporte y nos despedimos enviándoles un fuerte abrazo a todos. Que pasen bien, una buena noche, chao.
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son las 20 horas con 5 minutos. Buenas noches, bienvenidos, bienvenidas a la programación romántica de hoy. Estamos en miércoles, ya mitad de semana, listos para compartir, para disfrutar, para recordar historias, para disfrutar las mejores canciones a través de Sensación y el programa Noches de Amor. Nuestra línea WhatsApp la ponemos a su disposición, el 098-792-165, para disfrutar aquellas canciones que nos invitan a recordar momentos especiales. Así que con un abrazo fuerte para todos, arrancamos con el programa Noches de Amor a través de Sensación. Buenas noches, bienvenidos.

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Bien, estamos de vuelta recordando la década de los 90, Mercurio y la canción Enamoradísimo, tremenda canción para recordar a esta agrupación que precisamente nos llenó de mucha música en la década de los 90. Esta canción iba con dedicatoria para mi Cátila, es una dama brasileña que reside en Chile. El saludo de parte de Jaime, la canción con dedicatoria en esta noche. Enamoradísimo. Buena dedicatoria. Bueno, saludos también para Rodrigo que se reporta desde Azogues. Por cierto, Jaimito es de Mesa Loma, también Azogues, al sur de Azogues. Parroquia Javier Loyola. Buena cosa. Vamos también a saludar a Jackie que se reporta desde el centro de la ciudad de Cuenca. Gracias, Jackie, bienvenida. Para Tatianita, una canción de Ricky Martin, tal vez. Encantado. Saludos para Noemí. Hoy no tengo poema, no me importa, Noé, bienvenida. Abrimos espacio de publicidad en vivo. 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Cerramos publicidad en vivo. Y precisamente vamos a escuchar a Antonio de Jesús y esta canción tan bonita. O vamos primero con Sergio Facchelli. ¿Qué dicen? ¿Sergio Facchelli o Antonio de Jesús? Ok, Sergio Facchelli. Entonces vamos con esta canción que se titula Sin Ti. Qué romántica canción. Disfrútala. Sí.

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1: Él es Dino desde Perú, la canción Que te aproveche, Dino. Recomendada esta noche a través del 098-792-1065. Gracias por estar con nosotros. Por ponerse muy románticos en esta noche, noche especial de miércoles. Saludos para Margarita, que está en sintonía. Si pudiera elegir un lugar para perderme eternamente, sería entre tus brazos, sería en tu amor, en tus ojos y en tu sonrisa. Gracias. Saludos para María Eulalia. Se reporta desde el centro de la ciudad de Azogues. Una canción de los Nocheros, Entre la Tierra y el Cielo. Gracias. Saludos para Saúl también. Desde Ricaurte, una canción de los Bríos. Maldito orgullo mío, encantado. Saludos para Sebas, fiel oyente de la radio, recorriendo las calles de la ciudad de Cuenca. 20 horas con 48 minutos. Aquí tengo la presencia musical de Alberto Plaza. Ahora.
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Bien, estamos de vuelta, 21 horas con 3 minutos. Río Roma y la canción No lo beses, pero no lo beses como a mí. Saludos para Maribel, que está con nosotros. Saludos también para Hipatia en Quito. Gracias por ser parte del programa. Para Jorgito, que también se reportó en la noche, me pidió una canción, ahora mismo la vamos a colocar. Saludos para Nancy Enricaurte.

Mi corazón no sabe mentir. 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Es que no quiero un amor perfecto, quiero un amor verdadero, de esos que, aunque tenga heridas, se sigue eligiendo todos los días. Gracias por los mensajes. Saludos para Franco también, una canción de Rake, Te Fuiste de Aquí. 098-792-1065, siempre su música favorita aquí en Sensación.

Ellos son los Galos y la canción Un Minuto de Tu Amor. ¡Qué canción tan romántica! Que nos invita a recordar la década de los 60, 70. Gracias por la recomendación a través del 098-792-1065. Nos saludan desde Guayaquil. Saludos para Erika en Guayaquil, gracias. Una canción de Luis Miguel, Todo y Nada. Ok, para recordar la década de los 90. Encantado siempre de poder complacerlos. Gracias por escucharnos a través de las diferentes plataformas digitales. Radio Box, TuneIn, la aplicación personalizada. Y por supuesto en Cuenca, Azogues, Biblián, El Tambo. Delex también a través de 106.5 FM. Su radio favorita a las 24 horas. Ya para cerrar el bloque, les voy a invitar a escuchar a Los Pasteles Verdes, agrupación que estará presente en el aniversario 22 de ¿Qué Tiempos Aquellos? Esta canción se llama Llora, Llora Corazón.

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21 horas con 25 minutos. Encantado de hacerles compañía en esta noche. Saludos para Edgar, gracias. Saludos para Claudia también, que se reporta con nosotros. Felicidades y una linda noche. Saludos para Agustín. Una canción de los de Suquía, los del Suquía. Canción para una mentira, encantado, qué linda canción. La vamos a colocar ya mismo ahora. 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

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Para celebrar los 22 años de ¿Qué tiempos aquellos? Cerramos publicidad en vivo. 21 horas con 27 minutos. Gracias por ser parte del programa. Aquí está precisamente Sergio Facchelli. Te quiero cada día más.

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muy cerca de la parte final del programa. 21 horas con 47 minutos. Saludos para Sandra, que está con nosotros. Saludos para Gaby, gracias, centro de la ciudad de Cuenca. Saludos para Alfonso. Se reporta desde Sinincay. Gracias, Alfonso, bienvenido. Saludos para Hernán también, que se reporta con nosotros desde el descanso. Bienvenido al programa. Saludos para María José. No necesito tenerte siempre, solo necesito saber que entre millones de personas, tu corazón también me quiere. Gracias. Saludos para Luis Fernando también, que se reporta. Una canción, voy a pintar las paredes. Los Corvettes, sí, ¿verdad? Lo vamos a colocar sin duda en el programa. El programa Noches de Amor a través de Sensación, ya cerquita de la parte final.

21 horas con 57 minutos ya en la parte final del programa. Muchas gracias. Saludos para Hipatia. Saludos también para María José. Nuevamente, María José, tengo lista su canción para cerrar con ella la programación de hoy. Saludos para Gonzalo, gracias. Me queda de ver varias canciones hoy, pero las vamos a complacer el día de mañana. Simplemente dejarles un abrazo fuerte, un abrazo rompe costillas para todos. Nos reencontramos mañana a las 20 horas para seguir compartiendo y disfrutando siempre su música favorita. Hasta mañana, chao.

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porque un beso siempre funde el hielo. 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

Camina plácido entre el ruido y la prisa y piensa en la paz que se puede encontrar en el silencio. En cuanto sea posible y sin rendirte, mantén buenas relaciones con todas las personas. Enuncia tu verdad de una manera serena y clara y escucha a los demás, incluso al torpe e ignorante. También ellos tienen su propia historia. Esquiva a las personas ruidosas y agresivas, ya que son un fastidio para el espíritu. Si te comparas con los demás, te volverás vano y amargado, pues siempre habrá personas más grandes y más pequeñas que tú.

Disfruta de tus éxitos lo mismo que de tus planes. Mantén el interés en tu propia carrera. Por humilde que sea, ella es un verdadero tesoro en el fortuito cambiar de los tiempos. Sé cauto en tus negocios, pues el mundo está lleno de engaños. Mas no dejes que esto te vuelva ciego para la virtud que existe. Hay muchas personas que se esfuerzan por alcanzar nobles ideales. La vida está llena de heroísmo. Sé sincero contigo mismo. En especial, no finjas el afecto y no seas cínico en el amor. Pues en medio de todas las arideces y desengaños, es perenne como la hierba. Acata dócilmente el consejo de los años, abandonando con donaire las cosas de la juventud. Cultiva la firmeza del espíritu para que te proteja las adversidades repentinas. Muchos temores nacen de la fatiga y la soledad. Sobre una sana disciplina, sé benigno contigo mismo. Tú eres una criatura del universo. No menos que las plantas y las estrellas, tienes derecho a existir.

Por eso debes estar en paz con Dios, cualquiera que sea tu idea de Él. Y sean cualesquiera tus trabajos y aspiraciones, conserva la paz con tu alma en la bulliciosa confusión de la vida. Aún con toda su farsa, penalidades y sueños fallidos, el mundo es todavía hermoso. Sé cauto, esfuérzate por ser feliz.

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4: Hola, hola, hola. Hola, hola, ¿qué tal? Buenos días. Mis queridos amigos, aquí estamos listos ya, listos para acompañarnos mutuamente. ¡Hola!
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4: Cafecito delicioso, recién pasadito, y aquí está listo ya para ser disfrutado. Buenos días, familia de Café que enamora. Buenos días, cafeinómanos. Son las 6:05 de este hermoso jueves. Y el aroma al primer café empieza ya a inundar nuestra alma. Así. Ya está mamita preparando el rico y delicioso desayuno. Vamos a dejar atrás los pesos de la semana. Ya estamos en jueves, mira que ha pasado rápido. Tercer día, noveno mes, año 2026. Luego de ya haber arrancado tu año lectivo 2026-2027, hoy ya ingresan todos. Hoy es la mayoría, ¿no? Hoy ya son toditos, todos. Hoy arrancan todos la jornada de estudios. Así que saludos y felicidades a nuestros amigos que ya están de pie. Mamá dijo, a las 6:05, exagerado, te empiezas a levantar. Y están los chicos y... ¡Oh! Mamá, 5 minutos, nada. Levántate, cuerpo estudioso y trabajador. No, cuerpo vago no. Hoy vamos a pasarla muy bien. Sí, señor, buenos días, amigos. Amigos madrugadores. Vamos a sanar el corazón con chévere música. Vamos a enamorarnos de nuestra propia historia. Sí, señor. Que hoy jueves sea el recordatorio perfecto de que lo bueno siempre tarda un poco en llegar. No te olvides de eso, lo bueno siempre tarda un poco en llegar. En algunos casos ya es demasiado que esperamos que pasen cosas buenas. Pero llega, eso sí, llega. Recuerda que el amor es el ingrediente importante. Quiérete a ti mismo, eso es lo más importante. Y hoy vamos a pasarla muy bien. Buenos días, amigos. Amigos en los diferentes locales en donde ya están arrancando su jornada también. Mis amigos panificadores, los amigos de las estaciones de servicio, de combustible, ya están desde tempranito en sintonía. Mis amigos guardias de seguridad, quienes trabajan en jornada nocturna, están ya alzando el trabajo. Los amigos conductores en ese momento ya están... Disco 4. Buenos días, que les vaya bonito. Ojo con el tráfico, ya te comentamos en instantes, ¿de acuerdo? ¿Listos ya? ¿Estamos listos? ¿Cuánto marcamos? 6:08. Aquí arrancamos. Muy buenos días.
5: 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Todavía no es hora de abordar.
4: Con harta inspiración arrancamos.
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1: Son las 6 de la mañana con 11 minutos. Buenos días a nuestros amigos que ya se están integrando a la señal 106.5. Buenos días y bienvenidos. Esto es Café que enamora. Saludos, Juan Diego. ¿Cómo estamos, amigo? Buen día. Gracias por dejarte acompañar de la señal de Radio Sensación. Está, es nuestro amigo transportista. Saludos. Hola, Gaby. Buenos días. Arrancando la jornada, dice. Nos muestra la bata. Que le vaya muy bien, mi querida Gaby. Suerte y éxitos. Canción sugerida. El problema no es irse todos los días de la escuela. No, no, no. El problema es madrugar. ¿Sí o no? Buenos días.

5 minutos, nada. Vamos, levántate, cuerpo trabajador y estudioso. Arriba, arriba. O sea que se levante, ¿no? Son las 6 de la mañana con 17 minutos. ¿Quieres comunicarte con nosotros? Lo puedes hacer fácil y sencillo. 098-792-1065. Saludos a nuestra amiga Mayra, está conectada acá en el sector de el Control Sur, ¿verdad? Control Sur, perfecto. Cada camino que piso, canción que no puede cantar un hombre. Imagínate yo cantando eso. Ninguno de mis Ese hombre es mío. Se olvida después. Hola Marcela, ¿cómo estamos? Buenos días. Mi bendición no se quiere levantar, dice. La primera es así, todo sutil, ¿no? Mi amor, levántate, por favor. A la bendición, a la bendición. Segundo, ya, por favor, levántate, Carlos. Tercer llamado, ¡Carlos! 6:18. ¿Qué estás sordo? Hola, Paulina, buenos días. Estamos en Café que Enamora a través de Radio Sensación. A ver, ¿cómo dice? ¿Cómo dice? No, yo no puedo cantar eso, yo no.

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1: Estamos en Café que enamora hasta las 7:30 contigo. 3 de septiembre. ¿Cómo va a ser el clima para el día de hoy? El clima se mantendrá parcialmente nublado con una temperatura máxima de 19 grados y una mínima de 10 grados centígrados, presentando probabilidad de lluvias ligeras, sobre todo en la tarde. Ahora el amanecer también estaba con llovizna, ¿no? No parece que había llovido en horas de la madrugada. No sé si fuerte, pero yo al salir estaba mojado el patio. A ver, ¿cómo se va a presentar hasta el mediodía? El día estará parcialmente soleado a nublado, sin presencia de lluvias tempranas. Iniciará desde los 11 grados centígrados en las primeras horas, ascendiendo paulatinamente hasta los 16 grados hasta el mediodía. Mira que no va a hacer mucho calor así como días atrás, ¿no? Hasta los 16 grados máximo hasta el mediodía, ¿no? Del mediodía en adelante se va a ir incrementando la nubosidad con alta probabilidad de chubascos o lluvias leves. Eso para la tarde, ¿no? La temperatura alcanzará la máxima del día en torno a los 19 grados centígrados. Eso es lo que va a llegar máximo el día de hoy. es lo que da a conocer para horas de la tarde. Viento moderado proveniente del este con velocidades de hasta 16 kilómetros por hora. Pasada la hora 18, el cielo pasará a estar parcialmente despejado con nubes y claros. No se anticipan más precipitaciones para el cierre del día. Descenso térmico marcado, pues estabilizándose la temperatura en torno a los 12 grados centígrados y cayendo más a la medianoche a 10 grados centígrados. Frío es lo que vamos a sentir el día de hoy también. Así que ya lo saben, el día de hoy probabilidad de una ligera lluvia en horas de la mañana, se incrementa la probabilidad en horas de la tarde. En la noche va a terminar aquello, pero va a descender la temperatura. ¿Cómo va a estar la radiación ultravioleta el día de hoy? La radiación, atenti. La radiación ultravioleta en nuestra ciudad va a alcanzar un nivel muy alto. Es decir, va a estar en escala 9. Uf, bastantísimo, ¿ah? Así que tengan mucha precaución, por favor. Muy alta la radiación ultravioleta el día de hoy, sobre todo desde las 11 de la mañana hasta las 3 de la tarde, más o menos. Hay que tener mucha precaución, ¿sí? ¡Listo! Ese es el informe

0: Esta fue la información meteorológica para el día de hoy. Vamos a avanzar. Vamos a continuar.
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1: Son las 6 de la mañana con 28 minutos. Saludos a nuestros amigos que ya están conectados en los diferentes puntos de nuestra ciudad, en el sector del Parque Industrial. Margarita. Margarita está en sintonía en ese momento, camino a la escuelita con su mami Lolita. Hola Margarita, ¿cómo estamos? A ver, déjame ver esa carita. ¿Está bien? ¿Chévere? Perfecto. ¿No está fruncida? ¿No? Ok. Hola Jimena, buenos días. Camino, déjale a mi bendición. Salúdala, dice, pero no me dice el nombre de la bendición. Saludos, la bendición de Jimena. Saludos a nuestra amiga Anita, gracias por el mensaje. ¿Qué dice Freddy? ¿Cómo estamos? Valentina, Valentina, su primer día de clases. Valentina, que te vaya muy bien. Suerte en tus, en tu primer día de clases. Cositas nuevas, a ver, zapatito nuevo. Eso, muy bien. Con todo el ánimo, mi querida Vale, que te vaya bonito. ¿Qué dice Juan Carlos? ¿Cómo estamos, amigo? Buen día. Estoy con mi Panchito, dice, camino a la escuelita. ¿Por qué tan pronto? Porque hay mucho tráfico, dice. Muy bien. Que les vaya muy bien, chicos. Recuerda, 098-792-1065. Alexandra dice, ¿qué tal, Carlos David? Soy Alexandra. Estoy con mi Juaco, camino a la escuelita. Mándale un saludo, por favor. ¡Juaco! ¿Cómo estás, Joaquín? Buen día. Que te vaya bonito, ¿eh? Así como vas, bien peinadito, así regresarás a casa, por favor. A ver esos zapatitos, bien lustraditos, perfecto. Así, por favor, regresar a casa. Eso es demasiado ya.

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1: ¿Son cuánto marcamos? Son las 6:40. Saludos a nuestros amigos que están viajando en ese momento en sus busetas ya. Camino al colegio, camino a la escuela. Saludos amigos, buenos días. Arrancando el día domingo, el alcalde Cristian Zamora, a través de un Facebook Live, cuestionó un poco la actual administración subrogante, ¿no? Bueno, ¿qué dijo la alcaldesa ahora? La alcaldesa subrogante de Cuenca, Marisol Peñalosa, respondió a las críticas de Cristian Zamora sobre el rumbo de la administración municipal. Habla de que el alcalde ha suspendido cuestionar en redes sociales las decisiones adoptadas por el municipio. Peñalosa sostuvo que los resultados de la gestión pueden ser observados directamente y respondió a las declaraciones de Zamora con un llamado a mantener el respeto y la altura en el debate. Eso es lo que dijo Marisol Peñalosa, ¿no? Puedes criticar, está bien, pero no faltes al respeto y toda la altura del debate. Muy bien. Bueno, saludemos. Vamos a ver quiénes nomás están en... ¿Quiénes están en sintonía? 098-792-1065. ¿Sabes lo que está haciendo tendencia en las redes? Ener Valencia. Está haciendo historia en Boca Juniors. Le está yendo bien. No, falló un penal. Oye, cosa de locos, ¿no? ¿Se saben cómo pateo? ¿Para qué me ponen a eso? Hola, ¿qué tal? Buenos días, amigos de Radio Sensación. Estoy camino acá a la escuelita de mi hijo por la avenida 10 de agosto. Dice, voy directo al bilingüe. Chévere, que te vaya bonito, mi querido amigo. No me dices cómo se llama tu bendición. A ver, dice, buenos días, saludos desde Azogues, ya saliendo al cole con mi hija Mica, un excelente día para ti y todos quienes ya están conectados, quienes están ya disfrutando de un rico cafecito que enamora. Saludos, buenos días. Buenos días, un saludo a Dafne en su primer día de experiencia en el colegio. Dafne, y a mis queridos estudiantes, este aplauso para ustedes, que les vaya bonito, éxito total, que les vaya muy bien. Nada de estar con nervios, tranquilidad. Mientras se porten bien, la maestra no les va a estar hablando. Mientras se porten bien, obviamente. A ver, déjame revisar qué dice por acá. Hola, Carlos Avi, buenos días. Hola, hola. Acá en la avenida Solano, dice, dirigiéndome hacia la escuelita de mi bendición. Él se llama Andresito, dice, está con mucha pereza y con mal humor. ¿Qué pasa, Andresito? ¿Por qué está con mal humor? A ver, déjame ver esa sonrisita. Se ha cruzado los brazos, lo ver demasiado ese niño. Andresito, que te vaya muy bien. Esa es tu responsabilidad, estudiar. Y sobre todo para ti mismo forjarte. Tal vez ahora no entiendas ese sacrificio que está haciendo papá, mamá, para brindarte una buena educación. Pero más adelante te darás cuenta que todo lo que se hace es en beneficio de ti mismo. Así que nada de mala cara, mi querido Andresito. Que te vaya bonito, ¿de acuerdo? ¡Listo! Saludos, dice, desde Mesa Loma, Jaime, desde el sur de Azogues. Dice la gente de Azogues, un saludo especial para ustedes, amigos. Gracias por estar en sintonía. Avancemos, pues, de una vez. 6:44. 3 de septiembre, hoy se hace Happy Birthday. Felicidades. Esto es Café que Enamora. ¿Quiere cafecito? Venga, pase, por favor. Pase usted. ¿Cómo que después de usted? Venga, pase.

0: Saludos para Joel, que está también camino a la escuelita con mamá.
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0: Vamos, Joel, que te vaya muy bien. Joelcito, gracias por tu mensaje. Saludos a quienes nos escuchan a través de la página web radiosensacion.com.se.
1: ¡Hola!
0: Tocayo, Carlitos. ¿Qué dice Carlitos? Está camino a su escuela también. Ya debería estar llegando, mi querido Carlitos. ¿Qué ha pasado con mamá? No se ha levantado pronto. ¿Qué dice Jaime? Buen día. Hello, Charlie, dice. Hello. Hola, hello. Good morning. Alexandra está en sintonía. Hola, Alex. ¿Cómo estamos? Buen día. Ya le dejé mi bendición, dice, de aquí, directo a las labores. ¿Vas madrugando, Alex? Bueno, que te vaya bonito. Estás en Café que enamora.

Hola Fernanda, buenos días. Por el sector de Racar. En sintonía, siempre estoy en sintonía, solo que ahora me comunico, dice. Quiero esa canción, porfa, que hoy estoy de Happy Birthday. Fernanda, 3 de septiembre. Un aplauso a Fernanda, por favor. Ella quiere esa canción. Felicidades, cumpleañera, que te vaya bonito, que tengas un lindo día, un excelente 3 de septiembre. Si hoy estás de Happy Birthday, tú también, felicidades. Eso es lo que te deseamos, lo que dice la canción. Te deseamos felicidad.

0: ¿Cuánto marcamos ya? A las 6:53 minutos. Vamos a revisar un poco cómo se encuentra el tráfico vehicular en nuestra ciudad para que tengan mucha precaución, por favor. Por favor. A ver, puntos críticos. Atención. Atención. Primero de mayo, Avenida de las Américas. Punto crítico. Mucho tráfico vehicular en ese momento. La calle Luis Moscoso también con alto tráfico vehicular. ¿Cuál es la Luis Moscoso? A ver, vamos a chequear más. En la avenida Loja, también en la avenida Loja. Antes de llegar a la avenida 10 de agosto, siempre es un cuello de botella ahí, ¿no? Vas desde la 1 de mayo hasta la avenida 10 de agosto, en la avenida Loja, caos total ahora mismo, mucho tráfico en este instante. A tener precaución, por favor. ¿Dónde más hay tráfico vehicular ahora mismo? Atención, en la Felipe II, sector del Técnico Salesiano, obviamente por el Instituto Educativo, ¿no? En la 1 de mayo, también antes de llegar a la Felipe II, tráfico vehicular. A ver, otra es la avenida 10 de agosto, desde la avenida 27 de febrero también hay tráfico vehicular. Mucha precaución, por favor. A ver, vamos con la avenida 24 de mayo, por el sector de la UDA. Está con luz roja, es decir, mucho tráfico. La avenida Huaynacápac, desde la Chola Cuencana, hasta antes de llegar a la calle Larga. Tráfico vehicular ahora mismo, ¿eh? Por favor, vaya con paciencia sobre todas las cosas. En la Padre Aguirre, antes de llegar a la Amadeus Hiladora. Bastante tráfico en ese momento, pleno centro de la ciudad. Estamos hablando de la Gran Colombia. Desde la Gran Colombia hasta la Vega Muñoz, más o menos, tráfico vehicular en este momento en la Padre Aguirre. Vamos, sigamos revisando. ¿Qué pasó? Ahí estamos muy bien, perfecto. La calle Luis Cordero, desde la Mariscal Lamar hasta la Héroes de... No, pasando la Héroes de Verdeloma hasta la Parque Luis. Hasta antes de llegar a las Américas, ¿no? Tráfico vehicular. Allá está el Parque Cristo Rey, ¿no? Cristo Rey. A ver, déjame actualizar ahora mismo. Ya se va despejando un poco, ¿no? Sigue el tráfico vehicular. Aumenta en la avenida Huaynacápac el tráfico. Vaya con precaución, por favor, y con mucha paciencia. La calle Gran Colombia también, antes de llegar a la Unidad Nacional. Tráfico vehicular en ese momento. En la Paseo 3 de Noviembre, por donde queda Los Corazones. Por ahí está harto tráfico vehicular. Así que vaya con precaución, por favor. Y sobre todo, mucha paciencia, mucha paciencia. Avancemos. Avancemos nomás. Son las 6 de la mañana, 56 minutos. Siempre. Hola Maritza, buenos días.
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0: En la Max Dule dice también hay tráfico, mi querido Carlos David. Saludos, saludos, mi querida Mariuxi.
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0: ¿Cómo estará la 24 de mayo, sector del Hospital del Seguro? ¿Para qué preguntar eso de ella?

Sector bomba del sindicato de choferes, tráfico pesado, nos dicen. Gracias, amigo. Se viene harto vehículo desde la Ordóñez Lazo, ¿no? Ah, no, estoy mal. Eso es allá por el parque industrial, verdad, verdad. Luis Moscoso, vía Misicata, eso, muy bien. Gracias, amigo Freddy.

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0: 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Saludos a quienes en este momento están ya camino a sus labores. A ver, déjame escuchar qué dice por acá.
2: ¿Qué tal, Carlos David? ¿Qué tal, Carlos David? Muy buenos días.
0: Copio, confirmo.
2: Ya dejando a mi pequeña bendición de 15 años. A
0: pequeña
2: mi nena,
0: de 15.
2: Guadalupe Bendaño, en la unidad educativa Juan Bautista Vázquez.
0: Esos azogues, muy
2: pero
0: bien.
2: Me toca regresar volado a casa porque me toca regresar vuelta con mi pequeño a clases. Él lo ingresa hoy a las 8 de la mañana, regresa a clases el día de hoy.
0: 8 de la mañana.
2: Saludos, yes. Saludos desde la ciudad de Azogues.
0: Saludos, mi querido amigo.
2: Te saluda Carlos David. Agregará.
0: Eduardo. Sí, ya le agregamos, tranquilidad. Eduardo, mi querido amigo desde Azogues. Está haciendo el recorrido con las bendiciones. 8 de la mañana, ingresa tu pequeño. Chévere, ¿eh? Lo malo que la. Que la primera bendición ingresa antes de las 7, ¿no? Vaya primero allá, venga por el otro ahora. Son las 7:08.

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0: 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Hoy estamos en jueves. No te desprendas de la señal. Uy, el Cuenquita ayer por fin ganó. Por eso estamos felices hoy.

0: Sabes que ya hay algunos candidatos que están en firme para la alcaldía y para la prefectura. ¿Quieres saber quiénes son? Ya te cuento.
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0: Una vez que se terminaron las inscripciones de los candidatos a las elecciones seccionales 2027, la Junta Provincial Electoral de la SOAI informó que hasta el mediodía de ayer, 12, ¿sabes cuántos candidatos habían? 17. 12 de los 17 candidatos registrados para la alcaldía de Cuenca y la prefectura de la SOAI ya están en firme. En el caso de Cuenca, los candidatos que ya recibieron el visto bueno de la Junta Provincial Electoral son, atenti, Don Machico, Marcelo Cabrera, otra vez, Juan Carlos Vega, Juan Cristóbal Lloret,
1: compañerito,
0: Juan Pablo Riquetti. Tú eres súper enemigo del qué bochorno, ¿no? El Bessi, Pedro Palacios, también ya tiene el visto bueno. Y el que le gusta la agüita. Yacu Pérez también está ya en firme. Son los candidatos que recibieron el visto bueno de la Junta Provincial Electoral, candidatos para la alcaldía de Cuenca. Marcelo Cabrera, Juan Carlos Vega, Juan Cristóbal Lloret, Juan Pablo Riquetti, Pedro Palacios, Yacu Pérez. De esos, ¿cuál crees tú que ayudaría a la ciudad? La prefectura, a ver. Para la Oye, y sin tener el visto bueno, ya he visto yo publicidad de una candidata. Sí, demasiado, ¿no? Para la prefectura de la SOAI, en cambio, están Consuelo Orellana, Ángel Cartuche, pero mira tú. David López, Pablo Wester, Gustavo Sánchez y Gabriela Ochoa, candidatas a la prefectura. ¿Alguien te suena? ¿Alguien como para la prefectura? Con su candidatura en firme, los políticos mencionados estarán en la papeleta que se entregará a los ciudadanos el día de las elecciones seccionales, que se realizarán el próximo 29 de noviembre. Vamos a hacer todo lo posible para traer a los candidatos acá al Café que Enamora para poder saber cuáles son sus propuestas, qué tiene que hacer para la ciudad de Cuenca. Eso te vamos a dar a conocer ya los próximos días. Estamos gestionando todo aquello para traerles acá. ¿De acuerdo? Dicho esto,
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0: Avancemos, pues.

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1: 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Nosotros nos vamos, sí, nos vamos, nos despedimos. Muchas gracias, que tengan una mañana excelente. Se viene 106.5 Deportes. Mi nombre es Carlos David Pérez. Al mediodía estaremos de vuelta para viajar juntos a través del tiempo en el programa Desde Archivo. Muchas gracias, un abrazo para todos. Hasta pronto. Chau.

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12: Zarrucho ganó, le puede pegar, se viene Benalcázar, remató. ¡Gol! ¡Gol! Él fue a luchar con Yerdeli Rodríguez. Le ganó una pelota en el tercer cuarto de cancha. Desde la

0: casa. Observó la parada de Napa y desrajó una bomba con la derecha. Tanta mala suerte para Guayaquil City, que se barría un defensor, la pelota se desvió en él y el portero quedó a mitad de camino, y la pelota, como con drama, como coqueteándole al arco, se fue a besar las mallas para la primera del equipo colorado. El tan ansiado gol de Deportivo Cuenca para hoy abrir el marcador lo acaba de marcar Cristian Benalcázar. La semana anterior decía que estaba visualizando, que estaba soñando con el gol. El viernes 2 se le dio un ambato y hoy acá en Cuenca, ante un público que merecía una alegría porque llegaron en un horario poco habitual, la manda a guardar adentro para poner la primera del equipo rojo. Cristian Benalcázar dice que Deportivo Cuenca tiene 1, Guayaquil City tiene 0. 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
1: No importa los pergaminos del rival, a pesar que recién comenzamos.

0: ¿Qué tal, amigas y amigos? ¿Cómo están? Buenos días, bienvenidas y bienvenidos a 106.5 Deportes a través de Radio Sensación, la primera emisión de los deportes, día jueves 3 de septiembre del 2026. Son las 7 de la mañana con 34 minutos. Ayer Deportivo Cuenca ganó y rompió una sequía de 5 partidos de no hacerlo. Había tenido un empate y 4 derrotas en los últimos 5 partidos y eso hacía que ganarle a Guayaquil City sea un objetivo de carácter obligatorio, de carácter urgente, y pese a que la situación se tornó compleja en algún instante porque parecía que no caía el gol, porque parecía que era otro episodio de tristeza, de frustración para el hincha, para los propios jugadores, Deportivo Cuenca en los últimos 12 minutos del tiempo reglamentario logró marcar ese gol a través de Cristian Benalcázar y con eso obtuvo 3 puntos que, si bien es cierto, no le permiten a día de hoy conseguir ningún gran objetivo, pero sí lo mantienen en la pelea, lo mantienen en carretera, en vista al menos de llegar a ese objetivo. Porque ya vamos a contarles cómo está la tabla de valores. El Cuenca tendrá un partido al frente ante Libertad, que es rival directo. Y el próximo fin de semana, ya dentro de unas 72 horas, Deportivo Cuenca nuevamente podría, si gana, colocarse en esa zona del cuadrangular intermedio de la tabla de valores, que a su vez le permitiría aún tener el anhelo de clasificar a un torneo continental para la próxima temporada, de hecho a la Copa Conmebol Sudamericana. Pero así como ahora tuvo que cortar una racha negativa, tendrá que intentar que la racha positiva se proyecte por muchas jornadas más para conseguir ese y otros objetivos. Vamos a hablar también de lo que fue ayer la terminación de la racha de Independiente del Valle. 17 partidos invicto. Cayó ayer en el Estadio Monumental ante Barcelona Sporting Club con algunas situaciones para comentar. Un expulsado, regresó Pipa Benedetto, marcó un gol que luego fue anulada a esa jugada. Y finalmente, con un golazo del propio Pipa Benedetto, Barcelona le ganó a Independiente del Valle. Y ojo, porque hubo mensajes directos de dos jugadores de Independiente hacia la pantalla de Zapping, hablando de un robo. Y esa situación va a traer cola, eso sí les puedo asegurar. Primero desde la organización, y obviamente el propio Barcelona estará seguramente reclamando por aquellas palabras de los jugadores del equipo negro y azul. Se jugó un partidazo también en Ambato. 4-3 le ganó Macará al Manta. El Manta, a raíz de la victoria con Deportivo Cuenca, si bien es cierto, perdió luego 2 partidos de manera consecutiva, pero miren que le ganó a Barcelona la fecha anterior y ayer vendió cara su derrota. Eso sí, con un elemento más en la cancha. Macará jugó con 10, pero ya sabemos que el equipo de don Guillermo Sanguinetti está, por llamarlo de alguna forma, embalado y da la impresión que para la próxima temporada no solamente que representará a nuestro país a nivel continental, sino a nivel de la Copa Conmebol Libertadores. De estos y otros temas estaremos hablando a partir de este momento y hasta las 9 de la mañana aquí en 106.5 Deportes a través de Radio Sensación junto al señor Juan Bernardo Castillo. ¿Qué dice, Mr. Castillo? ¿Cómo va? Buen día. ¿Qué
1: hola,
0: cuenta?
1: Hola, ¿qué tal, Andrés? ¿Cómo le va? Buenos días. Un gusto saludar con usted y con la afición de 106.5 Deportes. Siempre un placer acompañarlos hasta las 9 de la mañana con la mejor información del mundo de los deportes. Estamos en la etapa 12 de la Vuelta a España 2026. Entre Vera y Calar Alto, etapa de montaña, 166.6 kilómetros de longitud total y tendremos un total de 5 puertos, terminación en alto en un puerto de primera categoría. Tenemos ya una fuga de 30 ciclistas en la cabeza de la carrera, entre ellos está Santiago Buitrago como líder de la montaña y también Wout van Aert, líder de la clasificación por puntos, mientras que segundo viene Pavel Sivakov, o más bien en un segundo lote viene Pavel Sivakov a 2 minutos y medio, de hecho, y el pelotón de los favoritos viene a 5 minutos de la cabeza de la carrera, prácticamente 4:55, ya lograron recortar 5 segunditos de diferencia, aunque aún faltan 103 kilómetros para meta, un montón.
0: Muy bien, son las 7 de la mañana con 39 minutos, 7 de la mañana con 39 minutos, por acá la gente empieza a reportar sintonía, nos empieza a escribir, usted también lo puede hacer al 098-792-1065. 098-792-1065. La opinión de los hinchas del fútbol, de los seguidores de la Liga Ecuavet, de los hinchas del equipo Colorado, ¿por qué no? Y si es que hay algún hincha del Guayaquil City sobre el partido de ayer desarrollado en el estadio Alejandro Serrano Aguilar desde las 16:30. ¿Qué significa esta victoria para Deportivo Cuenca? Se puede preguntar algún hincha, se puede preguntar alguien. Al menos desde mi consideración es un resultado esperanzador. Esperanzador. No hay otro calificativo, o si encontramos otro calificativo será buscando algún sinónimo, pero no hay otra porque no es nada determinante la victoria de ayer. Lo que sí al Cuenca, obviamente, le pintó el panorama de una forma mucho más auspiciosa, porque si ayer el Cuenca empataba o perdía, tal cual como lo advertíamos en la previa, lo que se le venía era nada más luchar para no descender. Uh-huh. Competir en el hexagonal de abajo para no descender. Hexagonal en el que aún está ubicado a día de hoy, pero del cual puede salir, entre comillas, con un poco más de facilidad, dada la victoria de ayer, y sobre todo también analizando el panorama con lo que se le avizora al equipo del Deportivo Cuenca. El partido de ayer no iba a ser fácil, se sabía. Claro, a veces hay situaciones que uno las explica como si fuesen acartonadas, ¿no? Es una frase hecha, el partido no va a ser fácil. Pero el de ayer quizá era más complejo, primero porque Guayaquil City venía ganando dos partidos consecutivos, le había ganado a Técnico en condición de visitante, dándole vuelta a un 0-2 en contra para ganar 3-2, y venía ganando en condición de local a Liga Deportiva Universitaria, con la responsabilidad de Alexander Domínguez y todo lo que quieran en el gol. Pero de todas formas, ganarle a Liga no es de todos los días y algún mérito tendrá. Y algo más te permite crecer mentalmente o moralmente ganarle a Liga Deportiva Universitaria. Y así llegaba el rival del Deportivo Cuenca, que no había ganado en la última década en el ASA. También era cierto que el Cuenca venía sin poder ganar los 5 partidos anteriores. También estaba dentro de los argumentos del análisis y situaciones así. Que en Deportivo Cuenca no aparecía el gol, de hecho ayer aparece el gol mediante Cristian Benalcázar en los últimos 12 minutos del tiempo reglamentario, al minuto 78 para hablar con precisión, pero el panorama era complejo, sobre todo por controlar el tema mental, algo que no es que lo veníamos advirtiendo, Mr. Castillo, para el partido ante Guayaquil City. Ya lo habíamos advertido ante el propio técnico universitario la semana anterior de cara al partido que se desarrolló el viernes en el Estadio Bellavista. Era mental, o sea, el fútbol se juega con los pies, se juega con la cabeza, se juega con la mente, pero evidentemente se juega con las emociones, se juega con el pensamiento, se juega con la mente, en dónde está enfocada, porque cuando un equipo llega a perder confianza, cuando un equipo trabaja, cuando un equipo ve que en el entrenamiento las cosas salen, pero en los partidos no tanto, hay una frustración que deriva en falta de confianza, y por eso solemos decir que cosas que habitualmente se hacen fáciles, en los partidos se tornan muy difíciles. Por eso en algún momento del partido de ayer también, por ejemplo, vimos a Cristian Benalcázar intentar devolver una pared que era fácil, que él mismo en estos pocos partidos con Deportivo Cuenca las había devuelto de manera correcta. Ayer se equivocó, porque conforme pasaban los minutos, en Deportivo Cuenca podía ir engrosándose la desesperación, el miedo a perder, o en este caso ya el miedo a no ganar, porque ayer el empate le hubiese permitido sumar un punto, pero eso a la larga no le ayudaba demasiado en cuanto al objetivo de pelear en las dos últimas fechas por ese cuadrangular intermedio. Todo eso hacía que el partido de ayer tenga muchas complejidades. Y de hecho arranca el partido con un dominio leve de Guayaquil City, teniendo la pelota sobre todo, decía en la rueda de prensa Paul Gavilanes, ese es nuestro juego. Claro, ese es el juego de Guayaquil City. A veces que puede parecer aburrido por excesivas triangulaciones en el primer o segundo cuarto de cancha, pero mire que si tiene una facultad es elegir el momento adecuado para verticalizar y para meter quinta y pasar de 20, 30 kilómetros por hora a 180, 200 kilómetros por hora. Y de alguna forma eso intentó en algunos pasajes del primer episodio. Luego el Cuenca en el mismo primer tiempo lo equilibra, y lo termina dominando. Termina dominando el Deportivo Cuenca ligeramente el primer tiempo, pero lo termina dominando al fin. Y en el segundo tiempo, ahí vendrá una situación de análisis seguramente, no sé si mucha gente discrepará con este criterio, pero el Cuenca mereció ganar, no solamente por el gol, el Cuenca mereció ganar porque solamente se me vienen dos jugadas a la cabeza. La primera, cuando ingresa el Enano González, que saltó a la cancha de una forma endiablada. Ahí también abrimos un paréntesis, o abro un paréntesis para decir lo siguiente. Cuando se da la variante, yo no refutaba el ingreso de González, pero sí me parecía que podía ser un error sacarlo a Mancinelli. Pero lo que Mancinelli representa, y si ustedes quieren con el 20% de la información que uno maneja, desconociendo lo que dice el chip o desconociendo lo que en este caso marca el GPS o la voluntad o la energía del propio futbolista. Pero bueno, entra el Enano González con una velocidad y una personalidad endemoniada que en la primera jugada se saca a 3 o 4 adversarios y definía hacia el ángulo superior izquierdo del portero Napa y la pelota golpea en el horizontal. 3, 4, 5, 7 minutos después llega otra jugada del propio González, ya recibiendo por la derecha en la zona del genio, pega un remate a ras de piso que buscaba el ángulo inferior derecho y se la saca Napa con una atajadota felina del portero de Guayaquil City. Esas dos más un par en el segundo tiempo hicieron que el Cuenca sea el merecedor de la victoria, pero no aparecía el gol, como no apareció en su instante ante el Manta, como en su momento también se le dificultó con los errores arbitrales ante Orense o ante Mushukruna acá en el ASA, y eso hacía que la gente en algún momento pierda la esperanza y aumente en desconfianza o en desesperación. Finalmente el gol de Benalcázar le permite al Cuenca tener 3 puntos vivificadores, esperanzadores, o si quiere usted, tranquilizadores, Mr. Castillo.
1: Sí, 3 puntos urgidos, 3 puntos necesarios, 3 puntos que el Cuenca no podía dejar pasar más. Y se enfrentaba ante ese rival que es Guayaquil City para Deportivo Cuenca. El rival al ganarle siempre en el ASA, el rival a siempre tratar de hacer el que te permita generar un punto de inflexión y volver a levantar un nivel en una mala temporada, como lo contaba Raúl también el otro día antes de asumir como director deportivo del Cuenca. Ese tipo de cosas creo que representaban Guayaquil City, pero claro, el contexto había llegado a un punto en donde ya había serias dudas de sinceramente si el Cuenca podía o no levantarse, porque creo que técnico también era una gran chance para levantarse, creo que Mushukruna era una gran chance para levantarse, Manta era una gran chance para levantarse, y bueno, el Cuenca no pudo en ninguna de esas grandes chances para levantarse y parecía que ya se le acabó esa posibilidad de hacerlo al Cuenca. Llegó algo diferente esta semana y es algo diferente, fue Raúl Becerra, que como ayer bien contó en la rueda de prensa el entrenador Daniel Lekulman, fue el de la iniciativa para que el equipo concentre, por ejemplo, concentraron en un hotel los jugadores para este partido. Y lo destacó ayer Nekulman como una de las cosas importantes, como una de las situaciones diferentes que se hicieron y que pueden ayudar, que suman, decía Nekulman, en un contexto adverso, en un contexto complejo como este, el hecho de que se pueda concentrar para un partido. Aparte, luego está la confianza que se les fue entregando a los jugadores, que también lo dice Benalcázar en la rueda de prensa, ¿no? Le agradezco mucho al profe porque confió en mí. A pesar de críticas, a pesar de lo que quizás la gente decía, el profe no dejó de confiar en mí, me siguió poniendo, me siguió 2 minutos y hoy por fin pude marcar. Y bueno, se dio el gol de Benalcázar, que también es una gran noticia. Con suerte también, ¿no? Con suerte porque se va ensuciando en un jugador del City, va rozando un jugador del City esa pelota y se clava dentro de la portería de Napa. De todas maneras, el gol quedará registrado para Cristian Benalcázar porque el disparo de Benalcázar era con destino a red. Luego el asunto está en lo siguiente, en que el Cuenca termina de ganar un partido que tenía que ganarlo y esta vez lo hace jugando diferente. No a lo que tal vez Nekulman le estuvo apuntando con el Cuenca en los anteriores partidos. Yo creo que no fue... O sea, a ver, de que el Cuenca arranca nervioso. No voy a decir que no. Luego, no me parece accidental que el Cuenca le haya cedido la pelota de arranque al Guayaquil City. Creo que era parte de la estrategia. Además que el City es un equipo de posesión, trata de ser un equipo de posesión. El Cuenca le cede la pelota al City y el Cuenca comienza a ser un equipo reactivo, que no presionaba demasiado, porque es la realidad, pero las dos, tres veces que presionó en el primer tiempo, dos, tres veces que causó estragos en la presión y en la salida para Guayaquil City. De hecho, en dos se generan jugadas de peligro. Una de ellas la de Benalcázar, que lamentablemente no puede definir demasiado bien y la pelota se le escapa, y otra de Lucas Mancinelli, que después de un error de salida de Guayaquil City se elabora una jugada en donde la pelota termina para Lucas Mancinelli en el sector de la derecha, que igual se mete en el área, remata y se le va desviada lamentablemente el número 7 del Deportivo Cuenca. Pero jugó distinto el Cuenca, jugó a ser un equipo que esperó mucho más de lo que propuso, que sobre todo buscó ser sólido en defensa. Creo que ese fue el primer punto del Cuenca ayer. Fue un equipo que pudo de verdad sostener al rival en defensa. No le costó al rival, para mí, ningún punto del partido. Quizás en ese tramo final lo más difícil.
0: A los años Ferrero no termina siendo figura.
1: Exacto.
0: O al menos expuesto.
1: Sí, sí, coincido, señor. Seis veces nomás tiró ayer Guayaquil City en todo el partido. De las seis, dos fueron a puerta. Y creo que en las dos interviene Ferrero, pero no fueron dos. O sea, yo no me acuerdo una clarísima City donde diga, qué milagro, se salvó el Cuenca, qué milagro. No me acuerdo una así ayer. El Cuenca remató 25 veces ayer. 25 tiros tuvo el Cuenca ayer.
0: O sea, tanto al arco como claro, fuera, ¿no? Ya. Solo 25 cuatro. Intentos.
1: Claro, 25 tiros, solo 4 al arco. Solo 4 al arco. Eso sí, eso da igual para seguir observando, ¿no? La falta de definición.
0: O sea, por ejemplo,
1: es que eficacia. Claro, aquí, no siempre.
0: Aquí viene esa lectura a veces, Mr. Castillo, porque no es absoluto esto de no la es lectura absoluto. De las estadísticas. No. Pero, por ejemplo, le digo, es una injusticia que el remate de David González en esta estadística no se incluya como remate al arco. Cuando claro, golpea en el horizontal ya no es remate al arco.
1: Claro.
0: Pero quién sabe, y esa fue la más peligrosa de todo el partido. Capaz era la más cercana, inclusive superando mínimamente aquella en la que Napa llega al ángulo inferior derecho también como Felino. Pero bueno, o sea, es una estadística valedera.
1: Claro.
0: Valedera para, de alguna forma, analizarla.
1: Es una muestra en la final.
0: Sin embargo, claro, sin embargo, creo que más allá de los 4 remates a la portería, el Cuenca mereció, porque mereció en el segundo tiempo ganar el partido.
1: No, eso sí, o sea, eso es para mí inobjetable. Para mí es inobjetable que el Cuenca mereció ganar el partido. No, no creo que hay forma de decir que el Cuenca lo gana de suerte, lo gana de milagro. No, no. O sea, eso para mí no es parte del debate. Luego están estas cosas que, claro, lo que dice Andrés es verdad. No, no siempre es absolutista, lo que te puede decir la estadística, pero sí creo que es una muestra valedera. O sea, de 25 que la estadística te cuente solo 4 dentro de arco, digamos, es para al menos revisar y ver qué está pasando. Luego puede ser que te encuentres 2-3 de esas, como las que dice Andrés, como la de González, que pudieron haber sido bastante peligrosas y que tal vez deberían contar ahí, pero igual sigue siendo una muestra muy pequeña, que 6, por ejemplo, de 25 intentos fueron de verdad a arco. Ahí es en donde el Cuenca creo que sí tiene que mejorar un poco. Igual creo que hay cierto mérito en el rival, en el sentido que el rival tuvo que encerrarse ya mucho en el segundo tiempo y muchas pelotas pegaban en rivales. Muchas pelotas se desviaban en algún hombre del City, se generaban corners. A la final eran pelotas que de una u otra manera no tenían destino a eso, a pegarle a un rival y a ver si se generaba un corner o a un centro y que terminaba saliendo como disparo. En todo caso, el Cuenca hizo un partido diferente desde la estrategia, desde el cómo lo afrontó, desde cómo lo planteó. Le resultó muy bien. Creo que hizo un buen cotejo desde lo colectivo, desde la compaginación de los elementos en cancha. Creo que estuvo bien la defensa. A ratos igual puede generar algo de desconfianza a ciertas situaciones, como lo de Postel, por ejemplo, que se ha debatido mucho si tenía que ser o no expulsado. Yo creo que no, sinceramente. Yo no creo que valía para una amarilla la
0: ¿qué
1: carga.
0: ¿Qué jugada, Mr. Castillo?
1: O sea, lo que pasa es que ya tenía amarilla Postel cuando se da esta jugada en donde el hombre de Guayaquil City, no me acuerdo quién era, creo que fue Mero, ya me olvidé. No me acuerdo. No, era Pablo González, creo. O Laurino, bueno. Sinceramente.
0: El que se cae y queda aparentemente groggy.
1: Sí.
0: Pero más bien eso fue que él cae mal.
1: Coincido,
0: o sea, fue una lucha cuerpo a cuerpo en el aire, de acuerdo, normal del juego, y el otro se cae mal y se queda así.
1: Yo comparto 100%, pero mucha gente dice que era para amarilla eso. Yo no creo que era para amarilla. No creo que era para
0: pero
1: amarilla.
0: Ya pero ya tenía amonestación Postel en ese momento.
1: Ya estaba amonestado. ¿Sí? Sí, ya estaba con amarilla en ese momento. Ahora, lo que quería apuntar con esto, vaya, se me olvidó. Era, bueno, a lo que quería llegar con el tema de que el Cueca estuvo bien con Santiago Postel, con Patricio Bolsa en la saga, más allá de esos detalles en donde se puede ser un poco más prudente. No voy a decir que no, o sea, igual puede ser un poco más prudente Postel en esa clase de jugadas para evitar cualquier cosa, más aún en el contexto en el que se venía desarrollando el partido y el contexto del que viene el Cuenca, y sobre todo pensando en que no hay más centrales, ¿no? Porque si hoy se cae Postel, o sea, va a tener que improvisar ya para el siguiente partido el profesor Nekulman, a no ser que se recupere Nardelli o Piedra. Y digo improvisar porque ni Guevara ni Bolsen han jugado de central por izquierda. O sea, Guevara lo ha hecho, pero no es su lugar natural. Y a Postel, y a Bolsen, perdón, no se lo ha visto haciéndolo. Entonces, creo que sí puede ser un poco más prudente en esa Santiago Postel.
2: Pero, ¿y Piedra no regresará?
1: Creo que todavía no, porque lo Piedra era una contractura. Yo creo que lo de él sí es para una...
2: ¿Será por un poco más de tiempo?
1: Sí. Dardelli podría regresar, por lo que dijo el propio doctor, que era el más...
2: era el menos grave.
1: Era el menos grave de todos. Será más fácil de recuperar de todos y tal vez él puede estar regresando para este partido. Pero bueno, en todo caso no pasó nada con Postel y Postel puede jugar el siguiente partido porque, insisto, no se dio la situación que mucha gente observaba. Aquí, insisto, para mí no era para María. O sea, yo no creo que esa jugada daba para María porque yo no creo que hay una intención de ir a pegar, de sacar el codo fuerte de parte de Postel y pegarle de verdad al rival. Es una pelota disputada en donde Postel, por altura, creo yo, le gana al rival y bueno, luego por inercia se van abajo. Esa es la parte del juego también, pero bueno, en fin, son ya percepciones. Lo cierto es que el Cuenca creo que tiene para rescatar muchas cosas positivas de ayer, sin decir que el partido fue perfecto ni nada por el estilo, pero lo más importante es que pudo ganar, que pudo mantener el arco en cero y que desde crecer en confianza un resultado así ayuda mucho para este tramo final.
2: Oiga, Mr. Castillo, hay detalles y detalles que se tienen que evaluar. Porque, ojo, cuando un equipo pierde, también hay minucias que uno las coloca debajo de la lupa. Cuando un equipo pierde, el hincha o el observador o la persona que es parte de la opinión pública dice, si vieron lo que le dijo el un jugador al otro en la cancha, se molestó, le hizo aspavientos cuando el primero le llamaba la atención por algo. Ah, no, el camerino está mal. Cuando un equipo pierde, cuando la hinchada sale iracunda del estadio, otro observador dice, ¿si vieron cómo el jugador le hizo aspavientos al DT cuando le dijo que se saque el chaleco para empezar, o más bien, cuando le dijo que se ponga el chaleco para empezar el proceso de calentamiento para luego ingresar? Eso sí sucede, y son situaciones que se tienen que evaluar, por supuesto, porque esos mínimos detalles van haciendo un todo, y o generan un círculo vicioso, o generan un círculo virtuoso. Ayer, en el gol de Cristian Benalcázar, déjeme ver, Juan Francisco Ordóñez, es un chico, entiendo que es ya periodista o está estudiando periodismo, siempre sube contenido en redes sociales y observaba un video de él hoy en horas de la mañana de cómo celebran los jugadores el gol. El momento en el que uno está relatando, cuando ya llega el gol de Cristian Benalcázar, ve que se va y se abraza con todo el mundo, pero en ese momento, mientras la cabeza empieza a buscar ideas, a buscar palabras para describir lo que aconteció, puede perder un poquito de enfoque de lo que se está dando al detalle. Pero hoy, revisando la celebración, uno nota que hay un abrazo sentido entre todos los jugadores del Deportivo Cuenca. O sea, es un gol desahogador.
1: El desahogo.
2: Un gol que yo entiendo no se grita de esa forma o no genera las sensaciones o los sentimientos de esa forma cuando no hay compromiso. Cuando alguien no tiene compromiso, si pierde, pierde, si gana, gana y demás. Pero al menos yo considero así, la forma en la que se celebra el gol de ayer del Deportivo Cuenca dispara algo importante. No sé si antes estaban muy unidos, si estaban desunidos, pero al menos hubo voluntad para este partido. Hubo voluntad en este partido y el Cuenca lo gana con la voluntad de cada uno de los protagonistas dentro de la cancha. Y otra cosa que me llama la atención, en el mismo video, cuando entiendo todos se abrazan, no sé si Nekulman, porque ahí hay una edición del video, no sé si Nekulman estaba abrazado con los jugadores o estaba dando algunas indicaciones mientras ellos celebraban, pero la Tuquita como que le da un abrazo y le dice, vaya a estar tranquilo en la zona técnica, pero en el buen sentido de la expresión. La Tuquita, Jorge Ordóñez, con Daniel Nekulman, el director técnico. Ya le voy a mostrar el video, Mr. Castillo.
1: De buena, señor.
2: Pero hay cosas que no se dicen, pero se escuchan. Sí,
1: sí, sí.
2: Usted puede comunicar algo sin hablar. Y al menos para mí, juzgando por esta jugada, si hubo en algún momento algún tipo de ruptura, algún tipo de enojo, algún tipo de diferencia entre Jorge Ordóñez y Daniel Neckelmann, al menos juzgando por la jugada de ayer, esa puntual, porque eso es lo que exhibe las imágenes, hubo tranquilidad y hubo parte de uno y de otro para que ayer el equipo pueda en la cancha superar a Guayaquil City. No jugando como el Barça del 2011, pero creo que hay momentos en los cuales se tiene que ganar como sea, partiendo desde la siguiente premisa, Mr. Castillo: el miedo a perder. ¿Se acuerda lo que decíamos cuando el Cuenca juega ante Mushugruna? Se percibía en los primeros minutos el miedo a perder del Deportivo Cuenca. Más bien, en el segundo tiempo, con uno menos, salieron con enjundia y daba la impresión que pudieron haber hecho algo más. Pero ayer no hubo ese miedo, al menos partiendo desde lo que usted decía. Es más, me da la impresión que el Cuenca lo quería medir al City en los primeros minutos. O sea, ¿a qué me refiero con medir? Entregarle la pelota para intentar contragolpearlo. Pero mire que eso le duró al City 15, 20 minutos, porque luego el Cuenca empezó a jugar.
3: Yo pensaba lo mismo, pero en el tiempo me encontré con alguien que me dijo que no, que ¿cómo? Sí fue nerviosismo el inicio del partido.
2: O sea, ¿no era parte del plan?
3: Sí.
2: Del partido, o sea, darle la pelota al City, o para sea, contragolpearlo.
3: Pero ya después, o sea, la manera en la cual el Cuenca reaccionó, tuvo la pelota en los primeros minutos, eso fue nerviosismo. Cómo la perdía, lo difícil que fue salir.
2: Pero yo no lo vi al Cuenca impreciso el primer tiempo. Sí. Lo vi más bien cediéndole a Guayaquil City.
3: El inicio del partido. O sea, esos pero primeros 5 o 10 minutos. Sí, de ayer. O sea, ya le digo, me encontré con el gerente del tiempo que viese hay nerviosismo. Uh-huh. Hubo nerviosismo en el arranque, pero luego se pudieron estabilizar y ya. Uh-huh. Empezó el plan que se había planteado.
2: Bueno, puede ser.
3: Yo sí
2: tuve una percepción de un nerviosismo grande ante el Mushugruna.
3: Coincido.
2: Y ayer
3: coincido.
2: No tanto. O sea, ayer pensé como que era, porque de hecho en algún momento, se acuerda que no es que seamos directores técnicos, pero uno dentro de esa búsqueda de soluciones, de posibles soluciones, dice, ¿será que al Cuenca le conviene más aguantar un poco y proponer desde la contra que salir a presionar como lo hizo ante Melec en los primeros partidos? Y decíamos que capaz sí, o sea, capaz dejar de lado lo que uno tiene en la cabeza como una convicción irrebatible y modificar algo que también estratégicamente podría surtir efecto. Creo al menos que ayer el Cuenca en el primer tramo del primer tiempo, valga la redundancia, hace eso, pero luego empieza a tocar la pelota y demás y a equilibrar la situación hasta el punto que termina dominando el primer episodio. Pero bueno, esto se da de esta manera. Y la victoria del Deportivo Cuenca permite contar historias. Contar historias, ojo, porque hay que darle el punto a este triunfo. Hay que darle lo que significa. Vivificadora, esperanzadora, nada determinante. Porque así como el Cuenca no ha salido todavía del hexagonal de abajo, nadie descarta que pueda incluirse en ese cuadrangular intermedio. Nadie descarta que puede haber una levantada. Nadie descarta que puede venir una racha negativa, porque con lo que ha mostrado el Cuenca en los últimos partidos, cualquier cosa puede pasar. Entiendo que los protagonistas, quienes saltan a la cancha, quienes están al frente como dirigentes, el director deportivo Raúl Becerra en este caso, el director técnico Daniel Neckelmann y todos los protagonistas del Deportivo Cuenca intentarán que la racha positiva continúe, que después de esta victoria haya una racha positiva y se pueda sumar de a tres ante Libertad. Y quién sabe dar un golpazo o un batacazo ante Liga Deportiva Universitaria en el último partido. Pero las cosas son así. Hay detalles que hacen que la mala racha se ahonde. Y hay detalles también que hacen que la mala racha se pueda cortar o que la buena racha continúe. Y ayer, dentro de esa búsqueda de soluciones, está el tema de la concentración del Deportivo Cuenca. No se puede medir si es que ayer el Cuenca gana en un 50% porque concentró, o en un 70%, o en un 5%. No se puede medir eso. Quizá alguien puede decir, yo calculo que en un 30%. Alguien dirá, no, 3%. Alguien dirá, no, 80% porque los jugadores estuvieron implicados en el partido al día siguiente. Pero evidentemente que eso suma. Evidentemente que forma parte de la corriente que coadyuva para que el equipo pueda llegar al puerto que tanto pretendía. Y Deportivo Cuenca ayer consigue 3 puntos importantes en ese sentido. Luego habrá que ver cómo el equipo logra canalizar la situación de cara al partido ante Libertad. Libertad tiene el partido pendiente de esta fecha, que lo va a jugar hoy. Ya vamos a revisar cómo está la tabla, ya vamos a revisar cómo está la perspectiva. Pero a partir de ahora está ya en Deportivo Cuenca, porque creo yo, Mr. Castillo, que el Cuenca, al ser rival directo de Libertad y tener que enfrentarlo a Libertad en la siguiente jornada, empieza hoy a depender de sí mismo. Empieza hoy a depender de sí mismo. Ya vamos a hacer ese análisis de manera más profunda.
1: Sí, sí. Yo voy a apuntar un último detalle que ayer se me pasó poner sobre la mesa. Justo antes de empezar la transmisión, yo salí un rato del estadio para ir a ver algo que me había olvidado en el carro y al regreso me topé con alguien. Y esa persona nos pusimos a conversar un rato. Es un hincha al Cuenca, por si acaso. Y este hincha al Cuenca me decía... Bueno, siempre solemos hablar y me preguntaba que cómo veía el partido, que si lo ganaba o no lo ganaba. Yo decía que creo que sí, que hoy sí se gana. Ojalá, decía yo, porque a ti que ganas y la cosa se va a poner fea y demás. Y este hincha que por ahí tiene cierta llegada con la interna y demás, decía, hoy el grupo está diferente. Hoy el grupo está diferente. Me contaron que hoy el grupo está distinto. Las últimas semanas yo he preguntado y me han dicho, no, están cabizbajos. No, están ahí medio. Y me habían dicho que, esta vez le habían dicho que el equipo estaba muy bien, que el equipo está súper concentrado, que están con ganas de salir a matar o morir futbolísticamente y que se van a ir a comer la cancha. Y bueno, creo que más o menos algo de eso se vio el día de ayer. Algo cambió, decía Andrés de los detalles. Bueno, un detalle cambió. Y ese detalle que cambió hoy sirvió mucho para esa victoria. Luego... tienen que seguir cambiando cosas para que esto sea sostenible en el tiempo. Por ejemplo, tras este triunfo, ¿qué podría ayudar a que todo se compacte de una manera perfecta como cubito de hielo? Plata. Que les paguen un mes, estos días antes del domingo, por ejemplo. Olvídense. Yo creo que el Cuenca se vuelve un bloque de concreto difícil de romper, la verdad.
2: Ah, va a ser, es que el partido del... El partido del domingo. ¿Ya está definido el horario, Mr.
1: No
2: Castillo?
1: No está definido todavía.
2: No está todavía, ¿no?
1: Se habla de domingo.
2: ¿Qué? Dependerá de hoy, de cómo le vaya a Libertad,
1: claro,
2: por ejemplo.
1: Claro, tiene que terminar la fecha para poder unificarla el próximo fin de semana.
2: Muy bien. Hoy el Cuenca regresa a los entrenamientos. No hay mucho tiempo para descansar.
1: No, claro.
2: Porque ayer ganó, estamos hablando de jueves, viernes, sábado, y ya el domingo tendrá que enfrentar a Libertad acá en el estadio Alejandro Serrano Aguilar. El Cuenca... Según lo que sé, hoy está previsto que regrese a las prácticas a las 9:30. 9:30 en el estadio, Alejandro Serrano Aguilar. Y a partir de ese instante ya Daniel Neckelmann tendrá una conversación, el cuerpo técnico, en este caso Raúl como director deportivo. Entiendo, ya conversarán y dirán, pudimos y vamos hacia adelante. Y busquemos soluciones, obviamente, para seguir creciendo, para seguir evolucionando. El partido, decía, ante Libertad va a ser importantísimo, Mr. Castillo, porque yo creo que si el Cuenca gana ese cotejo, no es que tendrá ya asegurado el pase para ese cuadrangular intermedio, porque matemáticamente creo que todavía no le alcanzaría, pero sería un avance capaz inimaginable, tomando en consideración el contexto último. Capaz inimaginable.
1: Sí, sí.
2: En todo caso, Libertad es duro. Libertad es complejo, pero ¿se acuerda cuando hacíamos la proyección hace 5 partidos? Uh-huh. El Cuenca tenía un calendario no fácil, pero sí competible, accesible. O accesible. Y creo que no ha cambiado mucho. El tema es que, claro, ahora la obligación sí es ir a sumar en Quito, creo yo, a diferencia de hace 100%. 5 jornadas en las que uno decía... bueno, hay que aprovechar los otros partidos para no tener la necesidad imperiosa de irle a ganar a Liga.
1: Y hoy creo que, no creo. De hecho, el Cuenca va a llegar con la necesidad imperiosa de no perder con Liga, al menos. Quién sabe si hasta de ganarle. Pero al menos sí va a llegar con la necesidad imperiosa de al menos no perder con Liga. Me da la impresión. Depende de qué pase hoy. Porque si hoy, por ejemplo, Leones le gana a Orense, ya Leones se va un poquito para arriba y eso va a impedir que el Cuenca pueda... llegar al partido de Liga con tranquilidad y, por ejemplo, ya metido en un cuadrangular o con la chance de perder, va a ser difícil. Igual Libertad, si hoy Libertad, por ejemplo, saca un empate ante Melec y los dos empatan, los dos suman en un punto y al Cuenca, creo que eso es el resultado que menos le conviene para esta noche. Creo que el resultado que más le conviene es que gane Melec, el segundo resultado que más le conviene es que gane Libertad. Y para mí que menos me conviene es que haya empate hoy esta noche entre los dos. Pero bueno, eso ya lo podemos analizar más adelante. Lo cierto es que, claro, el Cuenca no depende de sí mismo. El Cuenca no depende de sí mismo. Dio un paso importante ganando ayer, porque eso al menos ayuda a que el Cuenca tenga la motivación y quizás la energía del caso para sostenerse en estos últimos dos partidos que quedan, y desde una forma futbolística, quiero decir, sostenerse, ¿no? Desde el poder volver a competir y volver a lograr resultados y sumar puntos en estos últimos dos partidos que restan. Ese triunfo de ayer sirve mucho para eso, indiscutiblemente, pero después va el tema de, ¿va a ayudar para clasificar? O sea, es un paso más. Obviamente que es un paso más, pero no es un paso lo suficientemente contundente como para pensar que a partir de ese el Cuenca camina solo. El Cuenca no camina solo, el Cuenca tiene que caminar y estar pendiente de que alguno más se caiga por ahí, de los que vienen adelante, para poderlo rebasar y, bueno, pensar en meterse en ese cuadrangular y ojalá un torneo internacional por el bien de la institución, porque al final el Cuenca necesita de esos ingresos. Sería fabuloso que año corrido pueda meterse en una Copa Sudamericana, y no solo en Copa Sudamericana, sino también en una fase de grupos, que contaba el otro día el señor Contreras, va a haber cambio de formato en la fase previa de la Sudamericana. Ya no va a ser partido único, va a ser partido de ida y vuelta entre los
2: ¿qué es más grupos. Justo?
1: ¿Qué es más justo?
2: Sí, ¿qué es más justo?
1: Sí.
2: Oiga, vamos a escuchar la rueda de prensa de Daniel Ekulman y de Cristian Benalcázar. Lo de Benalcázar es una historia para contarla, y no es la primera vez, ojo, porque ya habíamos hablado de él, de esa entrevista. Estuvimos los dos, Mr. Castillo, sí, ¿no? Sí, obviamente, sí, junto a otros periodistas hace una semana. Eso era
1: pasado.
2: Claro, era antes del partido ante Técnico, y contaba con el espíritu de un niño que ha crecido. Cristian Benalcázar, que les había prometido a los papás que va a venir acá al Cuenca a triunfar. No sabíamos la historia del hermano. De hecho, a ver, respetamos mucho porque es parte de su intimidad, pero sí dejó dando vueltas en la cabeza cuando habló él de la desaparición, porque puede ser una desaparición. Alguien dice desapareció del mundo físico cuando alguien pierde la vida, ¿no? Y desaparece de este mundo y está en el cielo. Pero también hoy, con tantas situaciones que vive nuestro país, se dan las desapariciones físicas, o sea, secuestros, desaparece la gente y demás. En todo caso, es parte de su intimidad, pero él ayer dedicó el gol a su hermano, a las hijas de su hermano, a la esposa y a los papás. Y algo también que viene ahí, Mr. Castillo. Dice él que los compañeros le decían que no patee. Le decían, no patea. Y él decidió patear. El convencimiento. Y ahí viene inclusive un desafío que tiene todo ser humano, y no solamente en el fútbol, Mr. Castillo. Alguien le dice, no hagas esto, pero usted tiene una convicción y lo hace. Claro, si le sale, dice, qué bien, ando desdoblándome, ando con un nivel de conciencia extraordinario. Era mi intuición la que me habló y me dijo, haz esto. Y salió bien. Ahora, cuando no sale, también viene un problema, ¿no? Porque luego dice el técnico y le dicen los compañeros, pero ¿por qué te alocas? ¿Por qué haces eso? Hubiésemos construido mejor la jugada. Bueno, hay que tener ese tino de saber en qué momento uno escucha su intuición y en qué momento simple y llanamente le dice no. Es parte de una situación que puede aparecer como simple y llanamente una anécdota. Escuchemos a Cristian Benalcázar y a Daniel Ekulman.
4: Buenas tardes o noches. Bueno, básicamente la celebración es por el desahogo, ¿sí? Es un desahogo que tenía no solamente yo, sino que todo el grupo de jugadores, el plantel en sí. Te puedo hablar de muchas cosas, ¿no? Pero claro, el plan de partido lo hablamos recién en el vestuario y era el que queríamos hacer. Seguimos insistiendo y estamos llegando al área con claridad y no estamos siendo finos, porque el partido lo podríamos haber tranquilamente un 2-0 podíamos haber ido en el primer tiempo y no pudo ser. Básicamente el gol es el desahogo de decir que el trabajo, ¿sí?, que se llevó a cabo en el primer tiempo no se pudo materializar en el gol, pero después logramos ponernos por encima. Jugamos contra un equipo que es uno de los que mayor ocasiones de gol genera en la liga, ¿sí? Con muchísimo remate, con mucha capacidad de juego, de asociación, pero yo creo que estuvo muy bien parado, tuvimos mucho orden, y en base a eso pudimos sacar el resultado que para nosotros era sumamente importante.
5: Saludos cordiales, buenas noches, Cristian. Felicitaciones, Cristian Benalcázar, por el gol. Cuéntanos cómo fue la acción. ¿Cómo fue ese gol? ¿Cómo lo convirtió? ¿Y qué sintió luego de que el Cuenca había tenido tantas oportunidades de gol y por diferentes razones no ingresaba esa pelota? Hasta que ingresó y ahora la gente está festejando estos 3 puntos de oro y muchos se ilusionan con el cuadrangular de la Copa Sudamericana. Cristian, saludos.
6: Muy buenas noches con todos. Nada, la verdad fue como se vino trabajando la semana entera. Fue prácticamente presión alta. Tenía que salir a presionarle porque era el central que más estaba fallando. Entonces la perdió. Varios compañeros me gritaron que no la pateé, pero me tuve fe, me tuve ganas y corazón. Y dando gracias a Dios, primero que nada, entró el balón. Y esa fue la felicidad, un desahogo entero, tanto para mí, tanto como también para el profe que me dio la confianza partido tras partido y también para toda la hinchada que también viene a alentarnos, a apoyarnos. Y sí, me desahogué bastante, la verdad, porque ya estaba deseando tanto este gol.
7: Buenas noches, Cristian, Daniel y a todos los presentes. Juan Bernardo Castillo para Radio Sensación. Felicidades, Cristian, de paso por haber marcado su primer gol en primera. Daniel, quería preguntarle un par de detalles muy puntuales, no tanto del partido, sino extrafutbolísticos de la previa. Primero, el haber concentrado, y el segundo, la llegada de un director deportivo. ¿Cuánto cree que estas dos cosas pueden ayudar para, no digo el resultado de hoy, pero en general para ir mejorando las cosas a la interna y que por ahí se logre una estructura que de alguna manera soporte mejor a los jugadores en los momentos complicados? Y no solo a los jugadores, sino también al cuerpo técnico.
8: Buenas noches. Sí, bueno, el tema de la concentración obviamente llegó Raúl y la propuso obviamente a la parte de la directiva. Yo creo que siempre es importante, ¿no? ¿Por qué? Porque lo hablamos siempre, estar en casa y la familia es la familia, ¿no? Los hijos, por ahí a veces no se descansa tan bien en previo a un partido, la alimentación, lo que fueran. Yo creo, soy partidario que la concentración es muy importante también para el grupo, para estar juntos, para esa cohesión, por muchas cosas. Yo creo que fue un punto a favor eso y espero que el club pueda seguir haciendo. Después de la llegada de Raúl, obviamente, estaba faltando en la estructura del club, como ustedes ya lo saben, esa persona que pueda estar cerca, obviamente, del primer equipo, esa gestión que tenga que hacer, que obviamente ya le corresponde a él o a la parte de la directiva, no me corresponde a mí. Entonces, yo creo que todo suma, todo va a sumar a que hoy el triunfo haya sido con un gran esfuerzo, ¿sí? Y el club empiece a tomar un nuevo aire con las dos preguntas que vos me hiciste, tanto en concentración como en nuevo director deportivo, que puede también traer nuevos aires al club.
9: Gracias, buenas noches a Cristian y Daniel. Daniel, luego del gol vienen unos cambios que usted toma la decisión. ¿Qué es lo que quiso? ¿Guardar el partido, conservar el resultado? ¿Es un riesgo quizás que se corre también de lo que estaba haciendo Guayaquil City?
8: Buenas noches. Básicamente los cambios en un momento antes que venga el gol, estábamos buscando cambios más ofensivos para intentar seguir llegando al gol con gente más fresca. Después del gol, básicamente lo que hicimos es meter un medio centro como David, mucho más posicional, para que defienda bien esos balones que podían filtrarnos Guayaquil City o esos balones directos que estaban jugando a Dorregaray y a Mero. Y que él y Macari me den un poco más de balance en el medio. Lo que intentamos con él es eso, y soltarle un poquito a Vega, que es un jugador que podía ayudar a Cristian un poco más en la presión, ¿sí? Entonces, el tema de Eddie también, un lateral un poco más posicional, aunque él es central, ya lo ha hecho ahí, intentar de que no pase tanto como lo venía haciendo el Pollito. Entonces, un jugador ahí en esa posición nos daba mantener un orden

0: no para cuidar el resultado, pero sí para seguir, para tener más seguridad y gente más fresca a la hora de recuperar la pelota.
1: ¿Cómo está, profesor Cristian? También buenas noches, Marcelo Guevara de Nación Deportiva. Profesor, se vino este triunfo, ahora viene Libertad y Liga de Quito. ¿Cómo ve este remate de esta parte? Porque Deportivo Cuenca puede todavía matemáticamente pelear por ese cuadrangular. Muchas gracias.
0: Bueno, encararemos el partido, recién lo hablamos con el grupo, sí, como otra final, como lo hicimos hoy. Es un rival sumamente complicado que viene sumando, que viene mejorando, que hace mucho no pierde, pero estamos en casa, sí, iremos pasito a pasito, ya pasamos este escalón que era difícil, nos prepararemos de la mejor manera de cara al domingo, sabiendo que necesitamos sumar para ver si realmente nos podemos meter en ese pelotón del medio.
2: Cristian, ¿qué tal? ¿Cómo está? Buenas noches, de igual forma para el profe. Cristian, yo me voy un poquito a lo emotivo. Cuando dio respondió la primera consulta, lo vi un poco, bueno, emocionado, ¿no? Supongo que en la cancha fue más. ¿A quién dedicarle, no? Ese gol, además de que, bueno, fue celebrado por la hinchada que vino el día de hoy, pero tal vez... ¿A quién dedicarle ese tanto que hoy puede marcar con Deportivo Cuenca en una situación en donde Deportivo Cuenca tenía que ganar, logra ese tanto dentro del campo de juego? Primero eso, y segundo, ¿qué corregir y qué mejorar también por parte de usted?
3: Bueno, buenas noches. Nada, primero que dar gracias a Dios, que Dios siempre es el que nos da la fortaleza, nos llena de sabiduría. Siempre le pido a Él que me dé esa valentía para tomar las mejores decisiones y... Nada, este gol le dedico tanto a mi familia como a un hermano que yo tengo desaparecido, que también le pido mucha fortaleza y sabiduría también a él, que donde quiera que esté mi hermanito, él siempre confiaba en mí y nada, este gol dedicadamente especial para él, porque siempre me alentó y siempre, perdón. Siempre me decía que voy a llegar muy lejos, y también para mis dos sobrinos que son hijos de él, va dedicado este gol. Perdón.
4: Listo, fuerza, Cristian. Gracias, Dani, también.
5: Eso sí. Bueno, ahí está la rueda de prensa. La verdad, había olvidado que ahí terminó, pero llamativo, ¿no? De todas formas... en estas circunstancias uno sí recuerda que quienes son los protagonistas del fútbol, son al igual que todos, somos humanos y tenemos algunas situaciones que cargamos, y que algunas tristes, otras un poco más complicadas, pero bueno, al fin, llamativa la historia también de Cristian Benalcázar en este sentido. Me contaban que el hermano de él había desaparecido hace 4 años. Ojalá que lo puedan encontrar en algún momento, sobre todo por su familia, por la tranquilidad de sus hijas. Pero bueno, si es que el hermano vio el gol, seguramente debe sentirse orgulloso del tanto de Cristian Benalcázar.
6: Sí, sí, sí, sin duda, señor. Bueno, un detalle triste, la verdad, humano, que es parte del fútbol, que es parte del deporte, que es parte de la vida y también parte de esta profesión. Ir escuchando esta clase de historias, hacer esas preguntas que a veces... parece que no van a llevar a ningún lado, ¿no? Y bueno, miren a dónde lleva, a conocer dimensiones de los jugadores y de la gente que está protagonizando este deporte que uno no conoce y que siempre para mí son muy valiosas. Vamos a irnos al corte ya, señor, ¿no es cierto?
5: Sí, claro. Nada más ahí un paréntesis sobre lo que usted decía, no, Mr. Castillo. Ojo, porque la labor del periodista es contar historias. El periodista puede ser muy bueno para muchas cosas, para las estadísticas, para el relato, para el comentario, cuando hablamos del periodista deportivo. Pero una de las situaciones ineludibles es saber contar historias. A veces trasladarlas, porque hay cosas que ya están contadas en un diario y luego uno las puede transmitir. Pero también está el hecho de extraer la información para luego contar las historias. Y evidentemente lo de Cristian Benalcázar es una historia. Es una historia que llama la atención porque el deportista, sea élite, sea amateur, es un ser humano. Y los seres humanos tenemos historias desde que nacemos. Algunas positivas, otras no tanto. Eso es importante recalcar porque no faltará quien diga: ahora porque ganaron hablan de esas situaciones. Bueno, ¿qué pasa cuando alguien pierde y cuenta eso? ¿Cómo cataloga la gente? En algunos casos, cuando el hincha está iracundo y no tiene racionalidad, dice, son excusas. No, no siempre son excusas. Son situaciones reales que acontecen y que a veces explican el comportamiento y la conducta de uno u otro protagonista. Iba a decir algo, Mr. Castillo.
6: Bueno, o sea, ya saliéndonos del tema del Cuenca y todo esto, rapidísimo, como paréntesis, de la Federación Ecuatoriana de Fútbol y el nuevo entrenador, Gallardo. Muy, muy, muy lejano ya a estas alturas. Se dice que hoy es la última reunión, ya ahora sí, la última, y si se cierra el acuerdo bien, si no, pues adiós. Y suena nuevamente con fuerza Roberto Martínez.
5: ¿Recuerda? El ex de Bélgica.
6: El ex de Bélgica y el ex de Portugal.
5: Bueno, vamos a abrir espacio publicitario en vivo, Mr. Castillo. ¿Qué le parece si... A ver, vamos primero a la pausa y al regresar abrimos espacio publicitario. Dele. Le pregunto algo, Mr. Sí. Castillo. ¿Qué prefiere escuchar ahora? ¿Sergio Facchelli, Antonio de Jesús o los Pasteles Verdes?
6: Sergio Facchelli.
5: Ya, venimos con Sergio Facchelli, pero primero la pausa comercial.
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0: Estamos de vuelta, amigos. Son las 8 de la mañana con 28 minutos. 8 con 28. Abrimos espacio publicitario. Aquí está Mr. Castillo. Usted pidió algo de Sergio Facchelli. Esta canción se llama Tú Eres. 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Cerramos espacio publicitario. Le invito, Mr. Castillo, a escuchar lo que dicen los aficionados de la programación y obviamente los seguidores del Deportivo Cuenca. Empezamos a leer. Dice, buenos días, señores. ¿Y cómo va la nueva contratación de Sensación? ¿Ya podrá debutar el lunes? Saludos y buen día, dice por acá Don Piwi desde los Estados Unidos. Bueno, por ahora esto está como, ¿qué podríamos decir? Como en su momento, bueno, como lo del muñeco Gallardo. Como lo del muñeco Gallardo. Estamos con 3 puntos suspensivos y a la espera. Y ahí viene el emoticón del reloj de arena, ¿no? Y cae la arenita. Estamos a la espera de encontrar precisamente un nuevo compañero para Radio Sensación. Hay un mensaje por acá y lo vamos a escuchar.
1: ¿Cómo está? Buenos días, Radio Sensación. Feliz por el triunfo del Cuenquita.
2: Los últimos 12 minutos del tiempo reglamentario.
1: Bueno, creo que ayer se sufrió, pero se ganó.
2: Pero
1: entraron bien los jugadores al cambio.
2: Por controlar.
1: Y pienso que el técnico debe darle un poquito más de oportunidad a González, ya que González entró bien ayer al cambio. Entró a desequilibrar, a rematar, y eso es lo que necesitaba el Cuenca. Remates desde afuera, ya que no tenemos 9-9 de área para que todo sea centro.
0: Bueno, ahí el saludo para el amigo del 1467, dice Jaime Illizaca a través de WhatsApp. Mensaje de Catalina Cedillo, dice, buenos días chicos, excelente narración de mi Cuenquita, les felicito. Un bendecido día, dice Catalina. Un fuerte abrazo para Catalina. Ayer no vimos si es que estuvo, ella siempre va al sector de la tribuna sur, es abonada. Suele ir con su esposo y no sé si con sus hijos también, pero ayer no pudimos saludar con ella. En todo caso, que haya disfrutado el partido, Catalina. César Viñanzaca dice, buenos días, señores de Radio Sensación. Me alegro por usted, señor Carpio, que ganó el Cuenca y Barcelona. Pero como ganó con el sello de un argentino Díaz, que le provocó a Carabajal, y él como siempre se hizo el agredido, jugadores como este hace que más personas tengamos más resistencia por los argentinos, dice don César Viña en casa. Dice, me alegro por usted porque ganó el Cuenca y Barcelona. ¿Qué habrá querido decir?
3: Qué inteligente del Quito en esa jugada, la verdad. Yo sí creo que hay mucha precariedad del Quito para que se expulse de Carabajal, pero bien expulsado Carabajal, eso es indiscutible. Pero es muy, muy inteligente el Quito, muy inteligente.
0: Provocador.
3: No, y yo sé, pero es muy sutil. Yo creo que es tan sutil que ni siquiera se le puede decir provocador. Al menos ayer para mí es un roce tan común, tan normal, donde creo que él hace un giro así, suavito, y ya Carabajal perdió la cabeza, porque además Carabajal ya la perdió 2-3 jugadas antes, y sabía a quién había que ir a molestar el Quito. Para mí es muy inteligente.
0: ¿Será inteligencia emocional mezclada con maña?
3: Obvio.
0: ¿No es cierto?
3: Obvio.
0: Porque bueno, ahí viene también un
3: maña
0: aspecto.
3: Bueno, o sea, no es maña mala, es claro, maña del juego.
0: Lo que dice don César Viñanzaca. Claro, todo depende desde la perspectiva de la cual se observe la situación.

0: cuando alguien al que, o con alguien que nos cae bien, hace algo así, es vivo, es inteligente emocionalmente, el hecho de ser provocador, porque ojo, para usted saber provocar tiene que mantener la cabeza fría siempre. No es estar con la cabeza caliente. El momento en que usted quiere provocar estando con la cabeza caliente, sale peor parqueado, sale peor parado. Pero en este caso creo que es algo ya sutil del Quito Díaz. Es alguien sí. que sabe eso. Y más bien ahí viene otra cosa, ¿no? Porque Carabajal es alguien también de muchos años en el fútbol ecuatoriano. Y ya debería saber quién le está provocando. Porque si viene un desconocido, Andrés Carpio está debutando y empieza a provocar, dice, sale aquí pelado, me quieres provocar a mí. Pero ya es el Quito Díaz, alguien que tiene 40 años, que en el fútbol ecuatoriano ha jugado 15 años, con algunos saltos cuando estuvo en Emiratos y luego cuando se fue a Argentina, pero uno dice, no aprenden, o sea, es más bien error de Carabajal. Carabajal en este momento debe estar poniendo la cabeza en agua con hielos y decir, ¿por qué no me contuve? Pero bueno, en todo caso, saludos para don César Viñanzaca. Darwin Vélez dice, buenos días, 106.5 de Deportes. Disculpe mi humilde opinión, pero el Cuenquita no juega nada. A los tiempos vi el partido, pero nada bueno. Como se dice en el barrio, bartoleando. Rematan porque saben patear a donde salga. Si ganó fue gracias al chiripazo. Saludos, saludos, dice Darwin Vélez. Bueno, respetable el criterio de don Darwin Vélez también acerca del partido de ayer. Dice, buenos días amigos de Sensación Deportes. He podido escuchar en varias radios de la ciudad que el señor Benalcázar es un jugador mediocre, que prácticamente no juega como jugador profesional, que es muy limitado y puede que tenga razón, pero prefiero mil veces un jugador así que 10 jugadores profesionales, entre comillas, pero sin sentimiento por lo que hacen para ganarse la vida. Nekulman lo ve todos los días y ahora se explica por qué lo pone de titular. Porque Benalcázar puede no ser un extraordinario jugador, pero tiene corazón, dice por acá don XLEX a través de WhatsApp. Así está registrado a través del WhatsApp. Ya vamos a hablar de eso también, Mr. Castillo. Dice, señores, 7 de la noche juega. Así se dice que ya está definido. Buenos días, dice JC.
1: Bueno, ojo, oficial no hay nada todavía, ¿no? No, pero no. Se dice que sería así.
0: Bueno, lo oficial se dará a conocer hoy en horas de la noche, apenas termine la jornada, entiendo yo.
1: Sí, más tarde mañana.
0: Bien, vamos a ver por acá, dice, muy buenos días. Lo de ayer es un pequeño parche, pero falta, y un saludo al director deportivo con quien saludamos anoche. Estuvimos en los asientos de abajo junto con el ingeniero Barrera, y un pedido, mano dura y poner la casa en orden, dice don Fausto Dávila. Al director deportivo Raúl Oscar Becerra. Mano dura, dice Fausto Dávila. Fausto Dávila, acá tengo como 500 mensajes de audio de don William Ortiz. Voy a ir primero leyéndolos de texto. Dice, buen día. Allí está para su compañero. No es ahora. Está con usted. Ya dijo que el Cuenca por poco descendido, pero en el fútbol nada está dicho. Hay que jugar todos los partidos. Y allí para afirmar algo. Siendo el equipo de ciudad al menos, por eso hay que ser optimista. No digo ser ciego, pero hay que comentar de forma optimista. No todo negativo, dice don William Ortiz, y agrega lo siguiente.
2: Buen día, mis estimados. Becerra, buena espalda, ya ve. Va de director deportivo y gana el Cuenquita. Yo creo que ahí va a ir mejorando el equipo. Pero después ya contó qué ha pasado. El hermano está desaparecido 4 años. Como realmente pasa en este país a veces. Eso sí, los reyes del jugador, nada más. Ya no estaba llorando.
0: Bueno, ahí está don William Ortiz con sus mensajes. Eddie Santiago dice, buenos días, por favor hablen con Raúl Becerra para que ya no le ponga a Arboleda, es un jugador muy malo. Mejor se juega con la Tuquita Ordóñez, dice Eddie Santiago. Otro mensaje dice, buenos días Sensación Deportes, feliz porque el Cuenca ganó, pero lo hizo por autogol. Sin ser profesional del fútbol, pude notar que les falta entrenar las jugadas de gol a ras de césped. Por aire se desperdiciaron varias posibilidades y minutos de juego. Hablen con el negro Becerra a que le proponga al técnico que dejen de buscar por aire lo que se puede hacer por tierra. 2 de González fueron claras por el suelo. Saludos cordiales, dice Johnny Eras a través de WhatsApp. Gracias por el mensaje a Johnny. Dice, ayer se rompió mi maleficio. Por fin vi ganar al Cuenquita este año aquí. pero lo tiene mal ubicado a Arboleda, no genera. Barcelona gana con trampa de Díaz y Egner ya se comió penal en Boca, sí, en los octavos de final falló
1: contra Vélez.
0: Egner Valencia contra Vélez Arfiel. Otro mensaje dice, buen día, hijados, buen chico, uno no sabe nada hasta que los conoce del otro lado. Grande el chico, ojalá que todo le vaya mejor en la vida, dice Edison Novillo respecto de Cristian Benalcázar. Sí. Don Arturo Rojas Torres envía el siguiente mensaje que lo vamos a escuchar.
3: Buenos días, señores. Tengo un excelente jueves. Ah, menos mal, ganó el Conchita ayer. No deja de ser un alivio, en todo caso. Hay que seguir adelante. Dile al público que se ponga las pilas. Todos queremos que le paguen a los jugadores. Así estamos al estadio. Ayer fue un horario bien difícil. Lamentablemente, fue bien difícil el horario de ayer, esa hora. Hora de trabajo, pero colaboremos todos. Ayer me reía un poco porque yo estaba en el estadio y escuchaba que decían, un señor llamaba a preguntar que cómo está la asistencia del estadio, que por qué hay poca gente. Y yo, con todo respeto, señor periodista, yo se iba a preguntar, ¿y usted por qué pregunta si no viene a ver usted mismo? Todos queremos que la gente vaya y nosotros no vamos. De centavito en centavito se hace un dolarito, saben decir. Vamos, apoyemos al Cuenca el día domingo. Queremos que les paguen a los jugadores. Vamos, ayudemos. Así estamos. Por lo menos salga algo el día domingo. Apoyemos. ¿Cómo se deberá sentir un jugador que no le pagan y encima de eso va a jugar y encuentra el estadio vacío? Esa era una pregunta que quería hacer el día al señor Becerra, el que vivió eso. Apoyemos, dejemos de exigir. Apoyemos, vayamos. Con humildad, cariño y tesón, apoyar a Cuenca. No solamente a criticar, dejar que todo hagan los dirigentes. Apoyemos nosotros. Una entrada, multipliquen por 4.000, 5.000, nada más. Eso es todo, señores. Dejemos de preguntar si ha ido gente. Vamos a ver nosotros personalmente en el estadio si es que hay gente. Gracias.
0: Bueno, ahí está la opinión. Bienvenida de don Arturo Rojas Torres. Ayer ingresó la gente en los últimos 5 minutos antes del arranque del partido y luego hasta jugado.
1: Sí, ya jugado.
0: El partido se habrá desarrollado con 2.500 al final.
1: Yo creo que sí.
0: Sí, unas 2.500. Cuando faltaba media hora habían 250 personas. Uh-huh. Cuando faltaba media hora, pero es por el tema del horario.
1: Sí.
0: Ya vamos a hablar de lo del domingo, porque creo que el Cuenca aquí tiene que buscar una estrategia importante para que vaya la mayor cantidad de gente posible ante Libertad. No hay mucho tiempo, pero...
1: Yo repetiría, le digo, lo de ayer.
0: Sí, puede ser.
1: 2x1 y buenos precios.
0: Yo creo que, bueno, después de la victoria de ayer podría duplicarse o triplicarse la asistencia de ayer. Al menos porque se sabe que con Libertad, si le ganas, te metes en el cuadrangular. Puedes terminar esa jornada en el cuadrangular intermedio. Si le ganas al conjunto depende. Libertad y algunos otros planetas se alinean. Pero no es muy difícil, ojo eso.
1: O sea, depende de qué pase hoy.
0: No es muy difícil eso. Sí, no es muy difícil eso. Y también, bueno, habrá que ver, es que habrá que ver qué pasa con Mushukruna. Porque el Cuenca hoy está a dos puntos de el mejor ubicado en ese cuadrangular. O sea, el mejor ubicado en ese cuadrangular, que es Mushukruna hoy.
1: Sí.
0: Pero si Libertad llegase a ganar hoy, le sacaría más puntos al Cuenca, pero el Cuenca igual lo tendría a tiro. Claro, pero el Cuenca tendría a tiro la zona del cuadrangular para ganando meterse ahí.
1: Es que depende. La próxima jornada. Depende de qué pasó hoy con Leones y con Libertad. Pero si Leones gana, también hace 38, por ejemplo. Uh-huh. Y tendría que en la siguiente fecha perder Leones, el Cuenca ganando y por gol diferencia podría meterse.
0: Hagamos una cosa, le ofrezco para luego de la pausa analizar eso, en esos números. Dice, ahora sí, buenos días, dice, gana el Cuenquita y todos, y manda por acá un video, don Nelson, de gente bailando, entiendo. No sé si es que es el video ese de Jean-Claude Van Damme, me parece que va por ahí, déjeme ver. A ver, escuchemos un poquito, un cachito. Es de alguna película, pero le voy a ser muy honesto a don Nelson, no soy cinéfilo y cuando veo alguna película no recuerdo ni el nombre de los actores ni el nombre de la película, solamente se me queda la trama en la cabeza. Seguramente usted ya lo va a ver, Mr. Castillo, le voy a compartir.
1: Debe ser.
0: Usted es cinéfilo, ya le voy a pasar ahí para que chequee de qué película es esta imagen. A ver, sigo por acá. Dice, buenos días, ¿sí vieron lo que pasó con Jesús Preciado? Sí. Un tema muy complicado, don Fernando, con Cuenca Juniors.
1: Ay.
0: Un tema muy complicado este. Se habla de manipulación de partidos. De hecho, acaban de despedir a Jesús Preciado.
1: Bueno, ya Jesús ya estaba fuera, ¿no?
0: Sí, pero lo hicieron público. Ah, y ahora y contaron por qué.
1: Ah, claro.
0: Hola, saludos amigos, escuchándolos hoy también. Llegaron las viudas del Quito, que ya quema aceite, dice Mr. Novillo desde los Estados Unidos, y manda 4 emoticones de likes invertidos. Uh-huh. Trimentú dice: buenos días, don Mañu. Buenos días, Pimpollo. Contento con la victoria del Cuenca. No entiendo por qué no duran las contrataciones de la radio. ¿No será de hacerle una limpia a la estación? Tal vez los espíritus chocarreros de la que sabemos andan por la radio. Habla de Mise Reyes. Maris. La finadita dice: Quito claro. Díaz, zorro viejo. Más vale el diablo por viejo que por diablo. Y manda por acá algo. Dice: el Pimpollo en el gym. Manda un video de Mr. Castillo en el gym. Déjame ver. Ya le voy a pasar eso por interno. Es que es más visual que auditivo. Dice: de paso de diciendo qué partido vio. Es como lo dijo Neckelman, no estuvieron finos, y en cuanto a Benalcázar, son sus primeros partidos en la A. Y para mí es un jugador de proyección, como se dice, la mete. Le mete huevos. Es técnico y la baja bien. Con buenos centros seguro hará más goles porque sabe cabecear. Me recuerda al Guapetón Díaz, dice Eddie Santiago. Dice: es la del Hombre Araña, dice la película.
1: Spider-Man 3, ¿sí? Eso le iba a decir.
0: Spider-Man 3.
1: La de Tobey Maguire.
0: ¿Ah, sí?
1: Sí, señor.
0: Ya. Freddy Gutiérrez dice: buenos días, Juan Bernardo y Andrés. Yo solo pido algo. Ayer el joven Castillo dijo en parte de la transmisión del partido que él decía o hablaba sobre el nuevo técnico para el Deportivo Cuenca. ¿Qué desierto es? Por la risa, el día de ayer, él sabe cuál es el nuevo técnico del Cuenca. No, confiese, dice Freddy Gutiérrez.
1: No, a ver. Yo dije que tengo una corazonada de que no importa lo que pase ayer, o sea, que no importaba lo que pasaba ayer y que iba a haber nuevo técnico del Cuenca. Y me sostengo, ojo, pero sin información. Es corazonada. Mm. Nada más una simple corazonada.
0: Muy bien. Dice: buenos días, buenazo que ganó el Cuenquita. Vimos que fue con algo de suerte, pero por fin esa suerte jugó a favor del Cuenca. Es un buen envión anímico para todos, hinchada, cuerpo técnico y jugadores. La actitud y el autoestima está subiendo. Ánimo, cuencanos, apoyemos a nuestro club. No les demos tanto palo a los jugadores, dice Patricio Honorio Quispe. Y por acá vamos a agregar otros 2 mensajes que nos acaba de llegar. Le damos play.
3: Una postdata. Ya aparecieron los exquisitos del fútbol, los chiros pelucones, que el gol fue de chiripa, que fue autogol. ¿Cómo se ve que estos niños no saben absolutamente nada de fútbol? El gol, como quiera que se haga, es gol válido y el equipo gana. ¿Hasta cuándo, señores? De Cuenca ganó y punto, entiendan. Que chiripa, que fue autogol, que es hastiado, que... Señores, aprendan un poquito de fútbol. El gol vale como quiera que se haga, siempre y cuando no sea ilegal. Y meter autogol, un autogol no es ilegal, señores. Eso es para ganar. Aprendan un poquito de fútbol. Gracias.
0: Bueno, ahí está también otro mensaje de don Arturo Rojas, reflexionando sobre el gol de Benalcázar. Dice: el Quito no quema aceite. Al pana se le soplaron los cauchos, dice, con esa plata que va a ganar hasta yo hago el show, dice Trimentú. Bueno, hasta allí el tema. Tenemos pausa comercial, Mr. Castillo. Antes de ir a la pausa, ¿qué quiere elegir ahora? Ya eligió Sergio Facchelli, ahora hágalo entre Antonio de Jesús y Pasteles Verdes, por favor, Mr.
1: Pasteles
0: Castillo.
1: Pasteles Verdes, señor.
0: Pasteles Verdes.
1: Dele, señor, ahora. O vamos después del corte con eso. Ahora, perfecto, no hay problema. Muy bien, contarles que se desarrollan, o falta más bien 55 kilómetros para la meta en la etapa número 12 de la Vuelta a España. 6:40, atrás viene el pelotón de la cabeza de la carrera.
0: A ver, Mr. Castillo, tengo por aquí algunas alternativas. Le voy a leer 4 títulos, ¿ya? El loco puede ser, hipocresía puede ser, olvidarte jamás. Y el reloj.
1: El loco.
0: El loco. Vamos a ver. El loco de Pasteles Verdes suena de la siguiente manera.
1: ¿Cómo suena? A ver.
0: Ahí está, ¿verdad?
1: Póngale loco a los Pasteles Verdes.
0: Ahí está el loco.
1: A ver.
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0: Suena chévere, ¿no?
1: Suena chévere, suena chévere.
0: 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Cerramos espacio publicitario, vamos a la pausa y ya regresamos para continuar con más información aquí en 106.5 Deportes a través de Radio Sensación.
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0: Son las 8 de la mañana con 53 minutos, las 8 con 53, recta final de la programación. A ver, el día martes ya contábamos qué resultados se registraron, la victoria de Delfín 1-0 ante Técnico, el empate entre Liga y Muxugruna, y ayer se dieron tres partidos. El primero fue la victoria con lluvia de goles en el estadio... ¿Cómo se llama comercialmente?
1: Indoamérica.
0: El Estadio Universidad de Indoamérica, ¿no?
1: Sí.
0: Bellavista, de la ciudad de Ambato. El Macará le ganó 4-3 al conjunto del Manta. Estábamos ahí siguiendo el partido mientras arrancábamos la previa. Y la verdad es que Campana pone la primera para el conjunto de Macará.
1: Qué golazos que hace Campana.
0: Todos son buenos, ¿no? Alman pone el empate. Luego Giancarlos Blanco, el colombiano, ponía la segunda. El Manta estaba ganando. Tello colocó el empate 2-2. Echevarne, el venezolano, de cabeza tras un tiro de esquina, colocó el 3-2. Ángel Edesma, de penal a los 85, marcó el 3-3. Y finalmente Echevarne, jugada calcada, decía Juan Bernardo y lo ratificaba Mister Contreras al cubo. Para el 4-3, victoria para Macará, que le digo, seriamente va a pelear el subcampeonato.
1: Sí, está peleándolo. Claro, el asunto es que se viene la parte más difícil del año, que es aguantar 30 puntos contra Liga, Barcelona, Independiente, Católica. Sobre todo contra ellos, que son los más... acostumbrados a estar ahí. Luego contra Aucas puede ser que las cosas sean un poco más pareja. Bonito el hexagonal de este año, muy bonito. Me gusta mucho más que el del año pasado, le digo la verdad. Claro, obviando que Independiente entra
0: siendo campeón.
1: Pero bonito los rivales que se metieron en el hexagonal. Porque el año pasado estuvieron Libertad y Orense, que resultaron ser comodines, empataron todos los partidos. Más bien, empataron sus partidos entre ellos y los otros los perdieron todos. Entonces creo que acá Macará y Aucas iban a dar mucha más pelea.
0: Bueno, y así está el panorama. Va a ser lindo, sí, bonito, estoy de acuerdo con eso. Luego habrá que analizar por qué Independiente consiguió los puntos que consiguió. Si Independiente es el mejor Independiente del último tiempo o si el resto fueron las peores versiones del último tiempo también. Creo que hay de todo. La crisis económica, sí. Eso no hay que olvidar. Independiente hoy no tiene problemas económicos. En Independiente todo el mundo trabaja para ganar.
1: Claro.
0: En otros clubes...
1: Católica para mí es el caso estudio más fuerte.
0: Puede ser también Católica.
1: Tenía todo Católica, todo.
0: ¿Para todo? ¿En la Liga Pro?
1: Sí, para mí tenía todo.
0: ¿Sabe qué creo que es lo que pasa en cambio en la Católica? El plantel. No es tan amplio como el de Independiente.
1: Puede ser.
0: Creo que eso. Y tuvo doble competencia.
1: Pero bueno, la doble competencia no le duró nada. O sea, se acabó de una y además cuando Independiente y Católica se jugaban liderato, ya Católica no tenía doble competencia.
0: Le voy a decir una. Bueno. Internacionalmente la falta de jerarquía.
1: Eso sí.
0: La falta de jerarquía.
1: Eso sí, internacionalmente está bien, pero me refiero a Católica en Liga Pro.
0: Se cayó en 3-4 fechas. Es que también hay eso. Hay a veces rachas de 3-4 fechas y ahí Independiente pegó. Porque estaba ahí. En algún momento estaban empates. Católica iba a ser líder hace... Claro, para eso hay que regresar 4 meses.
1: Febrero.
0: Pero...
1: Marzo.
0: No, febrero arrancó marzo. Recién la liga. Marzo, abril puede ser. Cálculo ya puede ser. Pero estaban ahí, Mr. Castillo. Bien dice usted, estaban ahí. Y la Católica tenía que ganar un partido para ser líder. Y ahí pechó. Y no sé si fue ante el Manta.
1: Ante el Manta.
0: Y el Manta ya estaba último en esa época. Pese a que ganó el clásico al Delfín y demás. Sí. Bueno, así la situación. Lo que yo quería recalcar de la victoria de Macará es que Carlos Caicedo se va expulsado al minuto 54 por doble amonestación. Y al minuto 55, precisamente de esa infracción, llega el gol de penal de Blanco. O sea, con uno menos, el Manta le hizo la segunda a Macará. Y luego hay que resaltar lo de Macará. Con uno menos le empató, le marcó la tercera, se dejó empatar también y luego marcó el 4-3 final. Y finalmente el Barcelona ante Independiente 2-1. Yo vi el segundo tiempo de este partido porque estábamos en la rueda de prensa y el postpartido. Independiente estaba ganando de lo que pudimos observar en el primer tiempo, partido parejito. Y de vuelta.
1: Barcelona, creo yo.
0: Barcelona, eso es lo que... Luego había leído o escuchado. Barcelona termina dominando, pero Independiente lo estaba ganando 1-0 con
1: gol de penal.
0: Penal de González, de Carlos, de Charlie. Y en el segundo tiempo, Barcelona jugando mejor, lo empata un golazo de Jerry Huila, de volea. Y luego llega otro golazo del Pipa Benedetto, pero ahí vienen los incidentes. Primero se va expulsado Carabajal. Al que le cae mal el Quito Díaz van a decir es un jugador provocador. Es un jugador, si quieren, que hace chichecitos.
1: Sucio.
0: Sucio y demás. Pero ya saben a veces que el Quito Díaz tiene esas. Yo creo que a veces también puede ser catalogado como picardía. Está mal, por ejemplo, alguna vez el Quito Díaz emitió insultos racistas a un árbitro. Ahí tenía que ser sancionado. Malcriado. Malcriado el Quito Díaz.
1: Alguna vez escupió a alguien, me acuerdo.
0: Escupió a alguien, malcriado.
1: Y que es expulsado.
0: Eso está mal y tiene que ser expulsado. Pero luego,
1: lo de ayer,
0: si es que en un partido usted se hace loco y que le quiere pinchar a alguien y luego el otro reacciona, ¿quién tiene la culpa?
1: La otra es una infantilada de Carabajal que tiene de esas muchas. Así que ya no quieran justificarlo al argentino de Independiente del Valle. Y lo del Quito, yo sinceramente creo que es de las jugadas menos provocativas que le vi al Quito Díaz en el fútbol ecuatoriano. De verdad les digo. El tema es que ya estaba caliente Carabajal. O sea, y Quito sabe dónde ir a pinchar. Y bueno, cayó en la trampa. ¿Qué se puede hacer?
0: Oiga, y el Quito no está jugando nada mal.
1: No está jugando nada mal.
0: Ya no tiene la velocidad física, pero juega bien el Quito Díaz.
1: Sí, sí.
0: Quisiera verlo al Quito Díaz con Benedetto en la cancha. Ayer salió el uno y ingresó y el otro. Y Benedetto entra muy bien. De hecho, hace un golazo con la cabeza, pero la jugada estaba anulada por offside de el jugador Perlaza.
1: Sí.
0: Y luego llega un golazo de Pipa Benedetto, pero toda de Mendoza, de Eric Mendoza. Que burla a Lyon Loor, fue, me parece, sí. Por el costado derecho. Descarga un centro y Benedetto descerraja una bomba con la derecha. Imposible para Quintana para el 2-1. Barcelona ganó bien. Más allá de la expulsión, Barcelona gana bien y rompe un invicto de Independiente de 17 partidos sumando Liga Ecuavet, Copa Ecuador y la Copa Libertadores. Y rompe un invicto de 12 partidos en la Liga Pro. Ya Independiente se frenó el fin de semana anterior cuando empató en condición de local 2-2 ante la Católica. Y ahora se frena perdiendo este partido. Pero a la larga, 17 partidos como invicto de manera global, 12 en la Liga Pro fueron los que, en este caso, fueron impedidos, o más bien fueron los que le detuvieron a Independiente.
1: Independiente. Sí, señor. Ha habido polémica, bueno, en el primer gol de Barcelona. Hay gente que dice que, bueno, hay una toma, pero es difícil. O sea, yo veo la toma, es difícil identificar en donde supuestamente la pelota abandona la cancha de manera completa y luego viene el gol. Para mí es difícil determinarla con esa toma, es bastante lejana, es una aérea, de hecho, de forma completamente paralela pues a la cancha. Entonces es un poco difícil de ver con total certeza de que en efecto la pelota abandonó 100% del terreno de juego, pero bueno, son cosas que quedan para la polémica y siempre en esta clase de partidos van a quedar polémicas. Lo cierto es que me pareció interesante el regreso del Quito Díaz a Barcelona, el Quito siendo el Quito y con Barcelona agrandándose aún más.
0: Sí, y luego hubo esa escena donde se escuchó clarito que Perelló y el otro no recuerdo quién fue, decían, nos van a robar, pero ya les sacamos 20 puntos, algo así.
1: Hay uno que dijo, ya les sacamos 20 puntos, y otro que dijo,
0: no nos van a robar el título.
1: Ajá. Ajá, fueron dos.
0: Lo cual no está bien.
1: No está bien para mandarlos presos.
0: Y más aún para una institución como Independiente del Valle, sí deberían llamarles la atención, porque no hay que olvidar que ellos están defendiendo la camiseta de esa institución. No está bien. Independiente hace muchas cosas buenas, pero en este caso estos jugadores no pueden decir cualquier cosa.
1: No.
0: Una cosa es que estén calientes, una cosa es que... Porque aparte, buscaron la cámara, ojo.
1: Claro.
0: Buscaron la cámara para que les escuchen. No es que se taparon la boca ahí y le dijeron al Quito Díaz que...
1: No.
0: Le sacan 20. No, querían que la gente sepa lo que estaban queriendo expresar.
1: Yo creo que los van a sancionar, y me refiero al propio club. Yo creo que los va a sancionar, la verdad.
0: Bien, estamos cerrando, amigos, la programación deportiva. Son las 9:03. Más información, 13:45 en la segunda emisión y 18:30 en la tercera emisión. Lo que se viene es Sensaciones junto al señor Sergio Sarmiento hasta el mediodía. Sigan en sintonía de Sensación, que está para escucharla todo el día. Un fuerte abrazo, chao.
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2: Queridos amigos y amigas, un saludo cordial. Buenos días a todos, a todas. Son las 9:11. Estamos ya en jueves 3 de septiembre, aquí listos, dispuestos para llevarles las mejores sensaciones musicales hasta el mediodía a través de la señal de 106.5 de su radio Sensación. Hoy estamos aquí como todos los días con todas las ganas, con todo el entusiasmo de poder presentarles lindas canciones, linda música para hacerles buena compañía en estos primeros, pues en esta primera jornada de este día jueves. Yo soy Sergio Sarmiento, el hombre de las mañanas que con su voz, su música, sus expresiones y sus comentarios intentará hacerles buena compañía hasta las 12. Bienvenidos a todos, a todas. Aquí están los pasteles verdes. Los pasteles verdes de Chimbote, Perú. Una de las canciones que interpretará los pasteles verdes que vienen para el 2 de octubre será esta. Los pasteles verdes de Hugo Acuña Leca, fundador, primera guitarra y dueño de la marca Los Pasteles Verdes. Vocalizando Johnny Núñez, el nuevo vocalista de Los Pasteles Verdes,
3: No sé.
2: Esta voz es de Aldo Gibovich, que ya no está entre nosotros, indudablemente, ¿no?

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1: Él es Daniel Magal. Esta canción del argentino muy conocida, muy linda, que se llama Cara de Gitana. Son las 9 de la mañana con 18 minutos. Ahora canta Leo Dan.

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Alejandra Guzmán.

El argentino Alejandro Lerner. Qué linda canción, se llama Dentro de mí. 9:38 en la mañana, somos su radio sensación. La radio que programa cada canción con el corazón y que, claro, sabe de sus gustos. Por eso programamos las canciones justas en el momento exacto de la mañana para que ustedes lo puedan disfrutar. Este es un tema hermoso que canta el dúo Sin Bandera. ¿Lo han escuchado? Bueno, los que lo han escuchado, le ponen oído. Es muy linda, se llama... ¿Cómo? Se llama Nadie. ¿Lo escuchamos? Ok, vamos ahí.

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Los mexicanos Río Roma. Tú me cambiaste la vida. 9:50 en la mañana. Me pidieron esta canción de Joan Sebastián. Y la otra la voy a programar yo, ¿ya? Son canciones que cuentan historias. Así como qué tiempos aquellos, lleva contando historias musicales ya por 22 años y lo celebramos el 2 de octubre en el Casa de la Cultura. Sergio Facelli, Antonio de Jesús y los pasteles verdes de Hugo Acuña Leca. Ahora entiendo.

Aquí estamos en la mañana hasta las 12, queridos amigos. Gracias por sus reportes a través del 098-792-1065. Con mucho gusto vamos a programar sus canciones, cómo no, con toda confianza, un mensaje de texto, uno de WhatsApp o quizás unas llamadas. 098-792-1065. Somos su Radio Sensación, la radio que programa con el mismito corazón, la mafia.

0: Ese error es cosa de ayer.
1: 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Estamos de retorno, son las 10 de la mañana con 5 minutos. 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Dos mexicanos frente a frente en Cuenca. Falta poco, ¿ya? Uno de ellos es este señor. Uruguayo de nacimiento, nacionalizado mexicano, se llama Sergio Facchelli. ¿Qué canción más linda? Se llama Contigo, que también lo vamos a cantar, obviamente, ¿no? Y preparen sus gargantas. Y al otro lado estará, desde Sinaloa, México, tremendo compositor, gran músico, arreglista, con una voz muy linda, Antonio de Jesús.
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1: ¿Qué canción?
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1: Se llama Olvidaré.
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1: 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Así que nos vamos a ver el 2 de octubre en el Casa de la Cultura para darnos un abrazo musical y celebrar 22 años de un programa que se ha convertido en el favorito de los románticos a nivel del país. ¡Qué tiempos aquellos! 2 de octubre, Teatro Casa de la Cultura, 8 de la noche. No me vayan a dejar solo, ¿eh? Así que les espero a todos y a todas. ¿Estamos? Muy bien. Cierro espacio publicitario y presento a Carlos

El colombiano Charlie Sa. Esta canción se llama Por tu amor. Son las 10 con 16 minutos. Muy bien, vamos a seguir complaciendo. Gracias a todos y a todas. ¿Cómo está mi gente linda de Cuenca? Mis amigos de Azogues, ¿cómo están ustedes? ¿Bien? Espero que tengan una linda mañana en compañía de Sensación.

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los tiempos escuchamos a esta carismática intérprete mexicana como es la controversial Gloria Trevi, pero nadie quita que es una muy buena voz, una muy buena intérprete de canciones como esta linda que acabamos de escuchar y que se llama Ahora Quién. Son las 10:27 minutos. Hola, Hipatia, ¿cómo está Quito, no? Me comenta que está entre que sale el sol y se esconde. Acá en Cuenca estamos con friecito, la verdad. Al menos acá por el sector donde están las oficinas de la radio sí que hace frío y también que la cabina colabora para eso, ¿no? Así es que vamos a ponernos ya una casaquita, creo yo, o un suéter como

Las mexicanas Hash. Lo aprendí de ti, se llama la canción que acabamos de escuchar. 10:34. Y sí que hace frío en Cuenca, ¿eh? Bueno, estoy un poquito más caliente. Es tu amor. Aquí está la canción que pidieron a través del 098-792-1065. ¿Me llama? ¿Me deja un mensaje? ¿Me pide alguna canción? Aquí estoy esperando. Es tu amor.

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Es una muy buena sugerencia esta, la de Alex Sintek. Se llama Te Soñé, la acabamos de escuchar. Gracias por solicitarla. Y ahora, otro tema que a los años me lo solicitan, con el chileno Álvaro Scaramelli, de sus primeros éxitos y de los pocos éxitos que tiene, la verdad. Esta que se llama Un Ramo de Flores.

Él es David Bisbal. Esta canción se llama Mi Princesa. Saludos, Fernando. Quiere enviarle una canción a su esposa Leonor. Está en el Cebollar escuchándome, ¿no? ¿Sí? Para Leonor León. ¿Cómo no, Fernando? Con todo gusto, si usted es nuestro fiel oyente y nosotros somos la radio, que estamos mucho más cerca de ustedes. Gracias por acompañarnos. Fonseca canta Prometo.

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1: Ahora son las 11 de la mañana con 2 minutos. ¿Hace cuánto tiempo que no se regala ese viaje que tanto sueña? 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Claro, fantástico. 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Dos mexicanos frente a frente en Cuenca.
2: Yo soy así.
1: Aquí está uno de ellos cantando. Sergio Facchelli, uruguayo de nacimiento, mexicano nacionalizado, ¿eh? Y al otro lado, otro tremendo compositor, artista, carismático. Tremenda canción esta, Antonio de Jesús. ¿Han escuchado esta canción ustedes? Quizás no. Les voy a dejar escuchar un poquito para que sepan qué tan linda que es esta canción.
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1: ¿cómo no lo van a haber escuchado?
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1: Antonio de Jesús y Sergio Facchelli el 2 de octubre. 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Ahí estarán entonces cantando sus mejores canciones. Cerramos espacio publicitario, queridos amigos y amigas, y vamos a presentar inmediatamente más canciones, más música, hasta las 12 del día.

0: Ustedes piden, yo complazco sin ningún problema. 11:14 minutos. Momento de echarle una mirada al pasado, los recuerdos, a las historias, a las canciones maravillosas, con el sonido inconfundible de los galos.
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0: Se llama Amor por ti.

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jueves 3 de septiembre. Vamos a escuchar esta canción que cantan los Jarcas. Se llama Te vine a ver.

Antología. Qué bonita canción, se llama Nostalgia. Vamos a cerrar el penúltimo bloque del programa de este día jueves 3 de septiembre a través de Sensación, la radio que programa con el corazón. ¿Has escuchado esta canción de William Luna? Se llama Niña Chay. Gracias por solicitarla, ¿eh? Ustedes piden, yo complazco. 098-792-1065. ¿Escuchamos? Ok.

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Estamos arribando, amigos, a la parte final del espacio. Tenemos un par de canciones más para presentarles. Y luego de esta maravillosa canción que canta La Oreja de Van Gogh, regreso para agradecerles por su amable y gentil sintonía a este programa de jueves 3 de septiembre. Supongo lo han escuchado este tema, ¿verdad? Ok, La Oreja de Van Gogh canta jueves, justamente como este día, jueves.

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1: Queridos amigos y amigas, 11 de la mañana, 54 minutos. Estamos cerrando el espacio de este día, jueves 3 de septiembre, a nombre de Rectificadora Vázquez, una empresa especialista en rectificación y reconstrucción de partes y piezas de todo tipo de motores a gasolina y diésel. 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Gracias amigos, si Dios permite, regresamos mañana a las 9 de la mañana en viernes, donde suenan canciones de diferentes estilos, de diferentes artistas, grupos y solistas. Ahora se quedan en buena compañía con Carlos David Pérez y desde archivo hasta las 13:45 con lo mejor de nuestra vieja y amplia discoteca. Gracias, se les quiere. Hasta mañana.

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1: Vamos a retroceder en el tiempo y nos vamos a detener en unas décadas atrás para poder disfrutar de la música, de las buenas épocas, porque iniciamos el programa Desde Archivo. ¿Qué tal, amigos? Buenas tardes. Son las 12 horas ya con 6 minutos. Momento perfecto para respirar profundo y así de esa forma viajar a través del tiempo. Hoy abrimos ese baúl lleno de recuerdos. No para quedarnos en el pasado, sino más bien para recordar que cada hermosa canción que escuchemos es la prueba de que hemos vivido, hemos reído y hemos superado muchas tormentas. Y es que la vida es un viaje maravilloso. Y que lo mejor está por escribirse en esta tarde, que apenas está comenzando. Hoy contigo vamos a disfrutar de este viaje. La música jamás envejece. Por eso está listo este tu programa denominado Desde Archivo, para en la cápsula del tiempo deleitarnos de muchas de las canciones. Sean bienvenidos entonces, amigos. Para despegar tenemos que darles a conocer las siguientes instrucciones. Primero, pónganse cómodos, por favor. Segundo, abróchense los cinturones. Y tercero, vamos a disfrutar.

Es un viaje fabuloso que lo realizamos desde las 12 del meridiano hasta las 13:45. Si quieres formar parte de este viaje, simplemente envíanos tu mensaje con tu recomendación. 098-792-1065.

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0: 31 minutos. Hola, mi querida Mari, muchas gracias por tu mensaje. Hace un poco de frío, ¿verdad? La música nos abriga. La música nos lleva a ese viaje exclusivo a los buenos recuerdos.
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0: Y vamos justamente a un año en específico, ¿te parece? Vamos a viajar al año de 1983. Esta canción se titula He renunciado a ti. Es uno de los pilares indiscutibles en la carrera de José José, una obra maestra del desamor que sigue resonando con fuerza en las estaciones, en los programas románticos y del ayer, como este espacio denominado Desde Archivo. El año de lanzamiento fue el año de 1983, incluida más bien en el álbum Secretos, el disco más exitoso, vendido y aclamado de toda la carrera del denominado también príncipe de la canción, José José. ¿Quién escribió esta canción? Fue escrita y producida por el genio español Manuel Alejandro, junto a Ana Magdalena, quien compuso la totalidad de las canciones de ese álbum. Aunque suena como una balada trágica de desamor, He renunciado a ti, los críticos y la audiencia la consideran hoy un himno al amor propio y a la madurez emocional. A diferencia de otras canciones donde el protagonista ruega por volver, aquí el intérprete toma la decisión firme, consciente y digna de alejarse para siempre de ese vínculo destructivo que era pura fantasía. El álbum se denomina Secretos. No solo consolidó a José José a nivel internacional, sino que se convirtió en uno de los discos más vendidos en la historia de la música en México y Latinoamérica. ¿Sabes cuántas copias vendió? Vendió más de 4 millones de copias en su época y otorgándole más de 20 discos de oro y platino. Año de 1983. Ha renunciado a ti.

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0: En la zona norte de la ciudad de Cuenca nos están escuchando. Saludos a la gente que está en el sector de la Uncovía. Hay un poco de caos, nos comentan, pero dice la música, nos pone en modo relax. Estamos viajando a través del tiempo.

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0: Bueno, según los expertos, hablando de nutricionistas, ¿cuál es la mejor fruta para el desayuno? Ahora que nuestros pequeños ya están levantándose pronto, tienen que ir comiendo algo bastante bueno para que puedan aguantar la mañana hasta la hora del break. Bueno, según los nutricionistas, ¿cuál sería la mejor fruta para el desayuno? Según el consenso de reconocidos nutricionistas y dietistas, las bayas o frutos rojos son la mejor opción de fruta para el desayuno. Estamos hablando de arándanos, frambuesas, fresas también. Este grupo destaca frente a otras alternativas debido a su excelente equilibrio nutricional. Apúntalo, arándanos, frambuesas y fresas. Aportan estas frutas una altísima cantidad de fibra, son bajas en azúcar y están repletas, de antioxidantes como las antocianitas. Esto ayuda a evitar picos abruptos de glucosa en la sangre al despertar, asegurando energía estable y previniendo el hambre a media mañana. Mira, esta es una buena opción entonces. A pesar del favoritismo por los frutos rojos, los expertos señalan que no hay una única respuesta. Sugieren otras frutas también que son excelentes según las necesidades individuales, ¿no? Por ejemplo, hay otra lista de frutas que serían muy buenas para la mañana, para el desayuno de los chicos. Por ejemplo, el kiwi. El kiwi es el rey de la digestión matutina. Aporta una enorme dosis de vitamina C, además de enzimas y fibra soluble que favorece el tránsito intestinal desde muy tempranito. Otro que puede ser es el banano o el plátano, como quieras llamarlo, ¿no? Ideal si vas a entrenar o buscas energía rápida. Aporta potasio para proteger los músculos y carbohidratos de fácil digestión, aunque se aconseja consumirlo en su punto justo de maduración, no negro, para de esa forma evitar exceso de azúcar libre. Y en la lista también está la manzana o la pera. Son excelentes aliadas para la saciedad diaria. Al comerse con piel, brindan un alto porcentaje de pectina que ralentiza la digestión y mantiene el apetito bajo control. Esas son las alternativas, aparte del arándano, de las frambuesas, de las fresas, que puede tener en la lista kiwi, plátano, manzana o pera. Pero un excelente alimento en las primeras horas de la mañana.
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1: Hoy nuestro calendario marca las... Bueno, primero son las 13 horas con 19 minutos y nuestro calendario marca 3 de septiembre 2026. ¿Qué pasó un día como hoy en la historia? 3 de septiembre. Un día como hoy, 3 de septiembre, pero de 1939, Reino Unido y Francia declaran la guerra a Alemania nazi. Un día como hoy, dos días después de la invasión alemana a Polonia, ambas potencias europeas dan el paso definitivo, marcando así el inicio de las hostilidades a gran escala de la Segunda Guerra Mundial en Europa. Un día como hoy, 3 de septiembre, se firma el Tratado de París en 1783. Se firma el Tratado de Paz Definitivo entre el Reino de Gran Bretaña y los Estados Unidos, poniendo así fin oficial a la Guerra de Independencia de las 13 colonias americanas. Un día como hoy en la historia, hoy 3 de septiembre, pero de 1979, la sonda Viking 2 aterriza en Marte. La nave espacial de la NASA toca suelo marciano en la región de Utopía Planitia, enviando las primeras fotografías a color de alta resolución de la superficie rocosa del planeta rojo. Un día como hoy también nacen algunos personajes de la televisión, de los deportes. Por ejemplo, un día como hoy, 3 de septiembre, pero de 1965, nace Charlie Sheen, nace el conocido actor estadounidense de cine y televisión, famosos por película como Platoon o la serie 2 en 1. Un día como hoy, 3 de septiembre, pero de 1949, nace José Pekerman, el prestigioso director técnico de fútbol argentino, reconocido a nivel mundial por sus éxitos en las selecciones juveniles y absolutas, según información, ahora sí, de los periodistas. Un día como hoy en la historia.

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0: Llegamos a la parte final, amigos. Qué placer ha sido el poderles acompañar en este mediodía e iniciar de la mejor forma la segunda parte de este día.
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0: Muchísimas gracias, amigos. Estamos llegando a la parte final. Que tengan una tarde excelente. Saludos a mi amiga Isabel, que está en sintonía a través de nuestra aplicación. Recuerden, Play Store, estamos como Sensación 106.5. Nuestra amiga Sonia también, que está disfrutando de la programación, disfrutando de los buenos recuerdos. De mi parte, un abrazo para todos. Mañana estaremos de vuelta. Mañana estamos en viernes ya, show robótico, así que el día de mañana están muy atentos, ¿de acuerdo? 6:00 a.m. en punto, estamos listos ya para acompañarles y formar parte de todas sus actividades. Un abrazo para todos. Soy Carlos David Pérez. Hasta mañana. Chao.

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0: amigos, muy pero muy buenas tardes, bienvenidos y bienvenidas a 106.5 Deportes en esta tarde de jueves 3 de septiembre del 2026, son las 13 horas con 48 minutos y los acompañamos hasta las 15 con la mejor información del mundo de los deportes. Hoy estaremos con ustedes hablando obviamente de las últimas novedades del fútbol ecuatoriano porque hay fecha de fútbol desde el martes. Ayer jugó Deportivo Cuenca, ayer jugó el Manta, jugó Macará, jugó Barcelona Independiente del Valle, ganó Barcelona, a Independiente se le acabó la racha de victorias. Sí, señor. Lo mismo opino, señor Contreras. Hablaremos también de los partidos de hoy, porque son algunos de ellos claves para Deportivo Cuenca y para la próxima fecha, y obviamente para el destino morlaco en lo que resta de esta fase inicial, de esta fase regular de la Liga Coavet, previo a pasar a los hexagonales. Comunicado de Cuenca Juniors, que ayer sacudió sinceramente en la opinión pública cuencana y azuaya sobre el tema de Jesús El Chucho Preciado, a quien lo acusan de haber estado involucrado en temas de apuestas deportivas, citan inclusive a una prueba del polígrafo. Bueno, hay varios detalles para hablar sobre ese asunto. Se ha pronunciado también Jesús Preciado con los amigos de Código Morlaco. Vamos a por ahí citar un poco de lo que ellos han contado sobre una conversación que entiendo que sostuvieron. ¿Qué mismo pasa con Marcelo Gallardo? Se pregunta la gente a estas alturas, porque ayer el panorama, bueno, no hoy en horas de la mañana, el panorama era Gallardo no viene. Muchas fuentes decían, no es que no viene, pero que estaba difícil, que estaba muy trabado el tema, que han habido diferencias en el tema del proyecto deportivo, la parte económica, etcétera, etcétera, etcétera. Bueno, hoy ha dicho César Luis Merlo, que es uno de los periodistas que viene siguiendo el tema de cerca, en el programa de Una nuevamente, que todos los acuerdos del proyecto deportivo están alcanzados y que aquí lo que faltaría alcanzar como acuerdo sería todavía la parte económica, el tema salarial del señor Marcelo Gallardo en la selección ecuatoriana de fútbol, y que esa situación aún no está solucionada y que es hoy por hoy lo que viene trabando una posible incorporación de Gallardo en el combinado tricolor. Justin Lerma con lesión muscular, ha informado el Borussia Dortmund, y algo de la Vuelta a España. Hoy se corrió otra etapa, la etapa número 12. Richard Carapaz ascendió un puesto en la general. Hubo una etapa ultra exigente en donde Enrique Mas ha vuelto a sacar réditos. Con esto y más los acompañamos. Señor David Contreras, bienvenido, ¿cómo te va? Buenas tardes.
1: ¿Cómo está, Juan Bernardo? Buenas tardes, amigos de Radio Sensación 106.5. Bueno, las novedades van continuando y entre algunas otras cuestiones, Virgilio Olaya, el canterano jugador que vendió el equipo de Aucas al equipo alemán, el Bayern Múnich, estaría por concretarse, no es oficial todavía. Aquí dice, según Estudio de Fútbol, la transferencia, pero en algunos otros portales se apuntaba a una cesión por parte del Bayern de Virgilio Olaya. Esto con rumbo a Los Ángeles Fútbol Club. Me parece que es el mismo equipo donde fue a parar el señor Vázquez, Sergio Vázquez, ¿no? El centrocampista de Orense, que ahora cambió Machala por Los Ángeles. Ni tan mal. Veremos qué pasa con Virgilio Olaya. Hablan de transferencia, en otros portales hablan de cesión. Todavía no hay nada confirmado, pero
0: muy bien, perfecto. Ahí estaremos pendientes para ver qué ocurre con estos detalles de los futbolistas ecuatorianos en el exterior y, por supuesto, con Olaya, sobre todo, que hoy tiene la incertidumbre de saber qué va a pasar con él y a dónde lo van a prestar, a dónde se lo van a llevar durante este tiempo. Pero bueno, ya estaremos pendientes de aquello y estaremos ahí revisando la información y las actualizaciones que se puedan ir produciendo en estas próximas horas. Pero bueno, vamos a ir metiéndonos ya de lleno en la información y arranquemos con lo que ha sido un triunfo del Deportivo Cuenca el día de ayer después de 37 días. 37 días pasaron desde la última vez que Cuenca había ganado un partido de fútbol, ya sea en casa, ya sea afuera, en cualquier contexto. Cuenca no ganaba desde hace 37 días. Y obviamente en esos 37 días han ocurrido muchísimas cosas. Haciendo un poquito de memoria, en esos 37 días no pasó necesariamente lo del laudo arbitral, porque si no me falla ahora mismo la memoria, el fallo fue un poquito antes de esa victoria ante Melec. Pero bueno, podríamos decir que el fallo sí derivó en situaciones que de una u otra manera se fueron desarrollando también tras bastidores en estos últimos días, semanas, meses, y no digo necesariamente que hayan contribuido, sumado para el mal momento del Cuenca, pero pasaron cosas. Pasaron algunas cosas. Pero bueno, sobre todo creo que vale la pena decir que durante esos 37 días los jugadores de Cuenca no cobraron. Los jugadores, bueno, cobraron $2,000 entre esos 37 días, pero obviamente no es un sueldo, no es un mes de sueldo para nadie, creo. No sé si hay alguien que gane 2,000 al mes en el Cuenca. Pero bueno, tal vez los más jóvenes han cobrado un mes de sueldo con esos $2,000. El resto no, evidentemente. 37 días que fueron despertando una reacción de la hinchada que yo no recordaba hace mucho tiempo en el entorno del Deportivo Cuenca. Me refiero particularmente a los detalles que ocurrieron y que se dieron en el estadio, por ejemplo, post derrota ante... ¿Ante quién fue la derrota? Se me va ahora mismo el detalle. En donde se desata todo. No fue derrota ni siquiera, perdón, fue empate. Fue el 0-0 con Muchuruna de hace 15 días. Claro, fue ese 0-0 contra Muchuruna de hace 15 días. Bueno, no 15 días, todo. Bueno, sí, casi 15 días. En donde el Deportivo Cuenca empató con el equipo del Bonchito, insistimos, y ahí se desató ya la bronca generalizada de gran parte de la afición. Y bueno, llevaban ya días, semanas en donde se escuchaban insultos después de cada partido de local.
1: De hecho, no sé si usted se fijó lo que estaba en redes sociales, se hizo bastante popular, ¿no? Por todo lado.
0: Una especie de amenaza, digamos.
1: Sí, una amenaza, básicamente, de un grupo de hinchas que iban a tomar consecuencias contra algunos jugadores. Eso era lo que decía ese arte que se hizo tan popular en el mundo deportivo Cuenca dentro de las redes sociales. Y bueno, es un poco lo que es a veces del deporte y el fútbol. La sobrereacción que se puede realizar y por un resultado que tampoco le va a marcar a un Deportivo Cuenca que esté jugando bien, que no. Ayer se ganó a lo Atlético de Madrid, ¿no? De los 32 centros que realizó Deportivo Cuenca, 9 tuvieron efectividad, es decir, el 26% de efectividad en los centros. A mí me cansa ese recurso que usa el Deportivo Cuenca, pero lo decíamos ayer en la transmisión, lo vienen usando básicamente desde que ha llegado Nekulman, y es un recurso, no sé, les gusta, es la forma de jugar de Deportivo Cuenca. A mí no me termina de convencer, y creo que ayer Deportivo Cuenca se vio mejor cuando, por ejemplo, se desligó de Arboleda para empezar a buscar otro tipo de perfil, Juan Bernardo. Pero así estaba la cosa, ¿no? Los ánimos no eran los mejores dentro de la hinchada, no era una cuestión de positividad, nada más de decirlo. La propia gente estaba cansada de los resultados, de las cosas que estaban pasando en Deportivo Cuenca, y este resultado le da bastante oxígeno.
0: Sí, por supuesto, es una victoria revitalizadora para el Cuenca. Pero bueno, siguiendo con el tema de los 37 días, que no me quiero cansar, no quiero, todavía despejarme de eso. 37 días en donde Mancinelli salió a decir en una rueda de prensa, en un enlace, hace también un par de semanas atrás, sí, que ya son 2 meses, 3 meses que no les pagan los arriendos, 2 sin salarios, antes de que se cumplan 3, evidentemente, porque hoy ya son 3. Y bueno, en fin, han sido 37 días llenos de episodios complejos, sinceramente, para el Cuenca, que apuntaban a que la crisis se iba andando. 37 días de errores arbitrales también con todo ese detalle y los puntos que el Cuenca siente que se le escaparon por detalles externos. En todo caso, son días difíciles de sobrellevar. Creo que una semana...

0: sí es difícil de sobrellevar.
1: 37 días así no es para cualquiera. No muchos se levantan. No muchos terminan de encontrar un momento de inflexión. No digo que el Cuenca lo haya encontrado ya, porque Cuenca tendrá que confirmar con lo de ayer contra Libertad. Y si es posible confirmar eso de Guayaquil City y Libertad en el escenario que eso se haya dado, claro, con Liga de Quito, y sobre todo proyectarse a meterse en el cuadrangular, como sea. O sea, de esa manera Cuenca podrá afirmar que tuvo una levantada en el tramo final y que esa levantada sirvió para meterse en un cuadrangular que le permite todavía competir por un torneo internacional. Pero
2: ¿usted cree que le avance?
1: O sea, ya vamos a hablar de eso más adelante, David. Pero más allá de si le alcanza o no le alcanza, hoy lo cierto es que el Cuenca rompió 37 días muy negativos. 37 días que no digo que ya por la victoria todo esté bien y automáticamente se pagaron sueldos, nada de eso. Pero sí, una victoria para mí cambia mucho el estado de ánimo de un equipo que venía 37 días sin ganar.
2: Para mí igual, yo creo que
1: cambia muchísimo el estado de ánimo de un equipo.
2: Creo que victorias como sea, que es esta, pues no es una victoria brillante de Deportivo Cuenca. Yo solo soy un creyente de que victorias llevan a victorias. De las derrotas nadie aprende. Nadie aprende de las derrotas y creo que esto es como la propia vida, ¿no? A veces cuando fracasamos en la vida, que no está mal decir de vez en cuando, que hemos fracasado, que nos ha ido mal, nadie aprende de los fracasos. Yo al menos nunca he aprendido de los fracasos, solo se aprende de las victorias y creo que
1: yo no coincido, señor Contreras, la verdad, para nada. Creo que le falta vida, señor Contreras.
2: No,
1: con todo respeto le digo.
2: No,
1: pero bueno, en todo caso, más allá de eso, hablando ya del Cuenca, metiéndonos en el ámbito que nos corresponde, el equipo rojo ha sido víctima, obviamente, de 37 días muy difíciles que, una vez rotos, creo que puede comenzar a proyectar a algo mejor hacia futuro. Y no digo, insisto una vez más, que ya no importen los 3 meses de sueldo que se les está debiendo ni nada por el estilo. De hecho, hoy lo decía a la mañana, creo que para que se compacte el triunfo de ayer y para que el triunfo de ayer de verdad signifique un gran enemigo anímico, sería buenísimo que el Cuenca pague un mes por lo menos de salario de aquí hasta el domingo, que sea el partido contra Libertad. Porque eso creo que sí va a ayudar a solidificar cualquier intención de situación buena que ocurrió el día de ayer o que pudo desatarse a partir del día de ayer, y no solo el día de ayer, sino también con el día previo de la concentración, que ayer lo confirmaba Daniel Nicolman, había sido una iniciativa del señor Raúl Becerra, el nuevo director deportivo del Cuenca, y reconoció que había sumado, que suma en haber logrado un triunfo. Yo creo que no se va a poder nunca decir cuánto pesó la llegada de Becerra para el triunfo de ayer, pero yo sí creo que hay un peso, y no solamente por el visible y el admitido públicamente. Yo sí creo que hay algo más ahí, y para mí el Cuenca ayer no juega de casualidad como juega el partido. Lo dije también en la mañana y me sostengo. Sí, los primeros minutos tal vez reconozco que pudo haber habido un poco de nerviosismo, de pánico escénico en el Cuenca por las imprecisiones en los pases cuando tuvo la pelota, que no fue mucho. Pero pasado de ese punto, pasado de ese momento, para mí el Cuenca, al menos, pasado de ese momento, logra poner en práctica una diferenciación en el estilo de jugar, en una manera distinta de jugar. No fue el Cuenca de Nekolman en los últimos partidos que propendía tener la pelota, que buscaba generar fútbol con tenencia, horizontalidad, triangulaciones, asociaciones y hasta cierto punto paciencia. Ayer el Cuenca no fue ese equipo. Ayer el Cuenca fue un equipo reactivo. Ayer fue un equipo que priorizó el arco en cero. No lo sufrió ante Guayaquil City. Y claro, tal vez Guayaquil City no es una vara como Independiente del Valle, pero no me parece una mala vara a día de hoy Guayaquil City, considerando que el City venía mejor que el Cuenca. Viene mejor que el Cuenca. De hecho, le ganó Liga, le había antes remontado un 3-2 a Técnico, venía mejor que Cuenca. No es una mala vara tampoco. Y creo que bajo esa vara, ayer Cuenca no sufre el partido. Ante un equipo de posesión, ante un equipo de buenas transiciones, que tiene materia interesante, sinceramente, en ofensiva. Pablo González creo que es un jugador muy importante, muy interesante.
2: Miller
1: que
2: ayer
1: no jugó un gran partido, pero creo que es bueno. Miller Bolaños como punta de vid, que igual es tampoco tuvo un gran cotejo. El propio Isomero creo que es peligroso cuando también tiene espacios. Pero bueno, lo cierto es que creo que ayer Cuenca supo, no sé si tanto por mérito propio o tal vez de mérito del rival hasta cierto punto.
2: Creo que hay un poquito de ambas, pero sí, creo que obviamente voy a hablar más del mérito del Cuenca. arranca bien. Me gustó una parte que por un lado me daba miedo, que decía darle la posesión a Guayaquil City va a llevar a que el equipo a encerrarle al Cuenca, y en esos espacios tan cortos con las distancias tan cortas con el arco, va a llevar a un Edison Mero, va a llevar a un Miller Bolaños, a un Pablo González, a generar problemas en el Cuenca, que siempre los tiene. No pasó eso, pero sí vi un equipo que estaba muy unido, y no vi esos jugadores, por ejemplo, con técnico universitario, la distancia de los volantes con, por ejemplo, el ataque o la línea de la defensa de 20 metros. Eso era terrible para la vista, incluso lo que pasó con técnico. Ayer fueron mucho más responsables, también creo que con esa presión. Siempre estará el componente, creo que, del nuevo director deportivo, un hombre que se acerca al vestuario, lo habíamos hablado, ¿no? Es ser amigo de algunos, con otros no ser amigo, pero es alguien respetado en la esfera deportiva Cuenca, ya hablando desde el punto de vista del club. Y creo que puede tener su aporte, claro, considerando que para Raúl debe ser muy difícil ahora mismo, porque él no ha tenido nada que ver con esta plantilla. Entonces, juzgar su trabajo ahora, yo también lo hago con pinzas, ¿no? Creo la decisión de él de concentrar me parece algo positivo para un equipo que creo que le estaba faltando eso, de limar algunas perezas que estaban teniendo a nivel de entorno. Y creo que por ese lado puedo calificar lo de Raúl. Por lo demás, como digo, creo que no hay como mencionar mucho lo suyo, porque él puede hacer lo que puede hacer ahorita con las pocas herramientas que ahora mismo tiene.
1: Sí, sí, igual, o sea, yo insisto, el cambio de estilo de juego del Cuenca de ayer, como plantea el Cuenca ayer, para mí sí hay...
2: Ahí quizás no me cambia mucho, en algunas cosas.
1: Para mí sí cambia mucho. O sea, es que hubo otra predisposición, David. O puede ser que en otros partidos del Cuenca se haya visto
2: sobre todo
1: mal.
2: En ganas, ¿no?
1: Sí, no, y no solamente en ganas, para mí no solo en ganas, sinceramente te digo, hablando de fútbol, o sea, otros partidos de Cuenca futbolísticamente planteó otra cosa, mucho más ambiciosa que ayer. Ayer Cuenca no fue ambicioso, pero le resultó mucho mejor que ser ambicioso.
2: Pero creo que sí, eso por un lado, pero creo que el equipo sigue atacando de la misma forma que no le ha funcionado.
1: Eso puede ser, David, porque siguen siendo los mismos jugadores tienes nuevas características, pero a lo que quiero llegar es que no jugó igual el Cuenca desde la forma. A eso voy. O sea, el Cuenca en otros partidos jugó de una forma que venía desde un planteamiento ambicioso, desde una filosofía de ir a buscar otra cosa. Ayer Cuenca no sale a buscar lo mismo que sale a buscar en otros partidos. Ahí está la diferencia. Que después, obviamente, Arboleda no se haya convertido en Messi y que ahora enganche y haga diagonales y vaya por el carril interno, creo que es obvio.
2: Cuando veo algunas cosas del Cuenca ayer, recordando otros encuentros, no sé, partidos con el Orense, partidos con el Manta, claro, está de que viene un Nazareno que no ha metido gol en todo el año, viene un Vergés que estaba debutando, redebutando, viene, le mete un gol de larga distancia al Cuenca, y digo, bueno, ayer Guayaquil City no tuvo eso, pero más o menos vi lo mismo del Deportivo Cuenca. Ahora también entra la parte del rival. La parte del rival es de, ya hablamos de los puntos bajos, de un Miller Bolaños bajo realmente, para lo que era el Miller Bolaños del día domingo con Liga. Yo me esperaba otra cosa de Miller Bolaños de ayer, otra cosa. Pablo González lo mismo, Edson Mero lo mismo. Y bueno, Dorregaray estuvo ahí, pero tampoco significó gran problema para una defensa de Cuenca. Ese jugador yo pensé que le podía incomodar bastante a Deportivo Cuenca en los últimos minutos. Pelotazos aéreos, algo así. Pero no, en ese sentido Deportivo Cuenca más o menos pudo aguantar y responderle bien a Guayaquil City.
1: Sí, cerró bien el partido de Cuenca. Cerró muy bien el partido de Cuenca. No sufrió. O sea, no sufrió el tramo final. No es que pasaron tres cerquita al palo, no es que Ferrero se vistió de figura. Ahí están las diferencias. Y para mí eso tiene que ver también con priorizar la defensa, porque creo que ayer prioriza la defensa también. O sea, para mí sí cambia. Ayer estuvo mucho más pegado, sinceramente, Macari, a los centrales de lo que estaba en otros partidos.
2: Sí.
1: Mucho más pegado. Mucho más pegado. Igual Vega. Vega casi no pisó afuera. Pisó poco en el primer tiempo, tuvo un par de incursiones, remates incluso, uno que pasó cerca, pero igual desviado. Y poco más, o sea, creo que Cuenca sí cambia ayer en su forma. Creo que sí hay una diferencia en cómo plantea el partido el profesor Daniel Nekulman. Creo que incluso el hecho de sumar a otro mediocampista como Vega hace que naturalmente el Cuenca se plantee de otra forma en la cancha. Y después está el asunto de la eficacia, en donde quizás en partidos como ayer no importa mucho porque lo importante era ganar, Pero en donde yo sí le pongo un paréntesis, porque ayer Cuenca tiene 25 tiros, de los cuales solo 4 fueron con destino a puerta. Claro, sumado por ahí un par más peligrosos, como el remate de... Sí. Claro, es que, por ejemplo, no te cuentan el remate de González que pega en el horizontal.
2: Tampoco han de contar el de Benalcázar que va por encima.
1: No, obvio. Que fueron la de Mancinelli, que todos vimos que fue gol. No tampoco cuenta, tampoco. Porque fue fuera del arco. Entonces, claro, son jugadas peligrosas. Súmale 3 más, 4 más si quieres, 8 que hayan sido de verdad de peligro del Cuenca, de 25 que pudieron ser potencialmente de peligro. Sí, creo que sigue siendo un radio bastante bajo que maneja.
2: La mayoría llega después de los cambios, ¿verdad?
1: No revisé cómo está cronológicamente, pero o sea, si quieres
2: por sensación nomás, ¿no?
1: No sé, puede ser.
2: Puras sensaciones me da. A ver, González tiene 2 ahí. Ahí sumamos 2. González es uno de los cambios que entra con la vitalidad, con la velocidad y el buen remate que tiene David González. Pero me da la sensación que sí, todo esto viene a partir de los cambios. Y no sé si es específicamente por el tema de jugadores, que puede ser, o también el tema del tiempo. Que el reloj estaba corriendo, que seguía el 0-0, que significaba otro empate de local, que la cosa ya estaba llegando a su final y...
1: Sí, fueron en el segundo tiempo.
2: Sí, entonces...
1: O sea, no sé si después de los cambios necesariamente, pero en el segundo tiempo.
2: Sí, creo que la mayoría igual, por sensación, creo que es después de los cambios. Creo que obedece, como le digo, a 2 cosas, ¿no? Al tema de los jugadores y también al tema del tiempo, que debe ser desesperante para los jugadores del Cuenca, que segundo tiempo y sigue 0-0.
1: Sí, puede ser. Finalmente... El triunfo no significa mucho para el Cuenca, creo yo, si no se logran 2 cosas. La primera, pagar. Yo sí creo que ahora la pelota cayó en la cancha de los directivos. Y cayó completamente en la cancha de los directivos. Hay que reventarla, o si no te van a rematar a gol. Consiguiendo la plata. Ya ganaron. Ya sumaron a 3. Ya hicieron lo que había que hacer. Lo que dijo Macari anoche creo que sí es algo muy cierto.
2: Sí.
1: Ahora sí. Les toca también a los de afuera hacer lo que a ellos les corresponde. Y para mí eso es clave, que pague de aquí al domingo. Un mes, al menos. Un mes completito. Mínimo. Si pueden 2, fabuloso. 1.5, fabuloso. Pero 1 mínimo. Con eso consolidas un poco más la buena vibra, el buen ambiente, el buen ánimo, la armonía de ayer. Si no, va a ser difícil. Primer punto ese. Y segundo punto que tiene que llegar en Deportivo Cuenca es la estabilidad deportiva y de resultados. Y creo que este ha sido un buen puntapié. Todo está conectado a la final, ¿no? Todo forma parte de una sinergia, sinceramente. Y si Cuenca consolida ese par de detalles, para mí no sería raro que el domingo pueda salir a competir con Libertad. Y que también pueda salir de aquí una semana a competir con Liga. Pero eso lo dejamos para más adelante. Hay otro asunto que creo que no se puede dejar pasar de este partido. Que es lo de Benalcázar. Marcando su primer gol al minuto 78. Primero en rueda de prensa, Benalcázar le agradece a Nekulman la confianza. Reconoce... lo valioso que es que Nekulman le haya dado la confianza para él haber marcado su primer gol en el Cuenca. Porque sabía que había críticas, sabía que la gente hablaba de Benalcázar, que hablaban de él, pues, y que el técnico se la estaba jugando con él. Y que cada partido que lo ponía de titular era una vez más que se arriesgaba por él. Ayer obviamente no le falla porque se termina dando el triunfo y el gol además de Benalcázar. Pero me imagino que habrá existido mucha presión en Benalcázar de en algún momento demostrarlo. Y ayer, primero destaco eso, lo valorable de que Benalcázar haya reconocido la confianza otorgada, porque sí creo que puede ser al menos algo valioso para que lo escuche gente o personas que están de alguna manera caminándose hacia la dirección técnica, de saber que a veces los jugadores lo único que necesitan para en algún momento dar resultado es confianza. Confianza de tu parte, como entrenador. Que tú sepas, no solo darle la confianza con palabras, porque yo creo que cualquier jugador, más bien todos los jugadores son distintos y que cada uno percibe la confianza que se le otorga de manera diferente. Y necesita que se le demuestre la confianza de manera diferente. Y creo que los entrenadores que mejor logran exprimir a sus futbolistas es los que saben tocar en el lugar idóneo al jugador para hacerle sentir en confianza. Y... eso como punto primero, para mí primordial, de lo de Benalcázar, y que creo que tras este gol Benalcázar va a consolidar mucha más confianza, valga la redundancia de la palabra y el uso tan excesivo de estos últimos minutos, pero creo que era importante. Y además, para Nekulman va a ser mucho más fácil tomar la decisión de seguirle dando espacio en el Cuenca y el tiempo, porque ya marcó un gol y un gol para volver al triunfo. Aparte de lo que cuenta Cristian Benalcázar ayer,
2: que esa es la otra parte.
1: Que esa es la parte humana, la parte más cruda de toda la historia, en donde Benalcázar cuenta sobre los 4 años. Bueno, eso más bien nos enteramos después, pero cuenta en principio sobre su hermano desaparecido.
2: Desde diciembre de 2021.
1: Desde hace 4 años, que van a ser ya 5.
2: Sí.
1: Que van a ser ya 5. Y claro, yo esto lo pongo sobre la mesa para hablarlo, porque creo que igual puede ayudar a aterrizar un concepto que para mí debería estar claro, pero que no siempre está claro en el fútbol. Y es que quienes hacen el fútbol son seres humanos. El fútbol no lo construyen futbolistas. Lo construyen seres humanos. Porque el futbolista es esta figura casi de personaje, ¿no?
2: Claro.
1: Del tipo que en la cancha corre, que en la cancha hace goles, hace faltas, insulta. Claro, un superhéroe a veces. Ese es el futbolista. El futbolista es el personaje. El futbolista no es el ser humano. El ser humano es quien está detrás del futbolista. Y ayer se vio al ser humano detrás del futbolista Benalcázar, al menos por unos minutos, breves minutos.
2: Y es un tipo que al final a veces tiene los mismos problemas que uno, pero en el caso de Benalcázar tiene problemas mayores.
1: Mucho todavía. Más graves, claro.
2: Mucho más graves, la verdad.
1: Y generalmente, la generalidad del futbolista ecuatoriano es esa. O sea, generalmente tiene muchos más problemas que quienes los criticamos, que quienes los sentamos a hablar de ellos. Generalmente tienen muchos más problemas. O al menos iniciaron su vida con muchos más problemas y hoy por sus talentos y porque han sabido trabajar muy bien, tal vez ya no los tienen y hoy viven otra realidad. No creo, no es el caso hoy de Benalcázar, no. El caso de Benalcázar es un jugador en crecimiento, estaba en la B.
2: La Serie B hace poco, para él es la oportunidad de su vida, el sueño realmente. Y como él mismo lo dijo la otra vez, ¿no? Le prometí a mi familia que iba a triunfar en el Cuenca. Uh-huh. Y para él es todo, ¿no? Es la vida misma. Ahora, claro, está la parte humana. No obstante, también está esa otra parte, ¿no? De que a Benalcázar, de todos modos, a pesar de la dureza de su caso, igual se le tiene que juzgar como el delantero que es. Y es un delantero de un equipo de Serie A. Entonces, eso no tiene que quitar lo otro necesariamente, pero está bien estos momentos, ¿no? De humanización con un jugador que hemos visto su parte más humana ayer y como pocas veces creo que hemos visto en el fútbol ecuatoriano, ¿no? Hace rato que, bueno, al menos no leí un caso de estos o no lo veíamos realmente, y esta vez un poquito más de cerca porque está en el Cuenca.
1: Sí, obviamente esta vez es mucho más cercano porque es un jugador del Cuenca. Y aparte la historia se escucha ayer, ¿no? Se escucha ayer por primera vez en rueda de prensa postpartido. Yo quisiera que escuchemos sinceramente ese fragmento de Benalcázar para dejarlo por sentado. Como un asunto más que creo que vale la pena que la gente que está alrededor del fútbol siempre lo tome en cuenta y en consideración, ¿no? cuando van a la cancha y el estadio. Igual, siempre soy de los que piensa que el fútbol tiene un folclore y el fútbol tiene códigos que no son naturales de la vida humana y en donde se permiten cosas que en la vida humana del día a día normal, pues cotidiana, no se permiten. Yo siempre voy a defender eso porque creo que es lo que también hace que el fútbol tenga esa esencia. Pero también hay momentos en los que hay cosas que ya se pasan de la raya, y cuando se pasan de la raya, también vale la pena escuchar este otro lado del jugador.
0: Nada, primero que dar gracias a Dios, que Dios siempre es el que nos da la fortaleza, nos llena de sabiduría. Siempre le pido a Él que me dé esa valentía para tomar las mejores decisiones. Y nada, este gol le dedico tanto a mi familia como a un hermano que yo tengo desaparecido, que también le pido mucha fortaleza y sabiduría también a él, que donde quiera que esté mi hermanito, él siempre confiaba en mí y nada, este gol dedicadamente especial para él, porque siempre me alentó y siempre, perdón, siempre me decía que voy a llegar muy lejos, y también para mis dos sobrinos que son hijos de él, va dedicado este gol. Perdón.
1: Bueno, ahí el fragmento en donde Cristian Alcázar ya se termina de quebrar en contando la historia de su hermano, contando lo que le ha pasado y que, bueno, vale la pena, insisto una vez más, que lo escuchemos, que reflexionemos sobre estas cosas cuando hablamos de fútbol, porque cuando se habla de fútbol se habla también de personas, se habla de seres humanos y se habla solo un pequeño fragmento de ellos cuando se habla aquí y no se conoce generalmente esto. Y estoy seguro que el 80, tal vez 85% de los futbolistas en el fútbol ecuatoriano tendrán de estas varias, o tendrán de estas alguna por lo menos. Muy bien, son las 14 horas con 17 minutos. Antes de irnos al segundo bloque, bueno, al corte y luego al segundo bloque de la programación, hablemos del Cuenca y sus chances. Los partidos de hoy primero son claves y creo que vale la pena partir desde ahí. Se va a enfrentar, hoy, bueno, ya están jugando Católica Aucas, 16 minutos, pero ese, al Cuenca no le importa, 0-0. Eso sí, les contamos de arranque. Los que sí le importan al Cuenca son los que se juegan a partir de las 4:30. Leones del Norte contra Orense, primer partido. Y segundo partido, Libertad de Melec, 19 horas. Estos dos partidos son fundamentales, son claves para el Deportivo Cuenca. Leones del Norte llega con 35 puntos al partido de hoy. Tiene un techo de 38. Emelec llega con 35 puntos, tiene un techo de 38. Libertad llega con 37 puntos y tiene un techo de 40. El próximo rival, ahí señor Contreras, para que usted me ayude con los próximos rivales de Leones y de Libertad, ¿le parece? Y de Emelec también, para yo más manejar acá la tabla e ir haciendo la comparativa.
2: Perfecto, a ver, los rivales
1: pero, de Leones. Pero ya vamos a ir a eso, antes de eso, o sea, hoy el Cuenca está con un partido más, con el mismo puntaje de Leones, con el mismo puntaje de Melec, un punto atrás del City, dos puntos atrás de Libertad y dos puntos atrás de Muchurruna, que ya sumó 37 puntos. O sea, ya jugó el partido de la fecha, quiero decir, ¿no? Ya no va a jugar. El Cuenca tiene 6 puntos en disputa. Su techo a día de hoy es 41 puntos. Lo pueden superar todos los equipos que están encima del Cuenca, evidentemente, menos Emelec, pero por gol diferencia, bueno, se ve muy superado. No está superado, pero se ha superado y por el Cuenca con Emelec. El Cuenca tiene menos 11, Emelec tiene menos 9. Con los de arriba, sí, el Cuenca se ve totalmente superado en gol diferencia. Leones tiene menos 1, menos 4 el City, menos 1 Libertad y menos 1 Muchurruna.
2: ¿Se acuerda que el Cuenca el año pasado, claro, se quedó fuera del primer hexagonal precisamente por el gol diferencia, ¿no?
1: Ni por gol diferencia, por goles marcados.
2: Ah, por goles marcados.
1: Sí, por goles,
2: claro,
1: marcados.
2: No fue un equipo tan goleador.
1: Así sí es. Por goles a favor, el Cuenca se quedó fuera del primer hexagonal el año anterior. Ahora, visto el panorama de esta manera, vale la pena decir que de todos los nombrados, y esto sí como primer concepto, el Cuenca es el menos opcionado.
2: Sí, tiene el menos del 40% de probabilidades.
1: Bueno, eso no lo sé. Obviamente, si usted hizo el cálculo, chévere, señor Contreras, pero yo, o sea, solo al ojo, a ojo y cuero. No,
2: sí, lo viene mañana.
1: El Cuenca es el menos opcionado de clasificar, el menos opcionado. Pero todavía puede clasificar. ¿Qué tiene que pasar para que el Cuenca clasifique? Bueno, primero, hoy sería ideal que Leones no sume a 3, David, no ante Oriense. El segundo, y aquí siento una disyuntiva, ¿qué crees tú que sea mejor para el Cuenca en el Emelec Libertad o Libertad de Emelec de hoy?
2: Emelec Libertad.
1: Considerando que Emelec tiene 35, Libertad 37, y que Libertad es el próximo rival del Cuenca.
2: Yo creo que igual conviene. Yo igual creo que conviene una victoria por parte de Libertad.
1: ¿Victoria Libertad?
2: Sí, que quede con los mismos puntos de Emelec.
1: ¿Ya?
2: Que se quede con el mismo puntaje.
1: ¿Por qué?
2: Además de que le aumentaría un poco el gol diferencia, del Cuenca es menos 11, de Emelec es menos 9, se suman los puntos, me imagino que se podría igualar un poquito más, pero yo a Libertad es uno de esos equipos que ya les doy casi casi por sentados y por esas probabilidades altas que vi en la mañana que tenía para ya estar presente en el cuadrangular. Emelec sí creo que tiene la capacidad de resbalarse. Además creo que la dinámica es mejor de Libertad que la dinámica de Emelec para estos últimos partidos y es más probable, considero yo, ¿no? Desde a priori, ¿no? Jugando con estas probabilidades que Emelec se deje algunos puntos, o igual que no sume. Y yo sí veo a Libertad igual sumando de a tres en los próximos dos encuentros. Entonces prefiero que...
1: O sea, le ves ganando la Cuenca de visita.
2: O el otro partido que tiene, el que le sobra.
1: Pero si te está hablando de seis.
2: No, dije tres de los seis que
1: no, no
2: que
1: sé, están quedando. Dijo seis.
2: ¿No dije seis?
1: Sí.
2: Bueno, pongo de tres nomás. Pero a Emelec sí le veo resbalando los dos partidos. En lo que sacó con Leones fue...
1: ¿Con quién juega Emelec? A ver, vamos con eso.
2: A ver, con el caso de Emelec tiene el partido con... Libertad.
1: Bueno,
2: recibe al Manta. Qué bueno, el Manta...
1: El Manta, ojo, es una caja, ¿no?, sorpresa. O sea,
2: parece que está cerrando, intentando cerrar bien el campeonato. Y visita Macará. A ver, seamos justos.
1: Macará es difícil.
2: Macará
1: es partido para mí de cero puntos para Emelec. Para mí. No suma.
2: Sí, sí, así. Ah, sí. Yo le digo, de los últimos dos, de los seis que quedan ahí, le ponemos tres.
1: Sí, o sea, teóricamente sí.
2: Sí,
1: o sea, teóricamente sí, pero. O sea, ya vimos que el Manta es una caja de sorpresas.
2: Le dio pelea a Macará hasta el final.
1: Ya.
2: Pero démosle tres.
1: Ya, ponle tres.
2: Ya, con esto sería, suponiendo que pierde hoy, 38 puntos el cuadro de Emelec.
1: A ver, vamos a hacer rapidísimo. Uy, cosito seca. A ver, Emelec más dos, más tres, perdón, ¿no es cierto?
2: Sí, más tres. Imaginando que pierde hoy y pierde con Macará y le gana Manta.
1: Bueno, listo. No importa, o sea, más allá. Emelec más tres, listo. Ya. Vamos con el siguiente, que sería Libertad. Tiene el Cuenca
2: está bien. Juega con Independiente. De local. Recibe Independiente de local. Uy, se pone muy complejo el cierre para Libertad. Pensé que estaba otro rival.
1: Difícil está el cierre, y te digo, ahora también hay un tema. Independiente deja dudas en los últimos dos partidos y va a llegar a ese partido jugándose cuartos de final de Libertadores, sí, probablemente con mucha rotación. O sea, John, ¿cuántos puntos le das todavía a Libertad en esos dos partidos que le restan? O bueno, sumando con hoy si quieres.
2: Ah, ¿sumando con lo de hoy?
1: Claro, con Emelec no lo hicimos.
2: A ver, le voy
1: pero
2: a
1: dar... si quieres, a ver, hagamos con Emelec también. Sumando el partido de hoy, Emelec, ¿te quedas con tres puntos o le pones algo más?
2: Sumando con lo de hoy, voy a darle cuatro puntos.
1: Ya. Me parece correcto. Yo también creo que hoy empatan Emelec y Libertad más bien. Ya, Libertad entonces. Nos quedamos con...
2: cuatro puntos. Sería...
1: ¿cuatro puntos también? No, Libertad te digo ahora.
2: Ah, Libertad.
1: Claro, ahora Libertad.
2: Cuatro puntos,
1: ¿también cuatro puntos?
2: Sí, al anterior.
1: Sea, claro, Emelec cuatro puntos, ¿o no?
2: Ah, no, yo le daba tres nomás.
1: Pero considerando el partido de hoy, igual. Sí. Ah, o sea, para ti gana
2: Libertad. Pierden
1: ya.
2: Dos.
1: Ya, entonces, bueno, entonces ahí David dice más tres.
2: Sí, para Emelec.
1: Ya, yo digo más cuatro.
2: Listo. Y a Libertad le voy a dar cuatro puntos.
1: O sea, gana hoy y empata con el Cuenca.
2: Gana hoy y empata con el Cuenca o
1: empata con Independiente.
2: Con Independiente.
1: Ya. Usted le da más cuatro en todo caso a Libertad. Cuatro. Ya. Yo a Libertad le voy a dar. Sería dos.
2: Dos empates ve usted.
1: Dos empates.
2: ¿Con el Cuenca ve uno?
1: Puede ser.
2: Puede ser. Le doy el de Leones.
1: Vamos con Leones.
2: Listo. Leones, a ver, hoy juega con Orense. Le voy a dar tres puntos ahí.
1: Uh-huh.
2: El siguiente partido de Leones es visitando a Muchurruna.
1: Ya.
2: Le voy a dar la derrota a Leones. Y cierra jugando con técnico universitario. Estoy con ganas de darle
1: seis
2: puntos a Leones.
1: Está bien, yo también creo que Leones es el que más va a sumar de todo el lote.
2: Le doy seis puntos a Leones.
1: Yo sí creo que Leones le gana a Orense. Yo como Muchurruna veo un empate. No le veo perdiendo a Leones como Muchurruna, la verdad, ¿no?
2: Me gustó lo que hicieron con Liga. Por eso le estaba dando la victoria a Muchurruna.
1: Es que Liga también.
2: Bueno.
1: Y...
2: con técnico, el último.
1: Yo le doy siete.
2: ¿Siete puntos?
1: Sí.
2: Pero buena rachita de Leones. Se mete de cabeza en el cuadro.
1: Sí, se mete. Leones se mete. Para mí Leones no se lo toca.
2: Creo que coincidimos los dos que realmente...
1: Y Cuenca, a ver, pero falta el Cuenca.
2: Ah, el Cuenca.
1: Claro.
2: A ver, bueno,
1: le Cuenca quedan dos al Cuenca, ¿no? Ya no tres. Claro. ¿Cuántos puntos suma el Cuenca? Se va a encontrar. Ahí le quiero ver.
2: Qué difícil, Estoy entre dos números, el 2 y el 4.
1: De uno, rápido.
2: Le voy a dar 4 puntos.
1: Cuatro puntos.
2: Victoria in extremis contra
1: Perdón.
2: Contra Libertad. Y un empate raspándolo con Liga de Quito, que estará jugando cuartos de final de Libertadores.
1: Yo también creo que le doy 4.
2: Y no soy pesimista al decir que son 4.
1: No. Yo también creo que le doy 4. Pero no descartaría que juegue han urgido a la última fecha y con Liga tal vez ya hace mucho que pelear más concentrado en la Libertadores.
2: Y juegan mal.
1: Claro, puede hacer algo. O sea, puede el Cuenca romper una mala racha de no ganar la Liga hace años. Porque si bien el Cuenca la ha ganado muchas veces en Liga, ya hace rato el Cuenca no le gana a Liga en Quito.
2: Eso es cierto.
1: Entonces, o sea, no veo descabellado que el Cuenca le pueda ganar a Liga en el contexto que hoy puedo avizorar. Luego el contexto puede cambiar. Pero
2: se compra lo que yo digo de que parece que el rival directo va a ser Emelec. Creo que ahí está de ver la cosa. Para soñar
1: yo en el cuadrangular. Yo creo que el rival directo va a ser Libertad.
3: Para soñar en el cuadrangular.
2: Yo lo veo con Emelec hoy día. Hoy igual nos va a aclarar muchas cosas.
1: Claro, o sea, el panorama se aclara con lo de hoy. Todo. Pero a ver, rapidísimo, entonces. Sumados estos puntos, según el señor Contreras, Emelec haría 39 puntos.
2: 39 puntos.
1: No, usted dio 3 puntos.
2: 3 puntos.
1: Perdón, entonces 38. Según el señor Contreras hace 38 puntos. Según yo hace 39. Libertad, según el señor Contreras.
2: Le di.
1: Hace. No, sí, 4 puntos le dio usted.
2: 4 puntos.
1: Hace 41.
2: Metido en el cuadrangular.
1: Según yo hace 39. Leones. Hace, según el señor Contreras, 41 puntos, según yo, 42. El Cuenca, según Contreras y yo, hace 39 puntos.
2: Uno más que Melec.
1: Según tú. Para mí, el mismo puntaje que Melec. Según mi proyección, el Cuenca no entra. Según mi proyección. O sea, el gol de diferencia lo deja fuera. Según mi proyección. Según el señor Contreras, ¿quién lo diría? El Cuenca se mete al cuadrangular.
2: ¿Se mete en mi proyección?
1: En su proyección se mete. Por un punto.
2: Ah, vea.
1: Qué bien ustedes. Bueno, ahí están los números. En fin, cosas, un jueguito, ¿no? Que hacemos acá con David y que no representa en nada lo que de verdad va a pasar. O puede ser, quién sabe. Vamos a, antes de irnos al corte, saludar por acá a algunos oyentes que nos han escrito. Un fuerte abrazo para Manuel González, que dice: saludos, Juan Verde y David, feliz jueves. Al fin, una victoria del Cuenca después de tanto tiempo. Pero cabe indicar que el Cuenca le falta eficacia. Realmente no sé cómo podría el Cuenca mejorar en ese aspecto. Porque de no ser por Dixon Arroyo, el disparo de Benalcázar terminaba fuera, lo atajaba el arquero, cualquiera de los dos. Entonces, si no hay goles, no hay victorias. Si no hay victorias, no hay puntos. Si no hay puntos, el Cuenca la Serie B. Ojalá el Cuenca mejore en ese aspecto. Si no, después será algo que nos pasará factura y muy cara. Ayer lo curioso en el partido de Barcelona e Independiente, increíble, expulsados los dos técnicos. Creo que no se había visto eso nunca antes. ¿Ha pasado? No recuerdo. ¿Cuándo fue la última vez que pasó algo así? Ha pasado, pero no me acuerdo cuándo fue la última vez, la verdad. Le dejo este video de Lore hablando acerca del dinero. Personalmente no me convence. Un abrazo y bendiciones. Bueno, vamos a tratar de verlo más adelante. Acá fuerte el abrazo también para el amigo Trimentú, que dice: Tars Pimpollo, Tars Don Dave. Y bueno, nos manda por acá un meme de Barcelona que dice: te gané, pollo corrupto. Es el papá de Milhouse con el escudo de Barcelona, mostrando que le ganó a Independiente del Valle. Y Independiente del Valle es Homero, dice: felicidades, ahora te faltan 3 copas internacionales, una buena cantera, no tener deudas y 26 puntos para igualar, me dice por acá. Y tengo un par de audios de nuestro amigo Andrés de Ramón. Primero nos hacía llegar el comunicado de Cuenca Juniors, ya vamos a hablar de eso más adelante. También nos manda por acá la convocatoria de Franco Loaiza a la selección sub-15 y nos manda un par de audios. A ver, escuchemos lo que tiene que apuntar Andrés Ramón sobre el tema.
4: Muy buenas tardes, señores aliados. Está bien. Me alegro por el jugador que marcó un gol, ¿no? Pero tampoco no hay que endiosarles mucho, no hay que endiosarles. Vaya a pasar lo que pasó con los seleccionados del Ecuador, ¿no? Y tampoco hay que decir que porque viene de una familia humilde, porque lo que viene atrás de ellos, del ser humano y todo eso, porque entonces lo que está pasando ahora con el jugador de Cuenca Junior, ¿no es cierto? Entonces él también, hay que personal, él también que amañe partidos, porque él viene de una familia pobre, porque no tuvo recursos. No también así, no tiene que ser las cosas claras. Don Contreras, Don Castillo, no creo que ustedes tengan otra forma de opinar también como su compañero. No. chuta, no creo que vayan a decepcionar también. Miren, este muchacho Loaiza, yo le dije al señor Carpio, con pruebas y todo, que hay una joya en el Cuenca, pero el papá no tiene los recursos, él solo quería un trabajito y que no le cobre los 40 mensual, ni los 70 de los uniformes, peor los viáticos, no teníamos para

0: él. Pero yo no sé qué pasó, oiga, lastimosamente regalaron la franquicia y eso también ustedes como periodistas no averiguan por qué, cómo ni nada al CFC y ahí cobran los viajes, viáticos, uniformes. Imagínense, pues yo ahora ya he seleccionado. Bueno, el otro año ya jugó también la 15 con 14 años y ahora también ya seleccionando el Ecuador, no. Yo creo que él un año más ya debuta. Lorenzo le vio y de una le apadrinó, no, le dio un trabajito y ahora ya seleccionado del Ecuador, no sub-15, ya antes de ayer jugó de titular, está jugando a titular en la selección del Ecuador, no solo que solo como Méndez, no, fue a la selección, él está de titular, la joya que dejó escapar el Deportivo Cuenca, por nuestros grandiosos directivos, no, y por algunos también periodistas que no creen lo que vivimos nosotros padres de familia adentro, ¿no?, de las formativas. Saludos, saludos, bendiciones.
1: A ver, voy a hacer una respuesta rapidísima, Andrés, en honor al tiempo, tratando de tocar todos los temas que él ha abierto en estos audios. El primer punto que quiero tocar, aquí nadie ha endiosado a Cristian Mena Alcázar.
2: De hecho, yo lo
1: se
2: dije.
1: Se ha hablado, ¿no?, de su historia humana, que nada tiene que ver con endiosarlo. Primer punto. Segundo punto, algo más de Benalcázar quería apuntar.
2: Ver, es una cosa muy distinta realmente. A ver, yo primero apunté de que a Cristian Benalcázar se le tiene que juzgar como lo que es un delantero titular de un equipo de Serie A. Es una cosa. Y lo que pasó con Jesús Preciado, eso no tiene nada que ver con
1: lo de, no hay punto de comparación, no, señor Ramón, entre comerse un gol en un partido que va a mañar partidos. Eso como otro punto. Segundo, lo de Jesús Preciado, eso tiene una historia que ojalá algún día la cuenten ellos. Porque yo tampoco me la sé completa, pero ahí hay muchas cosas que ni se saben del tema de Jesús Preciado y Cuenca Juniors. Ahí hay cosas que los dos saben que pasaron. Pero bueno, yo ahí no voy a meter más. Pero no se puede comparar, sinceramente, un amaño de partidos con comerse un gol en un partido. No tiene nada que ver lo uno con lo otro. Tercero, temas formativas. Mira, Andrés, yo estuve 2 años investigando el tema formativas y tuve que renunciar a investigar el tema formativas porque los padres no querían hablar. Y si usted, Andrés, fue uno de los padres afectados y tiene las pruebas del caso, vaya a fiscalía y denuncia ya que eso está pasando. Vaya y denuncia en fiscalía que eso está pasando. O que eso ha pasado. Si usted tiene las pruebas, si usted le pasó como padre, usted tiene todas las pruebas. Pero yo en su momento traté de hablar con muchos padres de familia que no quisieron hablar porque sabían que a la final sus hijos iban a ser los perjudicados si hablaban. Y yo ya no puedo hacer más. Si yo no, y ojo, por pruebas, Andrés, nos referimos a transferencias bancarias, nos referimos a mensajes, nos referimos a cosas contundentes, a cosas fuertes, a cosas que se puedan sostener en un juicio con un juez. Esas son las pruebas que valen en esta clase de denuncias. Porque, claro, a mí me acuerdo que me mandaba una prueba que era una transferencia de un monto de un padre de familia a una cuenta de una persona ligada a las formativas del Cuenca. Pero, ¿y eso qué prueba? ¿Qué prueba? No prueba nada. Por sí solo no prueba nada. Necesita tener un sustento atrás, necesita tener una historia atrás. Yo con eso no puedo aventurarme a decir, ve, en las escuelas del Cuenca les cobran para jugar. No puedo, porque no se sustenta solo. Y si yo lo hago, me meto en problemas. Entonces, no es tan fácil. Y una vez más le digo, Andrés, si usted le pasó eso como padre de familia, vaya y anúncielo. Yo supe que en Cuenca sabían de estos temas. Y que asimismo buscaron que padres de familia se atrevan a denunciarlo en otros ámbitos. Y no se atrevieron. Y no se atrevieron muchos porque tenían miedo de la gente que antes estaba a cargo de las escuelas del Cuenca, que usted tal vez sepa quiénes son. Yo ahí no me voy a meter tampoco. Entonces, han pasado muchas cosas en eso. Ah, y otra cosa. ¿Por qué Cuenca hace las formativas? Porque Cuenca no tiene plata para las formativas, amigos. Así de simple, perdón. Que les rompa la ilusión de que el Cuenca no es el Real Madrid. Y que solo por desgano, que solo por beneficiarse propios directivos, cogen y regalan las formativas. No. Cuenca no tiene plata para sostener formativas. No tiene infraestructura para sostener formativas como se debe. Entonces, yo creo que sí hay que sentar un poco más los pies en la realidad cuando salgan de algunos temas. Y sobre todo, creo que este tema de Loaiza, por ejemplo, que nos habla del jugador, una pena lo del chico. Qué triste historia, me da mucha pena lo que le ha pasado y qué pena que haya tenido que mudarse de ciudad para buscar una oportunidad, qué pena. Es muy fuerte y eso el Cuenca le ha pasado 1000 veces y millones de veces. Es verdad, pero Lo que pasa hoy, que

0: siga pasando hoy es algo que para el Cuenca ya es una naturalidad, porque no tiene cómo vivir de otra manera. Es la realidad bajo la cual vive, y mientras no haya plata, no haya una inversión fuerte, no, y paguen las deudas de Cuenca, tengo un complejo y pueda pagar a expertos de primera y tener una infraestructura como para sacar jugadores, lo que tiene Independiente, lo que tiene Orense, lo que tiene Macará. Macará tiene un complejo, ojo. La gente piensa que lo de Macará es suerte, pura suerte, y que Macará tiene eso que el Cuenca. No, el Macará hizo un complejo. Entonces, todas esas cosas cuentan, valen en el fútbol, y son parte de por qué un club le puede ir bien o le puede ir mal. Por acá otro audio de nuestro amigo William Ochoa, ya para ir al corte.
1: Buenas tardes, una inquietud para ustedes. ¿Con cuál sería efectivamente la pelea para el último cupo que digamos que había para el cuadrangular de la Sudamérica?
0: Bueno, más o menos ahí lo habíamos respondido. Para el señor Contreras es con Emelec, para mí es con Libertad, y para William también es con Emelec. Y por acá otro audio que nos había mandado nuestro amigo, a ver, no tengo el nombre, JJ. Escuchémoslo, nos escribe desde Estados Unidos.
2: Buenas tardes, señores periodistas de Radio Sensación. Qué bueno por el equipo del Cuenca, pero siempre hay tipos de que se creen saberlo todo, critican todo y no ayudan en nada. Ya que saben tanto los comentaristas de Temu, ¿por qué no se hacen cargo del equipo también, del Deportivo Cuenca? Dan soluciones y no solo bla, bla, bla. Y en lo referente a Barcelona Independiente, pues es que ustedes se fijan, dio 9 minutos adicionales a tiempo reglamentario. Luego, 4 minutos más hasta que el equipo Chimichurri haga el gol como siempre, gracias a los árbitros. Una buena tarde.
0: Bueno, ahí el mensaje de nuestro amigo JJ. Dice, lo depreciado igual lo hizo en el equipo de mi ciudad de Gualaceo. Saludos desde Hazleton, Pensilvania, Estados Unidos. Un fuerte abrazo.
3: Es que por
0: lo
3: eso
0: del
3: es que,
0: Chucho Preciado
3: es que apareció un bloque.
0: Sí, ¿no? Eso ya, queda apareciendo.
3: Pero hay varios datos.
0: Que en realidad es el segundo o tercero, porque ya se juntaron las pausas. Un fuerte abrazo igual por acá para nuestro amigo Rafa Barros, que dice, saludos amigos, es la misma historia de Sánchez, de Usma y de algunos más. El Cuenca siempre es money para las inferiores. Hay mucho que contar de las inferiores. Ellos se fueron a probar en el Cuenca y les dieron la espalda, amigos. Sí, o sea, también es verdad. Bueno, yo lo de Usma difiero, y lo digo, Rafa, porque tengo conocimiento de causa. Soy muy amigo de la familia de Juan Usma. Soy muy amigo de ellos, soy muy amigo de su tía, soy muy amigo de sus abuelos. Y tengo un poco más de conocimiento de causa y sé que el Cuenca, o sea, nunca quisieron ni siquiera irlo a probar porque tenían esta, ¿cómo se llama? Cuando dicen de ti, esta reputación, ya, se tenía esa reputación de el Cuenca en formativas, y sé que con Juan nunca se intentó ni siquiera por ahí, por eso estuvo en Gualaceo, más bien de Gualaceo, y luego llegó a Barcelona, y hoy anda por México, Juan nos va jugando en la Liga Proyección. Pero bueno, después con el resto sí, hay muchos casos, Rafa, hay muchísimos casos penosos, de esos que yo no discuto, pero o sea, la verdad, yo desde mi lugar no tengo mucho que hacer al respecto. Así que bueno, sí, muy, o sea, yo sé lo que usted me está diciendo, Rafa, yo lo sé porque me lo han contado, me han contado muchas personas, me han mostrado ciertas cuestiones, pero lamentablemente no se puede anunciar porque lo que falta aquí es que los padres se atrevan a hablar, que los padres y los chicos se atrevan a denunciar el tema en las instancias correspondientes, ¿no? Ese es el tema, eso es lo que falta. Pero bueno, ya son cuestiones que quedan para debatirlas más adelante. Son las 14:41, nos vamos a ir al corte comercial. Abrimos el espacio publicitario en vivo con algo de música acá en la señal de Radio Sensación.
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0: 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Cerramos el espacio publicitario en vivo, nos vamos al corte comercial y ya volvemos en un rato con más en 106.5 Deportes.
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0: Tenemos las 14 horas con 48 minutos. Estamos de regreso a 106.5 Deportes. Ya para el remate de la programación. Pasó hoy rápido el programa, con muchos temas para hablar. Y vamos a hablar del tema de Jesús Preciado y Cuenca Juniors, que no creo que ha pasado para nadie desapercibido. Cuenca Juniors ayer emitía el siguiente comunicado. El Club Cuenca Juniors informa que en el marco de las investigaciones internas orientadas a salvaguardar la transparencia y el juego limpio, se sometió al jugador Jesús Alberto Preciado Fares, volante extremo, a una evaluación poligráfica especializada realizada por un perito acreditado por la American Polygraph Association. Dicho informe técnico determinó un resultado de excepción indicada, sin veracidad. En sus respuestas respecto a la presunta manipulación de partidos e ilícitos vinculados a apuestas deportivas, en estricta aplicación de nuestra política de cero tolerancia ante cualquier acto contrario a la ética y al deporte, la comisión directiva ha resuelto: 1. Separar de forma inmediata y definitiva al jugador de la institución. Ya voy a decir cuál es mi reparo con esto, pero bueno. 2. Remitir el expediente e informe técnico a la FEF, Liga Pro y Fiscalía General de Estado para las acciones legales correspondientes. Reiteramos nuestro compromiso absoluto con honestidad, el respeto y el respeto a nuestra insignia, firma Cuenca Juniors. Siento que este comunicado estuvo redactado hace, no sé, ¿cuándo se fue Jesús Preciado a Cuenca Juniors?
1: Uy, es... ¿Cuánto tiempo será?
0: Déjame ver. Quiero chequear el dato.
1: ¿Cuándo se fue?
0: El 9 de octubre anda por ahora, ¿no? El otro día, de hecho, vino por acá.
1: Claro.
0: A ver... ¿Dónde está? No encuentro la fecha. Quiero ver la fecha, porque a mí me da la impresión... Bueno, la fecha es lo de menos. A mí me da la impresión de que ese comunicado estuvo redactado más o menos por esas fechas. Porque separar de forma inmediata y definitiva al jugador de la institución ya se dio. O sea, ya inmediata ya fue hace rato. No fue ayer que nos separaron. De hecho, el otro día vino a enfrentarnos. Por si acaso se olvidaron del detalle, ¿no? Porque me parece medio raro eso que pongan... O sea... A lo que quiero llegar es que esto pasó en Cuenca Juniors hace meses atrás y hoy recién lo están comunicando. ¿Por qué hoy recién? Es algo que a mí sí me genera dudas, sinceramente, ¿qué habrá detrás?
1: A mí también, cuando salieron el comunicado y las respuestas, me llamó la atención que todo esto se haga de forma reciente, sabiendo que incluso, acuérdese que él buscó hace meses ya, creo que ¿qué, 4 meses? Buscó llegar a Gualaceo. Claro. Él buscó llegar a eso alguna forma de Gualaceo. ¿Ah, no?
0: No, eso no me acuerdo. Puede ser. Yo, la verdad, eso no lo tengo claro.
1: Pero claro, en Gualaceo ya la cosa estaba tal y como se estaba presentando. Dijeron que no. Y esta es la reiteración del problema de Jesús Preciado. ¿Se acuerda por lo que expresó en la anterior ocasión, que era por este mismo problema? Dijo que no había sido él el responsable, sino que había sido,
0: no,
1: me parece que su hermano, su algo,
0: su familiar, ¿no? No, se me nada que ver. A ver, vamos a ir contando el tema de Jesús Preciado, porque Jesús Preciado no es la primera vez que se ve involucrado en un caso de amaño de partidos. Ocurrió el año pasado cuando jugó Gualaceo Chacaritas acá en el estadio Alejandro Serrano Aguilar, una buena noche el mes de marzo o abril, pudo haber sido, sí. abril, mediados de abril, 12 por ahí de abril, 12, 13, 14, por esas fechas de abril. Y el partido queda 3-2, si no estoy mal, ganaba Gualaceo 2-0, creo que luego lo empata a Chacaritas 2-2 y sobre
1: fue
0: final,
1: un gol rarísimo.
0: Y sobre el final hace el 3-2 y de esos 5 goles, 3 creo que habían sido goles extraños, que una empresa consultora de Liga Pro externa determina como de alta sospecha, Liga Pro investiga, después de unos meses se dan sanciones de varios jugadores y... Entre los implicados aparece Jesús Preciado, tema por el cual Gualaceo además esta temporada empezó con 6 puntos menos, no nos olvidemos.
1: Claro.
0: Todo esto, año 2025, ¿qué sucede? Jesús Preciado se ve involucrado en este caso en abril con Gualaceo, creo que un mes y medio después. Gualaceo pierde a Jesús Preciado con Cuenca Juniors, se lo lleva a Cuenca Juniors del equipo del Jardín Azuayo. Juega en Cuenca Juniors, comienza a rendir, hace goles, le va bien, paga y cae en la sanción meses después. Suspendido un año, creo. No me acuerdo la sanción inicial, 2 años.
1: 2 años.
0: Le habían suspendido a Jesús Preciado de la actividad profesional. Lo defiende el abogado Andrés Holguín y lo absuelven a Jesús Preciado meses después. Justo me acuerdo que era para jugar la semifinal de vuelta con Católica de la Copa Ecuador.
1: Ahí me acuerdo que una de las declaraciones fue que realmente había una persona involucrada, pero
0: no,
1: que
0: señor Contreras, espera un ratito.
1: A ver.
0: Deje de decir eso porque no tiene nada que ver. A ver, le digo con todo respeto. Llega Jesús Preciado, lo absuelven, la noticia se conoce. Y me acuerdo que acá lo entrevistan los compañeros en la mañana al abogado de Jesús Preciado, Andrés Holguín. Y Andrés Holguín dice que a Jesús Preciado lo absuelven porque no había pruebas contundentes en contra de Jesús Preciado. No solo lo absuelven a él, ese día lo absuelven a Preciado, si no estoy mal, al arquero de Chacaritas, y le restan 3 puntos de la sanción a Gualaceo y a otros 2 clubes que estaban involucrados, porque en principio la sanción era de -9 puntos. Andrés Holguín lo que cuenta es que no había pruebas contundentes en contra de Preciado ni el resto de los absueltos. Que la única prueba que tenía la Liga Pro para haberlo sancionado era el informe entregado por esta empresa tercera consultora, en donde decían que el partido era de alta sospecha y que estos jugadores eran los apuntados. Y la historia de Jesús Preciado y de Holguín fue que le absuelven porque Liga Pro lo sancionó sin tener argumentos contundentes, sin haber logrado probar de verdad que estuvo involucrado en una situación de amaños de partidos. No tuvieron ni transferencias, no tuvieron ni chats, no tuvieron nada que ligue a lo ocurrido en ese partido con un amaño deportivo. Por eso lo absuelven a Jesús Preciado. Juega en Cuenca Juniors, se logra el ascenso a la Serie B del fútbol ecuatoriano. Y este año, vean ustedes las fechas, si mal no estoy, igual puede haber sido mes de abril, tal vez mayo, en el peor de los casos mayo. Ni me acuerdo con quién fue el partido, y yo me fui a ese partido. Era una tarde que salí de aquí, no tenía nada que hacer, dije, juega con Cachuneros, me voy al estadio. No me acuerdo ni siquiera el resultado del partido. Pero al día siguiente de ese partido, está ya una noticia de que en Cuenca Juniors que en Cuenca Juniors se percibía en ese partido que algo raro había pasado. Después del partido se habían quedado conversando una hora, bueno, sintieron que algo raro se dio. Después de unas semanas, Jesús Preciado es separado del equipo. Bueno, no separado, Jesús Preciado se va del equipo.
1: Sí.
0: Porque públicamente nunca se dice, ni por parte del club, ni por parte del jugador, que ha sido separado. Nunca se dice nada de eso. Se dice que Jesús Preciado rescindió contrato con Boca Juniors y se fue a otro club. Algo que pasa en muchas ocasiones. Un jugador ya se siente como a un lado, va, habla con el directivo, dice, me quiero ir. Chévere, arreglemos. Toma, te vas, ahí está tu pase, vas y firmas por otro club. No ha pasado nada. Eso pasa 1000 veces. Pasa siempre en el fútbol. Por eso nadie detectó eso como nada raro. Fue una coincidencia, en todo caso, ¿no? Fue ese partido, se hablaron de estas cosas, pasan semanas y el que se va es Jesús Preciado, pero insisto, bajo ese contexto. Rescindió contrato y firmó con otro club. Perfecto, no pasa nada. Y ayer recién sale esto a la luz. Y ayer recién, porque ojo, yo lo que entiendo, y este ya es un poco más de información que en su momento recabé, a Cuenca Juniors Liga Pro le dice que si no quieren como club verse manchados por esto, tienen que investigar internamente lo que ocurrió en ese partido que les citaba antes, en ese 0-0, si no estoy mal, raro del mes de mayo-abril. Creo que ese día se va expulsado a alguien. No me acuerdo quién, bueno. Algo pasó, en todo caso. De ese partido, o a raíz de ese partido, empiezan las sospechas de Cuenca Juniors, abren la investigación, hablan con Liga Pro, y Liga Pro les dice que tienen que investigar, porque si no, el club se va a ver manchado. Cuenca Juniors empieza a investigar, y Cuenca Juniors, a raíz de eso, le hace la prueba poligráfica a Jesús Preciado. O sea, esta prueba poligráfica la hicieron meses atrás. Los resultados la tenían meses atrás, los tenían meses atrás. ¿Por qué hoy? ¿O por qué ayer la publicación? A mí sí me genera algunas dudas. Lo que cuenta Jesús Preciado es que él ha demandado al club por deudas pendientes de mes, de salarios y de premios. Creo que lo de premios no es sorpresa para nadie. Acá lo hemos dicho muchas veces. Los premios de Cuenca Juniors no se pagaron como al menos se habían prometido. Y los salarios han habido atrasos a lo largo de la existencia del club. no ha sido un club perfecto de estar al día todo el tiempo. No es así. Quienes tengan esa imagen en la cabeza del club Cuenca Juniors, no es así. Quítensela, porque no es así. Ya es el segundo jugador que demanda, ¿no?
1: Sí.
0: Demandó el otro día también este ex arquero.
1: El ex arquero.
0: Por igual 2 meses de salarios. ¿En qué va a terminar esta historia? Yo de verdad no sé en qué va a terminar esta historia. Pero lo que sí sé es que hay mucha más historia de la que se ha contado. Y que es una muestrita más de lo mal que viene el fútbol ecuatoriano, de lo manchado que está el fútbol ecuatoriano. Y sobre todo, lo que a mí como un espectador me preocupa poniéndome los zapatos de un protagonista como Cuenca Juniors es la cronología de hechos. Porque el jugador viene a mi club después de haber estado en otro club en donde se lo acusa y hasta se lo sanciona por ese hecho. Que luego es absuelto por lo que ya conté antes, es distinto. Pero ya se sancionó a ese jugador por ese hecho. Tú conocías el antecedente del jugador también al que estabas llevando a tu club. Y se pone, perdón que vaya a decir esto, pero se pone en duda el que lo hayan absuelto a Jesús Preciado del primer caso. Cuando ya hubo un segundo caso y en el club que lo llevó después de que haya sido acusado en principio. Habrá que indagar un poco más. No voy a profundizar yo más en opiniones ni nada por el estilo, porque sí creo que es un caso delicado y que creo que tiene mucha más tela de la que se ve o de la que se puede percibir. Pero sí le vamos a tratar de prestar un ojito y vamos a tratar de ir sacando algo de información al respecto. Les cuento que ayer hubo una publicación de Jesús Preciado en horas de la noche, de capturas de pantallas. Las borró. Yo hoy en la mañana las quise ver.
1: Ya no estaba.
0: Ya no estaban.
1: Ya no estaba.
0: Yo las tengo. Leí todas las capturas. Y lo que sí voy a decir, porque no voy a contar qué dicen las capturas, pero lo que sí voy a decir es que esas capturas no prueban ninguna inocencia de Jesús Preciado, ni prueban, evidentemente, ninguna culpabilidad de Preciado. En las capturas son reclamos de otras cosas que hace Preciado a gente y a personeros de Cuenca Juniors. ¿Por qué se borraron? No sé. Pero, como les digo, hay historia aquí que contar. Porque, aparte, una de las últimas capturas, de las más recientes que publica Preciado ayer, es de un chat de ayer mismo con uno de los personeros del club, y este personero del club le dice: no voy a caer porque vas a publicar esto, habla con los abogados. Y se acabó. ¿En qué terminará la historia? No lo sé, pero ciertamente es penoso que otra vez el nombre del Chucho se vea involucrado en este tema. Y ojalá que se aclare de una vez por todas y se llegue al fondo de las consecuencias como tenía que haber pasado desde un principio. Nos vamos. Gracias, David. Gracias a ustedes, amigos, que estuvieron como siempre enganchados del otro lado en nuestra programación. 18:30, no se pierdan la tercera emisión de Los Deportes. Se quedan, mientras tanto, en De 3 a 6 con Cintia Sarmiento, quien les llenará la tarde de buena música, buena compañía y mucho, pero mucho entretenimiento. Un fuerte abrazo para todos. Que la pasen bien. Chau, chau.
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¿Cómo están, amigos? Muy, pero muy buenas tardes. Qué gusto saludarlos en esta programación de día jueves. Jueves con olor a viernes y sabor a fin de semana. Qué lindo poder acompañarlos siempre con la mejor música, toda la buena programación en la parte informativa, entretenimiento, notitas importantes que vamos a darles a conocer. Sí, así es que ustedes tienen que ponerse ya en contacto con nosotros a través de nuestro WhatsApp 098-792-1065. Ese es el número que ustedes deben registrar ya en su teléfono si son nuevitos por acá. Y si ya nos siguen, pues un gusto enorme poder acompañarlos nuevamente mientras realizan sus labores en la oficina, en la casa, en los diferentes medios de transporte, si a lo mejor están en las oficinas, como decía, en las empresas, en los comercios o en su vehículo propio. Un placer será ser esa compañía idónea hasta las 18:30. Hoy sí, en horario completamente normal. Invitados todos para que nos empiecen a escribir y nos sugieran sus canciones favoritas, ¿ya? Muy bien, con esta breve introducción vamos a dar inicio a este su espacio favorito de las tardes, de 3 a 6.

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Somos Sensación y junto a ustedes las 24 horas del día. Muchas gracias a quienes se toman un ratito de su tiempo para escribirnos y solicitarnos las canciones de su preferencia. Con mucho gusto estaremos, pues, complaciéndonos a todos ustedes. 098-792-1065. Bueno, que tenga una linda tarde, mi querida Cintia. Una canción de Nelson Ned, ¿Quién eres tú? Canción que voy a buscar más adelante. Saludos a nuestra amiga Ana Miriam. Buenas tardes, estimada Cintia. Daniel les saluda. Una canción de Cazú con otra, una linda tarde. Y ya, estimado Daniel, vamos a complacer también esa canción más adelante. La canción Desesperadamente Enamorado de Jordi. Buena tarde, un abrazo. Nos dice nuestro amigo por acá. ¿Cuál es su nombre? A ver. Dios mío. Bueno, saludos a mi amigo Kevin, que está en sintonía de la programación. Ya, con mucho gusto vamos a estar complaciendo más adelante sus temas, porque tengo otros en lista por acá, así que con mucho gusto, pues, los estaremos complaciendo. ¿Cuál es nuestro recordatorio del día de hoy? Ayer el tiempo estaba cortito, ¿no? Así es que no pudimos hablar mucho al respecto. Pero hoy les comentamos cuál es nuestro recordatorio, esa frase, esa reflexión que ustedes estaban esperando.

0: Las vueltas dan mucha vida. Aunque a veces no lo parezca, aunque duelan, aunque te cansen, aunque no entiendas por qué estás girando tanto si ya habías avanzado, pero la vida no es recta, no es rápida, no es siempre clara. A veces das un paso atrás para ver mejor, a veces te alejas para encontrarte, a veces la vuelta que parece perdida es solo otra forma de volver a ti. Porque hay vueltas que te devuelven lo que habías olvidado, que te hacen mirar con otros ojos, que te preparan para algo que aún no ves. Y un día, sin saber cómo, te das cuenta de que ese rodeo que tanto te frustró fue exactamente lo que necesitabas. No todo lo que da vueltas se pierde, a veces se encuentra. ¿Cuán cierto es esto, no? La vida da muchas vueltas. Y a veces el camino más largo no era una equivocación, solo era la vida llevándonos a esos lugares que necesitábamos conocer antes de llegar. Y quizá por eso algunas vueltas merecen la pena, ¿no? Porque no siempre te alejan de donde quieres estar. A veces te llevan precisamente hacia donde tenías que encontrarte. Si estas palabras le han recordado a alguien que ahora mismo está dando demasiadas vueltas, quizá este sea un buen momento para que usted le haga saber que no todo está perdido. Que a veces cuando nos toca dar más vueltas es porque a veces necesitamos salir de un lugar y llegar a otro. Y teníamos que tener esa experiencia sí o sí en la vida, ¿verdad? Y si usted está pasando por aquello, bueno, pues espero que haya escuchado atentamente. A veces el camino más largo no es una equivocación. Nos está llevando al lugar a donde necesitamos estar. A veces no lo entendemos. Hoy quizá no lo entendemos. Mañana todo tiene sentido y decimos, ¡ah, caramba! ¿Así era? Solo es cuestión de paciencia y tiempo.
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Estamos marcando las 15:57, somos Radio Sensación y junto a ustedes las 24 horas del día. Por acá me seguían pidiendo algunas canciones que ya voy a complacer, sobre todo en una mirada al pasado que ya se nos viene, ¿verdad? 098-792-1065 es el número para que ustedes se contacten. A ver, amigos, fíjense que por acá pues estaba observando algunas cositas y el fenómeno del niño será muy fuerte, durará hasta febrero, es lo que alerta la ONU, ¿no? El fenómeno del niño promete ser muy fuerte en los próximos meses y es casi seguro que durará hasta febrero, advirtió este jueves 3 de septiembre la Agencia Climática de Naciones Unidas. Este evento meteorológico, pues natural, aumenta las temperaturas de la superficie en el centro y el este del Pacífico Ecuatorial, lo que tiene el poder de desencadenar cambios en los patrones de vientos, presión y lluvias de todo el planeta. En América Latina, países como Panamá y El Salvador se declararon en emergencia para enfrentar este episodio del Niño que ya obligó incluso a reducir el tráfico de buques por la vía interoceánica panameña. Ecuador, por su parte, impuso la alerta roja ante la fuerte intensificación del fenómeno. El Niño está claramente establecido y se intensificará hasta convertirse en un fenómeno muy fuerte en los próximos meses, con grandes impactos en los patrones de precipitación y temperatura y los riesgos asociados a inundaciones, sequías y calor extremo, afirmó la agencia de la ONU. Aunque no es causado por el cambio climático, los científicos esperan que el Niño agrave las temperaturas de un planeta que ya se está calentando por la quema de combustibles fósiles, al tiempo que intensifica los fenómenos meteorológicos extremos. Bueno, esto está serio, ¿no? Vamos a ver cómo responde el Niño. De alguna forma, pues hay que tomarlo en consideración también y tomar nuestras respectivas precauciones, ¿sí? Es lo más importante. Vamos a ver cómo se desencadena. Es por eso el cambio de las temperaturas. No se da por el cambio climático, pero uno de los factores es justamente este cambio de temperaturas, ¿no? Muy frío, otros mucho calor. Ya uno no sabe si quitarse o sacarse la chompa como en aquella buena película del Karate Kid, ¿verdad? En todo caso, es lo que les comentamos gracias a nuestra fuente diario El Mercurio. Nosotros vamos a abrir espacio publicitario en vivo.

0: 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Cerramos el espacio publicitario en vivo. Nosotros vamos a continuar disfrutando de la mejor música a través de su Radio Sensación. Ya se viene una mirada hacia el pasado.
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Marcamos las 16:15 a través de su radio favorita Sensación. Gracias por permitirnos acompañarlos hoy. Gracias a ustedes. Hoy, como cada día, pues con buena música y toda la información. A ver, ¿ustedes recuerdan acerca de una historia de una mujer que había pues apuñalado a dos personas en Nueva York? ¿Sí? Era una ecuatoriana justamente. La historia de la mujer que fue abatida por la policía tras apuñalar a dos personas. Fíjense ustedes que el ataque se dio el 31 de agosto. Pamela Cisneros atacó con dos cuchillos a un hombre y una mujer en un puesto callejero en Times Square, Nueva York. La intervención policial. La policía confrontó a Cisneros e intentó que soltara los cuchillos durante varios minutos. Los agentes utilizaron pistolas láser, pero ella avanzó y fue abatida a tiros. Falleció posteriormente en un hospital. Su hermana afirmó a Univision que una depresión posparto pues agravó sus problemas de salud mental y que tenía síndrome bipolar. La NYPD informó que hay dos encuentros documentados con la policía relacionados con su salud mental, incluido un intento de quitarse la vida, ¿no? Cisneros era de origen ecuatoriano, residía en Queens, había estudiado psicología y trabajaba para un bufete de abogados, según medios estadounidenses. Lamentablemente, el 31 de agosto, debido a esta situación, Pamela Cisneros atacó con dos cuchillos a un hombre y a una mujer en un puesto en Times Square, Nueva York, y después cuando la policía quiso detenerla, pues como que no se dejó, ¿no? Y ahí es cuando ellos intervinieron y lamentablemente esta mujer falleció. Terrible, ¿no? Terrible acerca de esta historia, de esta persona, pues, que según contó su familia, sufría de problemas de salud mental, ¿sí? Después de, bueno, una depresión postparto que agravó su salud como tal. Lamentable, lamentable esta situación. Son cosas que uno lo considera porque decíamos, realmente nos preguntamos a estas alturas, ¿se pudo haber evitado? Yo creo que sí. En todo caso, es lo que les contamos gracias a ecuavisa.com. Continuamos con mucho más. Recuerden que esta noticia se hizo viral en las redes sociales y queríamos compartirlas con ustedes ahora.

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6: Regresamos.

Muy bien, amigos, continuamos con mucho más. Esto es de 3 a 6 por su radio favorita, Sensación. Bueno, quería contarles que tengo recomendaciones importantes para ustedes, por eso abrimos espacio publicitario en vivo. 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Claro está. 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

0: Son tantas canciones, tantos éxitos que se vivirán esa noche que ustedes no se lo pueden perder. ¿Sí? Los esperamos para celebrar juntos los 22 años de Qué Tiempos Aquellos. Cerramos el espacio publicitario en vivo. Vamos a continuar con mucho más. Gracias por estar en la 106.5 FM.
1: Espero que ustedes también.

0: gracias.
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Muy bien, estamos marcando las 16:57. Sí, tengo mensajes por acá. Y ya voy a dar lectura y por supuesto que voy a complacer las canciones que me han estado sugiriendo. Ya he complacido algunas, ¿no? Ya están algunas complacidas, pero me faltan otritas que ya con mucho gusto ya complací las canciones que me han pedido. Es suficiente con unita. Por favor, tengo varias canciones en lista que aún no he complacido. Así es que me voy a ir en orden, ¿ok? Muy bien. Quiero contarles, gracias a elasuayo.com, acerca de una novedad por acá que leía justamente ayer en horas de la noche. Fíjense que Daniel Salcedo lo quería asustar, pero la bala le entró por la espalda a Efraín Ruales. Anderson Boscán reveló audios en los que un supuesto hombre de confianza de Daniel Salcedo asegura que el objetivo inicial del ataque contra el actor y presentador Efraín Ruales era únicamente asustarlo y no acabar con su vida. De acuerdo con el contenido del audio, Ruales habría sido seguido durante aproximadamente un mes antes del ataque. El hombre sostiene que la intención era darle un susto. ¿Sí? Sin embargo, asegura que todo terminó de manera diferente cuando una bala impactó directamente en el cuerpo de Ruales, provocándole la muerte. En la grabación también se afirma que Salcedo habría planificado el

0: hecho desde la cárcel. El interlocutor sostiene además que el ataque no habría estado relacionado con una mujer ni con un conflicto sentimental, aunque en el audio no se explica cuál habría sido el verdadero motivo. Las declaraciones forman parte de los audios difundidos por Anderson Boscán y deberán ser contrastadas con otras evidencias y con las investigaciones oficiales para determinar la veracidad y el alcance de estas afirmaciones. Increíble, ¿no? Y sigue todavía, bueno, si bien es cierto, sí había este tema de que querían solamente asustarlo desde hace mucho tiempo atrás, querían solamente asustarlo, pero la verdad creo que no sé qué pasó, se les fue la mano y terminaron con la vida de Ruales, que a propósito el 31 de agosto estaba cumpliendo, hubiese estado cumpliendo 42 años, ¿sí? En todo caso, las investigaciones continúan para esclarecer este hecho que enlutó a todo un país, recordemos, ¿no? Fue tanto el tema de la partida de Efraín, que muchos canales pues se unieron en memoria de este actor y presentador de televisión que lamentablemente pues en enero falleció, ¿no? Ay, terrible, terrible cómo se dieron las cosas, la verdad, pero bueno, es lo que se asegura a través de estos audios que presenta pues Anderson Boscán, ¿no? Toda esta nota la hemos traído de elazuayo.com, ¿sí? Vamos a abrir espacio publicitario en vivo. 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Cerramos el espacio publicitario en vivo, vamos a retroceder en el tiempo para presentarles una mirada hacia el pasado.
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Somos Sensación y usted pues nos escucha hasta las 18:30 el día de hoy en jueves con olor a viernes, sabor a fin de semana. Usted labora, trabaja y nosotros colocamos buena música, claro está. Bueno, quería contarles acerca de esta pareja que se casó a pesar de que hubo lluvias y se inundó su iglesia, ¿no? Nada pudo detener a Liane Galán y Gilbert Guibo Chico el día de su boda en Bulacán, Filipinas. A pesar del corte de luz y las inundaciones causadas por las lluvias, avanzaron por el pasillo de la iglesia con el agua a la cintura para dar el sí. Esta novia entraba, yo la admiraba, ¿no? Entraba esperando, su amado la esperaba en el altar y ella entraba, bueno, a paso lentito por este tema de que hubo mucha lluvia y pues a pesar de que el vestido se hizo pesado y mucho más, ella dijo que sí, a pesar de que prácticamente el mundo se puso en contra, ¿no? Y cuando el amor es verdadero no hay nada que hacer, ni por más que usted se quite o se ponga, ni por más que el mundo se oponga, pues se cumplirá el objetivo. Cuando la gente tiene que estar junta o estar unida, o las parejas tienen que estar unidas por más que pase el tiempo, por más que haya distancia, por más que sucedan muchas cosas, muchas adversidades, igual estarán juntos. Claro que sí. Les contamos esta pequeña notita que me llamó muchísimo la atención gracias a alertamundial.com. Bueno, y me pedía esta canción mi amigo Juan Román, sí, Román, ¿no? Que nos está escuchando a esta hora de la tarde.

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0: Marcamos las 17:37 minutos, amigos queridos, somos Sensación y hoy hasta las 18:30 minutos. Vamos a abrir espacio publicitario en vivo. 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
0: Muy bien, cerramos el espacio publicitario en vivo.

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Muy bien, amigos, continuamos con mucho más. Esto es de 3 a 6 por su radio favorita Sensación. Usted seguramente regresando a casita, un poquito atascado en el tráfico. Desde las 6 en adelante el tráfico es un poquito complicado, ¿no? Pero bueno, espero que se dejen acompañar siempre por toda la programación que tiene Radio Sensación. Recuerden que después de esto viene la tercera emisión de 106.5 Deportes. Saludamos a nuestra amiga Ipate, que nos dice buenas tardes, señorita Cintia, aquí dando señales desde Quito. Felicidades, excelente programa, que tenga una bonita noche y que descanse, nos dice. Muchas gracias. Una media horita más y puedo ya retirarme de aquí tranquilamente con el deber cumplido, claro está. Muy bien, saludos a nuestra amiga. Bueno, lo que está viral en las redes sociales es acerca de un hombre que le dio el primer pedazo de pastel a su madre en su boda y el video genera polémica en redes sociales. Un novio que le dio el primer bocado de su porción de torta de bodas a su madre en lugar de a su esposa, comenzó a ser criticado en las redes sociales. La escena ocurrió poco después de la ceremonia y generó cuestionamientos, ya que tradicionalmente los novios suelen ofrecerse el primer pedazo mutuamente como símbolo de cuidado, de poder compartir y compromiso en esta nueva vida en pareja, ¿no? La actitud dividió opiniones. Mientras algunos internautas consideraron que el gesto fue una falta de respeto hacia la novia, otros defendieron al joven y afirmaron que la madre ocupa un lugar prioritario en la vida de cualquier persona. El episodio terminó generando un debate sobre los límites y las prioridades en las relaciones familiares después del matrimonio. ¿Qué opinan ustedes al respecto? Ah, ¿qué les puedo decir yo? No me he casado. Pero bueno, yo creo que cada uno conoce su lugar, ¿no? En este caso, pues el primer pedazo, como es tradicional y dependiendo también de la pareja, tiene que ser entre los dos, esposa y esposo ya hasta ese momento, ¿no? Que ya se dieron el sí en el altar y mucho más en plena fiesta. Entonces, no sé en este caso qué hacía la mamita ahí. A lo mejor pues ya fue un acuerdo previo que se hizo, no sé, pero la mayoría opina que sí, pues el primer pedazo se le debe dar a la esposa, ¿no? Que es justamente con quien compartirá la vida. La mamá sí, la mamá es fundamental, es un apoyo increíble y mucho más, pero yo tampoco no comparto con que se le haya dado el primer pedazo de torta a ella antes que a la esposa. Ya es otra vida, por eso creo que hasta en la Biblia está, ¿no? Que dejarán a su padre y a su madre para unirse hacia la nueva pareja. Entonces, por tanto, yo creo que no me agradó tanto. Y si me hubiesen hecho a mí eso, uy, no sé qué hubiese pasado, la verdad. Son diferentes opiniones. A lo mejor usted que está del otro lado dice, no, Cintia, yo creo que estuvo bien. La mamá es importante, ella nunca se va a ir. A lo mejor la esposa sí, pero la mamá nunca dejará de ser mamá. Y por tanto, estaba muy bien. No sé qué opinen ustedes al respecto. Pero bueno, es lo que se suscitó en alguna parte de este mundo, ¿no? Porque no fue exclusivamente aquí en el país, ni mucho menos. Es lo que les comentamos a esta hora de la tarde. ¿Qué opinan ustedes? Los leo, si es que gustan brindar su opinión. Si no, seguimos con buena información, con buena música. Somos Sensación.

0: Sentado en su despacho, el comisario estaba hojeando expedientes cuando el cabo se presentó trayendo al detenido. Un mozo de 30 años a lo sumo, vestía bombacha gris, corralera, que a jugar por lo vieja estaba dando muestra de la miseria de su dueño. Sin levantar la vista de los papeles, prestó oído a la palabra del cabo. Me lo entregó el sargento. Ah, según dicen, este paisano vago le robó unas botas al bolichero Vivas, comisario. ¿Una bota? Ajá. Ladrón barato. ¿Cómo te llamas?
1: Orencio Nieva, señor.
0: ¿Trabajá?
1: No, señor, no hallo trabajo. Estuve trabajando en la chacra de Don Barcala, pero en cuantito terminó la juntada del maíz me echaron y ahora hago alguna changa y ansina vivo, señor.
0: ¿Y a qué le llamás changa? ¿A andar robando? El paisano bajó la vista al suelo.

0: ¿A dónde tenés las botas?
1: En el rancho, señor.
0: Cabo, mande a buscarla y páselo pa' adentro a este ratero, que ya vamos a ver lo que le damos. Salió el milico tras la orden y el comisario se quedó pensando. Un par de botas.

0: No habían pasado 2 horas que un milico se cuadró en la puerta del despacho.
1: Permiso, mi comisario. Fui hasta la casa del detenido Nieva a traer las botas que le robó a Don Viva. Me la entregó
0: su mujer. Las tenía puestas un hijo de ellos, un chico de unos 7 años, señor. ¿Con qué esas son las botas? Son muy chicas para ensuciarse las manos y...
1: ¿Y qué decía la mujer?
2: Y nada, comisario. Lloraba como una magdalena y cuando me iba a ir...
0: Me dio esta carta para que se la entregue a usted en las propias manos. A ver, véame. Nada más natural, mujeres que piden los maridos.
1: Mujeres que piden los maridos. Lo malo es que siempre lo hayan angelito, aunque le hagan sombra al mismo diablo.

esa carta era distinta a todas. Escrita en un papel de estraza, mugriento y arrugado. Las palabras eran una hilera torpe de garabato que había estampado la gracia y la inocencia de aquella criatura de 7 años, ajena por completo a la desgracia que la miseria tendió sobre su rancho.

Agente, vaya hasta la casa del detenido Nieva y devuélvale a la mujer esas botas. Dígale que fue un error, que nos disculpe. Después le pregunta al bolichero de parte del comisario cuánto valen las botas, se las paga y que se olvide el caso. Espere, no se vaya. A Orencio Nieva ya mismo me lo suelta y que no deje de llegarse hasta acá mañana mismo. Puede ser que le haya hallado algún trabajo. Salió el milico tras la orden y don Segundo se acomodó en la silla para repasar esa sucia hoja de papel que aún

0: Señores Reyes Magos. Señores Reyes Magos. Yo les pido que este año. Yo les pido que este año. No se olviden de traerme las botitas. Yo soy bueno. Ya según dicen los otros chicos. Ya según dicen los otros chicos. Si uno se porta bien todito el año. Ustedes no se olvidan del regalo. Al dejar de leer el comisario. Sintió como una brasa dentro del pecho y largó pa' afuera toda la rabia murmurando, mientras que la miseria haga ladrones de esta laya, yo nunca serviré pa' comisario.
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Amigos queridos, hemos llegado a la parte final de nuestro espacio. Agradecerles a cada uno de ustedes por su sintonía. Invitados todos para que se queden junto al equipo de 106.5 Deportes Tercera Emisión, pues quienes les traerán muchas novedades y muchas cosas importantes que contarles en este jueves con olor a viernes y sabor a fin de semana. Conmigo, si Dios lo permite, será hasta el día de mañana en una emisión más de 3 a 6 por su radio favorita Sensación. Que tengan un buen retorno a casa, abracen mucho a los suyos, sonrían siempre y pues el mejor consejo que les puedo dar es que aprovechen cada día como si fuera el último, ¿sí? Nos vemos el día de mañana, cuídense mucho, un abrazo para todos, sigan en Radio Sensación, porque ya saben que está para escucharla todo el día. Chao, chao.

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Hola, ¿qué tal amigas y amigos? ¿Cómo están? Buenas tardes, bienvenidas y bienvenidos a 106.5 Deportes a través de Radio Sensación. Estamos en el penúltimo día laborable de esta semana, jueves 3 de septiembre del 2026. Son las 18 horas con 34 minutos. Hasta las 20 les estaremos acompañando para tocar algunos temas del mundo del deporte. Tendremos hoy una entrevista a partir de las 19.

0: a celebrar, sino más bien tendrá tiempo para empezar a calibrar algunas cosas de cara al partido ante Libertad, que todavía no tiene horario específico, ¿no? Estaba chequeando hasta hace poco, no hay horario específico, pero hoy, por ejemplo, se registraron ya dos resultados, la Católica y un empate con Aucas, y Leones ganó. Ese resultado no le conviene tanto a Deportivo Cuenca en su objetivo de llegar a pelear en ese cuadrangular por un cupo a la Copa Conmebol Sudamericana. Libertad de Melec juegan a partir de las 19 horas y ese partido también concita la atención del pueblo futbolero cuencano, porque desde mi punto de vista lo más interesante sería que se dé un empate. Si gana Libertad, amplía la ventaja sobre Deportivo Cuenca, y si gana Emelec, también estará superando al conjunto colorado por más en la tabla de valores. Ya vamos a hacer un análisis respecto a estos resultados y obviamente también algunas novedades en torno a lo de la selección ecuatoriana. La verdad es que ya me parece que por momentos se está tornando un tanto estratégico lo de Marcelo Gallardo con la Federación Ecuatoriana de Fútbol. Es una opinión, me da la impresión que se quiere poner en la palestra a la buena gestión que están intentando realizar los principales de la federación, sobre todo Francisco Egas, porque, a ver, esto ha sido como una montaña rusa que ya viene, que está por firmar, que viene el fin de semana y luego se reúnen en Europa, que ya se ha alejado un poquito, que ya están analizando otros nombres, finalmente que hoy volvieron a reunirse, que lo deportivo está cerrado, que lo económico falta. Hace una semana y media fue que quería Marcelo Gallardo 12 jugadores, o más bien 12 personas que lo acompañen a él como parte del cuerpo técnico, luego que se había resuelto el tema de bajar el cupo de personas que colaboren con él. Bueno, situaciones así. Lo cierto es que se espera que se pueda concretar, caso contrario que ya se apresuren a contratar al nuevo director técnico del combinado ecuatoriano. De esto y más estaremos hablando aquí en la programación. ¿Qué dice Mr. Castillo? Bienvenido, ¿cómo le va?
1: Hola Andrés, ¿cómo le va? Buenas tardes, un gusto saludar con usted y con la afición de 106.5 Deporte. Siempre un placer acompañarlos hasta las 20 con la mejor información del mundo deportivo. Hay tenis en vivo, están jugando en este momento por segunda ronda Gael Monfils contra Lennard Tin, el estadounidense. Acaba de arrancar, es por ahora victoria parcial de Tin y está con molestias físicas en la rodilla, parece ser izquierda el señor Gael Monfils, el francés. Veremos si puede o no terminar el partido. Y contarles que hoy se corrió la etapa número 13 de la Vuelta a España, la misma que se desarrolló, perdón, la de etapa número 12. La etapa número 12.
0: Mañana es la 13.
1: Sí, la que se desarrolló entre Vera y Calar Alto que terminó convirtiéndose en un filtro fabuloso el día de hoy, una trepada impresionante. Richard Carapaz trepó un puesto en la clasificación general, sufrió hoy Richard un poco la etapa, en algún momento se descolgó inclusive del grupo de Primoz Roglic, pero logró llegar a ellos, darles captura y finalmente arribar a meta junto a ellos. Quien sí aprovechó muy bien la jornada fue el español Enric Mas, actual líder de la clasificación general, que llegó a 2 minutos 56 segundos del ganador, sacándole casi un minuto a sus perseguidores, Félix Gol, Primoz Roglic y Richard Carapaz, que llegaron a 3:23 del ganador de la etapa, que dicho sea paso, hoy fue Omrzel, de 19 años, su primera victoria en una
0: vez. Esloveno.
1: Esloveno. Y la primera victoria, perdón, y la general queda con Enric Mas liderando, segundo Primoz Roglic a 1 minuto 18, tercero Félix Gol a 1 minuto 39, y viene luego cuarto Onley a 2 minutos 20. Para dejarlo a Richard Carapaz quinto a 3 minutos 26.
0: Bien, esto también lo estaremos luego profundizando, aunque lo importante es que Richard se encuentra ahí cuarto en la tabla general. Enric Mas viene marcando una distancia. ¿Cuántos le lleva a Richard? 3 minutos y
1: 3:26.
0: Y por ahí va la situación. Ojalá que lo pueda descontar de alguna forma Richard Carapaz en la etapa 13 o si no en las posteriores. Son las 18:39, 6:39. Hay muchos ecos acerca del triunfo de ayer del Deportivo Cuenca, lo hemos hablado, lo contábamos ayer luego del partido, hoy lo profundizamos al mediodía, a la mañana también lo hicimos, porque obviamente que a partir de ahora el Cuenca tiene un poco más de claridad, el Cuenca se ilusiona Y es un impacto positivo, lógico y normal luego de haber ganado un partido ayer.

0: porque de todas formas tiene la chance. Si empataba o perdía, como ya lo contábamos, Deportivo Cuenca quedaba sin chance, sin posibilidades de pelear en ese cuadrangular intermedio. Que dicho sea de paso, igual sigue siendo un desafío. No es fácil para Deportivo Cuenca, no se acomodó tanto. No. Algo se acomodó Deportivo Cuenca porque con el triunfo de Leones de hoy, 1-0, Leones acaba de sumar 38 puntos y deja su gol diferencia en cero. ¿Por qué lo opongo a Leones? Porque Leones es el primer equipo por ahora en la tabla de ese cuadrangular. Es decir, es el que está en la parte más alta. Insisto, 38 y 0. Luego viene Mushugruna. Ojo, porque esta tabla ya es real. Aquí ya no faltan partidos.
1: Claro.
0: Luego viene Mushugruna que tiene 37 menos 1. 37 menos 1. A continuación está Libertad que tiene 37 y menos 1. Pero Libertad hoy podría ganar y podría llegar a 40 unidades. El conjunto libertario.
1: Sí.
0: Si empata, llegaría a 38 y podría igualar a Leones, inclusive por gol diferencia. Y si pierde, se quedaría con los 37 y obviamente bajaría un poquito su gol diferencia. Y finalmente, también ya con calendario cumplido, está Guayaquil City, que tiene 36 y menos 4 de gol diferencia. Hasta aquí, Guayaquil City sería el último por ahora en el cuadrangular intermedio. Más abajo, con ese objetivo, está el rival de Libertad de hoy, Emelec. Emelec tiene 35 menos 9. Ojo, porque si Emelec gana, pasa directamente al octavo lugar y sería el segundo del cuadrangular terminando esta jornada. Sería muy bueno para el equipo millonario. Si Emelec empata, no le alcanzaría para superar a Guayaquil City y desplazarlo del décimo lugar por gol diferencia, porque los dos tendrían 36, pero Guayaquil City tiene menos 4 y Emelec se habrá quedado con menos 9. Y si pierde, evidentemente el equipo millonario podría inclusive descender al décimo segundo casillero que por ahora le compete a Deportivo Cuenca, pero si pierde con 2 goles de diferencia.
1: Sí.
0: Solamente ahí. Ahí Emelec bajaría y estaría, obviamente, un escalón por debajo del Deportivo Cuenca. El Cuenca tiene...
1: A no ser que pierda 6-4.
0: A no ser que pierda... Sí, como si hubiese ido a jugar tenis. Sí, está bien, Mr. Casi. Es una posibilidad. Entonces, Deportivo Cuenca tiene 35 menos 11 y es el décimo segundo. Yo creo que hasta aquí. Yo personalmente creo que Orense, más aún con la derrota de hoy, Orense ya está pensando en el hexagonal... Técnico está pensando en el hexagonal, Delfín está pensando en el hexagonal y Manta desde hace rato está pensando en el hexagonal. Ahí abro un paréntesis. Manta, ante la comisión de disciplina, está apelando el resultado del partido de ayer, porque según ellos hay un futbolista que actuó en Macará y que ya había jugado en 2 clubes distintos en esta temporada, es decir, no tendría chance para un tercero.
1: Ese es Néstor Caicedo, el jugador.
0: Néstor Caicedo. Aparte que es el que... ¿No es el que quedó expulsado? Porque hubo un expulsado. Caicedo.
1: No estoy seguro si fue Néstor. Ya lo voy a chequear, déjeme ver.
0: Bien.
1: Pero hay un detalle que le quería contar sobre eso, ya que tocó el tema, señor. Carlos Andrés Muñoz cuenta que Macará tenía esta misma duda y le hace una consulta a la Federación Ecuatoriana de Fútbol en la contratación del jugador y la Federación Ecuatoriana de Fútbol le contesta lo siguiente. Uh-huh. En virtud de lo expuesto y considerando la información remitida por la Confederación Brasileña de Fútbol, se confirma que el jugador no tuvo participación en competiciones oficiales con el Club Athletic SAF durante la temporada 2026, por lo que dicha vinculación no representa una actuación oficial para efectos del artículo 5.4 del RETJ. En consecuencia, no se configura el supuesto de participación con un tercer club durante la temporada 2026. Así que, bueno, está este antecedente, digamos, de por medio.
0: Claro.
1: Una respuesta de la propia FEF.
0: Claro, y ahí vendrá también la interpretación. ¿Qué es lo que marca el reglamento? ¿Cuando alguien está inscrito o cuando juega?
1: Claro, claro, claro.
0: Ahí ya vendrá esa interpretación. En todo caso, tendrá que resolverse esto, pero es difícil que vayan a avalar el reclamo del Manta. Es difícil. Según el Manta...
1: Muy difícil.
0: Néstor David Caicedo... Ya había actuado previamente en 2 clubes. Actuado, dice, en 2 clubes. en Athletic de Brasil y Leones de Ecuador. Athletic de Brasil y Leones de Ecuador. ¿Qué? ¿La segunda de Brasil? ¿Tercera de Brasil?
1: Ahí sí le fallo, señor, pero sí, Brasil.
0: Ajá. Bueno, esta información es de Cristian Morales, Arcos, okay. Que veo que es miembro de la Asociación de Derecho Deportivo, máster internacional en Derecho de Fútbol.
1: Sí, usted mal es el abogado este que se ha vuelto bastante famoso en el último tiempo.
0: Ah, que el le que mandó publicó a... eso de Cuenca Juniors y Leonardo, el ex arquero.
1: El arquero, donde bueno. Mancharon a Leonardo.
0: Ya, Cristian Morales Arcos se llama el abogado. Y ya también, como contaba Mr. Castillo, ha habido una respuesta, no oficial obviamente, sino más bien una respuesta, entiendo yo, de alguna fuente para con el periodista Carlos Andrés Muñoz.
1: Ha contado Carlos Andrés que mañana hay comunicado.
0: Y de esa forma intentarán responder si es que hubiese algún llamado de parte de la Federación Ecuatoriana de Fútbol. Si no, quedará allí, porque primero la Federación tendrá que revisar y luego si es que consiguiera viable, tendrá que llamar a los protagonistas. Uh-huh. Pero si la Federación de entrada ve que no es factible, que no es viable, inmediatamente paralizará cualquier tipo de procedimiento. En todo caso, para regresar a lo de la tabla de valores, Mr. Castillo y queridos amigos, lo de Deportivo Cuenca. Hoy estaba chequeando en horas de la mañana porque han sacado algunas proyecciones. Vi una que colocaban las personas de Estudio Fútbol, en donde... Según estas proyecciones, al Deportivo Cuenca no le alcanzaría. No le alcanzaría. El Cuenca tendría un 26% de probabilidades de meterse en el cuadrangular intermedio. Están los que hoy se encuentran como evidentemente los favoritos. Uh-huh. Entiéndase Leones, entiéndase Mushugruna, el propio Libertad y Guayaquil City. Ellos son los favoritos y... De acuerdo a lo que veía, inclusive Melec tendría más chances que el Deportivo Cuenca. Pero claro, si hoy gana Melec, evidentemente Melec hace pie, hace tierra y empieza a involucrarse seriamente en ese cuadrangular intermedio.
1: Oiga, señor, sí. ¿No quiere jugar?
0: ¿Qué cosa?
1: ¿No quiere jugar a proyectar?
0: A ver,
1: hicimos,
0: tiene...
1: Hoy lo hicimos con David un rato.
0: Dele.
1: Le cuento que para el señor Contreras de Cuenca sí se mete. Le ganamos por un
0: ¿para
1: punto.
0: Ustedes?
1: No, para David, para mí no. O sea, con mi proyección el Cuenca no se metió.
0: Si David Contreras dice que el Cuenca se mete,
1: eso mismo.
0: Ya hay algo positivo en eso.
1: Eso mismo, yo me quedé loco que con ese Contreras el Cuenca se metió y que conmigo el Cuenca que se quedó fuera.
0: La pregunta es, ¿a qué equipo sacó y por qué?
1: Según el señor Contreras, el Cuenca le supera por un punto a Melec.
0: ¿Ya?
1: Porque según el señor Contreras, hoy pierde Melec contra Libertad. Yo creo que empata hoy el Libertad con Melec y por eso creo que va a llegar con el mismo puntaje que el Cuenca, pero por diferencia probablemente Melec quede encima del equipo rojo.
0: A ver.
1: Bueno, en fin.
0: A ver, verá.
1: A ver, dele.
0: Hoy, séptimo es Leones.
1: Ya, hoy séptimo es Leones.
0: Leones tiene 38-0.
1: Ya, 38-0.
0: Ya, vamos a analizar los partidos de Leones.
1: Dele. ¿Los tiene?
0: El siguiente sí.
1: Ah, ya, perfecto.
0: El siguiente de Leones es de visita ante Mushugruna.
1: Sí, señor.
0: ¿Sabe cuál es el tema? Que Mushugruna sufre de local.
1: Sí,
0: y Leones juega bien de visita.
1: Para mí Leones es el que más suma, le cuento, señor, en este tramo.
0: Ya, yo le pongo ahí un empate.
1: ¿Ya?
0: Yo le pongo un empate, un punto para cada equipo. ¿Usted?
1: Yo le doy 3 puntos ahí a Leones.
0: A Leones, que sí. Leones le deja Mushugruna.
1: Sí.
0: Ya. ¿Cuántos llegaría a Leones? ¿Tiene la tabla usted?
1: Sí, pero te falta un partido. O sea, hagamos con los 2 partidos que restan.
0: Ya.
1: Claro.
0: Y el otro de Leones será de local ante Técnico Universitario. Allí ya. Sí le doy 3 a Leones.
1: Ya, 3.
0: Ya, para mí Leones tiene 4 puntos para sumar.
1: Ya, ¿sabe qué? Yo corrijo, también le doy un empate a Mushugruna. Es que me estoy haciendo lo de la mañana para no cambiar, ¿no? Para no ser diferente. Entonces, bien. Le da más 4, yo también le doy más 4.
0: Ya, listo. Más 4 puntos. ¿Cuánto llegaría Leones?
1: Llegaría entonces a 42 puntos, según usted y yo.
0: A 42.
1: Sí.
0: Ya. ¿En gol diferencia cuánto tiene ahora Leones?
1: Hoy tiene 0 de gol diferencia.
0: Ya, para mí puede ganarle a Técnico con un par de goles.
1: Ya, póngale un...
0: Póngale que termine 42 con más 2.
1: Con más 2, exacto.
0: Ya. Vamos al siguiente en la tabla de valores, que es Mushugruna, que tiene 37-1.
1: Sí.
0: 37-1.
1: Ya quedamos que saca un punto con Leones.
0: Exactamente.
1: Y la última fecha es con...
0: En condición de local. Y el último partido de Mushugruna es en Guayaquil.
1: Contra el City, ¿no?
0: Ante el City. A ver, yo ahí le pongo... A ver, yo aquí en este resultado le pongo victoria a Mushugruna.
1: Yo también creo que lo puede estar ganando. Ante Guayaquil City, ¿no?
0: Sí, sí, claro.
1: Entonces más cuatro también.
0: Póngale más cuatro. Ya. Y en gol diferencia, póngale uno más de los que ya tenga.
1: Ya, entonces terminaría con cero gol diferencia. Estamos con hablando cero. De que terminaría, según usted dio, con 41 puntos y cero gol diferencia Mushugruna este tramo.
0: Correcto. Vamos con el siguiente, que es Libertad.
1: Sí, señor.
0: Yo también creo que hoy Libertad empata con Emelec.
1: Ya.
0: Porque ya habría que partir desde ahí. Póngale un puntito a Libertad. ¿Usted qué cree?
1: Yo también empate creo. También. Sí, yo también ya. Creo que empata.
0: Bien. El siguiente partido para Libertad es acá en Cuenca.
1: Contra Cuenca.
0: Si pensamos desde la óptica del Cuenca, Libertad perdería ese partido.
1: Sí, para mí es cero puntos ahí también.
0: Ya. Y en la última jornada, Libertad tiene que jugar en condición de local ante Independiente del Valle. Yo le pongo como máximo un punto a Libertad.
1: Ya, perfecto.
0: Entre 0 y 1 le pongo Libertad ahí.
1: Muy bien. Usted le pone...
0: Póngale un empate, ya. Pensando lo mejor para Libertad. Entonces, para ponerlo...
1: Serían dos puntos más, ¿no es cierto?
0: Eso, dos puntos más para Libertad.
1: Ya. Bueno, yo la verdad lo veo perdiendo ante Independiente.
0: Ya.
1: Así que yo le pongo más unito nomás. Pero bueno, ya, bien. Esos son detalles. ¿Y gol diferencia, señor?
0: En gol diferencia tendría menos uno.
1: Igual, ¿no?
0: Sí, menos uno porque perdería por la mínima con el Cuenca.
1: Menos uno. O según menos dos, porque tiene ya menos uno.
0: Ya, o sea, perdería con uno ante el Cuenca y ahí tendría que restarle lo que ya tiene.
1: Claro, claro.
0: Ya, sería menos dos.
1: Claro, sería menos dos.
0: Bien.
1: Bien, el siguiente es...
0: Sí. Guayaquil City. Por ahí está la vecina, sabe decir un amigo.
1: Verá.
0: Guayaquil City hoy tiene 36 menos 4.
1: Ajá.
0: 36 menos 4. Y los siguientes partidos del conjunto citadino son ante Orense en Machala.
1: Uh-huh.
0: Yo le pondría un empate. Yo sí creo que puede empatar ahí el equipo citadino. Orense no viene tan bien.
1: Y sí, sí, hasta podría ganar, creo que el City ese partido, la verdad. Pero bueno, por ser optimista le voy a dar más uno.
0: Ya también le pongo uno ahí. Y en la última jornada dábamos perdido el partido ante Mushugruna.
1: Sí, ya. Un punto más.
0: Uno más para el equipo citadino.
1: Ya, que quiere decir que llegaría a 37 puntos.
0: Gol y diferencia. El gol diferencia, menos uno.
1: Uno menos, ¿no es cierto?
0: Uno menos, sí. Ya. Sería menos cinco, ¿no?
1: Claro.
0: Menos cinco. 37 menos cinco. Ya, ahora, Emelec. Emelec tiene 35 menos 9. ¿Sí?
1: Sí.
0: 35 menos 9.
1: Sí.
0: Emelec, obviamente habría que ponerle un punto hoy ante Libertad.
1: Así es.
0: Luego recibe al Manta, póngale 3.
1: Sí.
0: Sufriendo, póngale 3, porque el Manta está duro.
1: 4.
0: Y en la última jornada, ante Macará, en Ambato, marcha.
1: Para mí cero, sí. Más 4, ¿no es cierto? Igual
0: sí.
1: Yo pienso lo mismo, más 4. Bien, entonces con esto Emelec terminaría con 39 puntos.
0: Sí.
1: ¿Y gol diferencia qué? Le ponemos...
0: En el gol diferencia, menos cero. Cero, o sea, con lo que tiene
1: lo
0: ahora.
1: Que tiene, ya, sí. Menos 9.
0: Sí.
1: Entonces quedaría con 39 menos 9. Bueno, ya está ahí, ¿no? Y faltaría el Cuenca. Faltaría
0: y vamos al Cuenca.
1: Claro, faltaría el Cuenca.
0: A ver, el Cuenca tiene hoy 35 menos 11.
1: Sí. A ver, con Libertad el fin de semana.
0: Ya, ahí le dábamos 3 al Cuenca. Y
1: ¿contra Liga?
0: Sumaría 1 de gol diferencia.
1: Ajá.
0: Y contra Liga. Ahí está el desafío.
1: Yo le pongo
0: un empate.
1: Yo también.
0: Yo le pongo un empate.
1: 4 más.
0: Sí, 4 más.
1: Y más un gol diferencia, ¿no es cierto?
0: Ajá.
1: Eso hace que el Cuenca llegue a 39 puntos más 10 de gol diferencia.
0: Menos 10.
1: Perdón, menos dice.
0: Sí. Ya. ¿Y cómo quedaría la situación?
1: ¿Cómo quedaría la situación? Quedaría con Leones de líder.
0: Ya, o sea, Leones el séptimo.
1: Claro, 42 puntos.
0: Ya.
1: Y más 2 de gol diferencia. Mushugruna quedaría con 41 puntos.
0: Octavo.
1: Y menos 1 de gol diferencia, octavo. Noveno quedaría Libertad, que llegaría a 39. Menos 2 de gol diferencia.
0: Uh-huh.
1: Luego vendría Emelec, que llegaría a 39 y menos 9 de gol diferencia. El Cuenca, que llegaría a 39 y más 10 y menos 10 de gol diferencia.
0: Uh-huh.
1: Y el City quedaría con 38 puntos Perdón, con 37 puntos y menos 5 de gol diferencia.
0: O sea, de acuerdo a este análisis, Emelec sería décimo y sería el último clasificado al cuadrangular.
1: Sí.
0: El Cuenca se quedaría a las puertas y el City bajaría 2 escalones.
1: Sí. El Cuenca por gol diferencia no entraría.
0: Por gol diferencia.
1: Según esas proyecciones. O sea, ¿qué tiene que hacer para que el Cuenca, para garantizarse?
0: Ganar 6.
1: Ganarle a Liga.
0: Ganarle a Liga.
1: Y a Libertad.
0: Y claro, a Libertad.
1: Sí.
0: Sí. ¿Qué puede? A ver, claro, porque también, ¿qué puede pasar, Mr. Castillo? Oh. Que hoy hay un ganador entre Libertad y Emelec y ahí ya cambia el panorama. Exacto. Porque ahí le podría alcanzar. Pero claro, estamos jugando a futurología antes del partido entre Libertad y Emelec. Que da la impresión, sí convendría que tenga un empate. Pero por gol diferencia.
1: A mí me gusta más que gane alguien, la verdad le digo, pensando en el Cuenca. Y preferiría que gane Emelec.
0: Que gane Emelec.
1: Sí, porque igual la Libertad lo tiene complicado más adelante.
0: Claro. El tema es que. Sí. Tiene razón usted, porque. Si gana Emelec, claro, o sea, Emelec tiene buen techo, aparentemente. Claro, claro. O sea, si gana Emelec hoy, Emelec ingresaría ya al cuadrangular, lo desplazaría a Guayaquil City y Libertad quedaría ahí en el filo.
1: Exacto.
0: Y el Cuenca tendría que hacer su tarea y a sacarlo a Libertad y que suceda lo que hemos proyectado con Guayaquil City y también baje.
1: Así es.
0: Sí, tiene toda la razón. Hoy, de acuerdo a este panorama, al Cuenca le convendría que gane Emelec.
1: Sí.
0: Que gane Emelec.
1: Igual no está mal que gane Libertad, pero el que menos le conviene para mí es el empate. De claro. Los tres resultados posibles.
0: A ver, si gana Libertad, Libertad hace 40. Salvo sí. Que de ahí Libertad haga todo bien y el que baje sea el City, es que yo no le veo bajando a Muxurruna. Este es el problema. El bueno, Cuenca sí, hoy necesita. Sí, sí. Es que sí, si sí. El Emelec hoy se mete.
1: Sí.
0: Ah, no, pero ¿sabe qué? Claro, es que si Libertad mejora, Emelec no se mete.
1: Claro, también.
0: Claro, ahí viene una situación, claro.
1: Sí, también.
0: Bueno, es un juego, es un juego. A la larga. Sí, es un juego, pero sí. Claro está que si el Cuenca quiere meterse y no depender de ningún otro, tiene que sumar 6 de 6.
1: Claro, claro. O sea, igual con 6 de 6 puede que tenga que depender de alguien más, dependiendo de otros resultados.
0: Ya eso sería el colmo, Mr. Castillo.
1: Sería el colmo, pero es posible.
0: Es posible, pero no creo que pase. Sinceramente, no.
1: El colmo que Cuenca se quede fuera el hexagonal.
0: Si el Cuenca saca 6 de 6, si el Cuenca saca 6 de 6,
1: sí.
0: Habrá, inclusive, querrá decir que habrá sumado 9 de 9, Mr.
1: Claro,
0: Castillo.
1: Claro, o sea, claro. No, sería una locura.
0: Sería una locura que se quede fuera.
1: Sería doloroso que al Cuenca le pase eso, que ganen los 9-9 y que se quede fuera, por ejemplo. Eso sería turrísimo.
0: Sí, es verdad.
1: Pero podría pasar. O sea, el año pasado parecía que Cuenca se metía al hexagonal y todos decíamos de Cuenca se metió y ¡pac! Por un gol se quedó fuera.
0: Claro, y al final parecía que el Cuenca se quedaba sin pan ni pedazo, claro, y pum, también entró. ¡Pum! Entró. Sí, eso tiene el fútbol. Pero el Cuenca tiene que hacer su tarea.
1: Sí, de acuerdo.
0: Ese es el tema. El Cuenca tiene que hacer su tarea. De todas formas, la victoria de ayer le brinda otro aire al equipo colorado para primero enfrentar a Libertad. O sea, sí. El Cuenca a Libertad le tiene que ganar sí o sí. El tema es que por gol diferencia el Cuenca no va a acceder, porque es el que tiene un pésimo gol diferencia.
1: Sí.
0: Va a ser por puntos. Ahí viene la importancia de algunas cosas a veces, ¿no? La importancia de algunas cosas, porque cuando un equipo pierde un partido por goleada y después de otros 4 otro por goleada, parece que a veces los puntos significan más y no está muy distante de la verdad, pero los goles diferencia también, o el gol diferencia también marcan a veces un tema importantísimo.
1: Sí.
0: Y puede ser un punto dirimente precisamente. Pero bueno, así está el panorama para el conjunto colorado.
1: Oiga, fuerte el abrazo por acá para Freddy Gutiérrez, que dice: buenas noches, Andrés y Juan Bernardo, que bien lo escuché mal si escuché bien. El señor Contreras dice que pase el Cuenca, que está bien. Pero ahí viene mi pregunta, ¿estará bien o estará enfermo el señor Contreras? Me da esa predicción. Yo pienso con fe que si pasa el Cuenquita, haciendo sufrir, pero pasa. Haciendo cuenta todos los puntos que ustedes están haciendo, ¿cuánto falta para hacer los puntos que pide el Cuenca con el manto, pero con fe, dice por acá. Claro, o sea, bueno, si Cuenca hubiese sumado esos 3 puntos, el Cuenca llegaría a 7 más de los que tiene hoy, haría 42 y capaz cerraría de líder el cuadrangular, pero ya está, esos puntos se perdieron, así que hoy no es el contexto.